0: seguimos acompañándote aquí en el show de Hermida y la Flaca. Aprovecho a todos los que ya andan ahorita en la hora de la papa cocinando algo rico y en casita, o bueno, ya imaginándose lo que van a comer y a punto de salir del trabajo.
1: Oye, preparándose porque ya es jueves, ya el cuerpo lo sabe. Mucha gente que ya salió desde fin de semana, desde ahorita, que no trabaja ni viernes ni sábado.
0: Uy, no, pues qué rico. Y si te toca trabajar, pues echarle ganas y actitud, porque recuerda, si no, ¿de qué te sirve quejarte si tú lo tienes que hacer?
1: Exacto.
0: Entonces vamos a ponerle
1: buena actitud. Buena actitud.
0: Exacto. 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
0: Eso es todo. 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
1: 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Y bueno, seguimos con buena música, por supuesto, aquí en el show
0: de Hermida y la Flaca.

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0: Llegó el momento del cara a cara con Armid y la Flaca.
1: Ay,
0: y ese
1: mío.
0: Momentito estresante en donde todos participamos como familia.
1: ¿Qué categoría toca el día de hoy, Mani?
2: Hoy toca Adivina la Profesión.
1: ¡Ándele!
0: ¡Ujole! Nuestro mero mole que nunca le damos. Ajá. Pero nos gusta.
1: Oye, ¿cuántas preguntas tenemos? ¿6?
2: Las que quieran.
0: Venga, ese es el
2: A ver si van a adivinar.
1: Ok, esta. Así que si estás en casita, en la chamba, en el tráfico, donde sea, participa con nosotros y vamos a ver. ¿De qué cuero salen más correas?
0: École cuá.
1: Vámonos, Mani, estamos listas.
0: Échale, Mani, échale.
2: Listas.
0: Música de estrés, música de estrés, por favor.
2: ¿Qué?
0: Para que suban los nervios.
1: ¡Ay! Ok.
2: Empiecen a preguntar.
0: Ok, vas, Flaca, empieza.
1: ¿Tiene horario fijo?
2: No.
1: Ok.
0: Horario fijo, no. Yo creo que este es bien importante siempre. ¿Usa algunas herramientas o algunos utensilios específicos para poder realizar la profesión?
2: Algunos, no muchos.
0: Pero algunos sí. Híjole, cuando es algunos es tan complicado.
2: O más fácil.
0: ¿También?
1: ¿Usa uniforme?
2: Algunos sí, otros no.
0: La canción.
2: La mayoría yo diría que sí.
0: La mayoría sí usa uniforme.
2: Sí, puede ser.
0: ¿Esta profesión la puede hacer la persona solo o sola o necesita de más gente?
2: Generalmente están solos ahí, pero a veces tienen ayudantes al lado.
0: Creo que ya sé.
1: Involucra sangre.
2: ¿Sangre?
1: Ajá.
0: Híjole.
2: No.
0: Jack el destripador.
2: ¿Qué estás pensando, Flaca?
0: Sí, qué bárbara.
1: Pues en un doctor.
2: No,
0: porque te dijo que los uniformes son a veces sí, a veces no. Y los doctores usan siempre uniforme.
2: Exacto.
0: Sí, ese no puede ser doctor, man. ¿Puede ir a domicilio a realizar la profesión?
2: Sí.
0: Ok.
2: Claro.
1: Tiene que ver con agua.
0: Creo que yo también ya sé cuál es.
2: Pues sí, un poco.
1: Ah, ya sé
0: yo
1: que es.
0: Yo también.
2: A ver, vamos a ver, empecemos. Armida.
0: Plomero.
1: Ay, no. Handyman.
2: No.
0: Ok, chihuahuas, a veces el...
1: Limpiador de albercas.
0: Espérate, no. Jardinero.
1: No.
2: Ah.
1: Ok, ¿de albercas tampoco?
2: Tampoco.
0: Puede ir a tu casa a visitar. Ahora, ¿o tú también puedes irlo a visitar algún lugar específico?
2: Claro, siempre va a estar ahí.
1: Ah, caray.
0: Siempre va a estar ahí.
2: Especialmente en las noches.
0: ¿Y agua?
1: ¿Guardia de seguridad?
0: Utiliza a veces agua, Flaca. ¿Cómo el guardia de seguridad va a utilizar agua? No, no te pases.
2: Te voy a dar una pista.
1: A ver.
2: Él trabaja más cuando los demás están divirtiendo.
1: Ya sé yo.
0: Yo también, ya.
2: Con eso ya les dije, ¿verdad? La Flaca dijo primero.
1: Salvavidas.
2: Ah, claro que no.
0: Bartender.
2: ¿Flaca qué?
0: Bartender.
2: ¿Quién lo dio? ¿Cómo supiste? ¿Por qué?
0: Supe porque dijiste que mientras él trabaja, o sea, todos están divirtiendo.
2: Sí, pues sí.
0: Entonces dije que es algo de fiesta. Y dijiste que tiene que ver con agua.
2: Exacto.
0: Entonces, si es algo de fiesta con agua, el alcohol o bebidas, bartender.
2: Exacto.
1: Bien hecho.
2: ¿No se te pasó por la mente, Flaca?
1: No, la verdad no.
0: Flaca es una señora ya de edad que ya solamente buscaba profesiones. Pero nosotros las que somos como Karol G.
1: ¡Ah, cálmate!
0: Muy buena estuvo esta, así que me
1: bien,
0: pongo
1: bien.
0: La cabeza esta semana porque estamos empatadas con esta. Te voy ganando, comadre.
1: Mañana vemos, mañana se decide.
0: Mañana será otro día, pero no importa. Hoy te gané. ¡Uy! Que siga la fiesta aquí en el show de Armid y la Flaca. Échale. Mira, así estoy, como esta rola. Así.
2: Para
0: así
2: la
0: estoy.
2: Lady.
1: Sí,
0: para
1: el
0: madre hermosa que
1: especial.
0: Tanto ama esta canción de Feliz, Feliz. Así me puse yo hoy que gané.

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0: honestamente, nosotros el tiempo ya se nos acabó, ya se hambrita. Yo ya tengo mucha hambre, así que ya.
1: Cabuchis, papuchis.
0: Es momento de retirarnos, pero recuerden que mañana los esperamos a la misma hora con todas las ganas. Los queremos muchísimo. Gracias por su sintonía y su preferencia.
1: Oye, te invitamos a que nos sigas redes sociales. Recuerda, estamos como Armida y la Flaca Flaca con K en el Facebook, Instagram, TikTok, YouTube, elbotón.com, todo igual.
2: Todas.
1: Armida y la Flaca Flaca.
0: Exacto.
1: Y las que venga, así como los contratos que te hacen firmar, ¿no? Exacto. En las que existan en otros universos por el tiempo.
0: Así te firman el contrato, lo que venga y lo que salga.
1: La eternidad hasta el infinito en todo este mundo y los que descubran en un futuro.
0: Dije, ándele pues, necio. Toda mi vida es de usted, se lo firmo. Ándele, lléguele.
1: Pues muchísimas gracias por habernos permitido acompañarte el día de hoy. Y esto fue el show.
2: Bien.

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1: Existe una frase que usted conoce que es tan vieja como el fútbol: técnico que debuta gana. No tanto en este comienzo de fecha FIFA, porque de las selecciones mundialistas solo ganó Jorge Jesus, el nuevo técnico de Portugal, 1-0 a Gales, y el español Moreno, que le ganó por goleada al otro debutante mundialista, Marcelo Gallardo, técnico de Ecuador. Fue Corea 3, Ecuador 0, fue Portugal 1, Gales 0. Perdió Diego Forlán al frente de la selección uruguaya frente a Japón. Y tampoco pudo ganar ni Jürgen Klopp ni Xavi Hernández. Uno al frente de Alemania, el otro al frente de Países Bajos, de Holanda. Empataron 1-1. Es verdad, muchos goles sobre los últimos minutos. Al minuto 89 Japón y Uruguay iban 1-1 y de repente en dos minutos ganó Japón. Y ganaba en su debut Jürgen Klopp al frente de la Mannschaft, hasta que apareció Cody Gakpo con un golazo para empatarlo. Vamos a repasar lo que deja el comienzo de esta fecha FIFA. Vamos camino a Baltimore y también a Orlando para los partidos que transmitirá fútbol de primera desde los estadios. México frente a Colombia y la selección de todos de Mauricio Pochettino frente a la selección de Perú. Y a propósito de Estados Unidos, hoy habla en exclusiva Mauricio Pochettino. Estamos en los estudios Ford, socio oficial de nuestro programa, saludándolos. ¿Cómo le va, señor Sami Sadovnik? Lindos partidos hoy en Europa, estos oficiales ya, ¿no? Nations League. Y ya le contamos en un ratito cómo se empieza a jugar la Nations League de CONCACAF, que es muy importante porque no solo tendrán los equipos el objetivo de clasificar a la Copa Oro, sino también al Final Four del año que viene. ¿Cómo te va?
2: ¿Cómo estás, Andrés? Saludos a los amigos de fútbol de primera. Sumo a esta introducción el doblete de Erling Braut Haaland para la victoria de Noruega frente a Dinamarca por 3-2. La victoria, bien decía, de Portugal con gol de João Félix. Le anularon un gol al bicho.
1: No.
2: Había anotado un golazo. Estaba ligeramente adelantado, lindo, gran definición. Está a punta de caramelo, corriendo. Oh. Lo cambiaron al minuto 70. Yo estoy comentando, Rosa Salta, ha hablado del bicho, Rosa Salta. Bueno, lo cierto es que jugó 68 minutos, fue sustituido, pero la definición excelsa con una velocidad estupenda. Gran pase de Bruno Fernández. Yo vi, honestamente, Andrés, antes de ver Alemania-Holanda o Países Bajos, me quedé viendo los 70 minutos de Portugal para ver si marcaba un gol. Y se lo contábamos a Rosa, pero bueno, se lo anularon.
1: Mil gols.
2: Después cambié.
1: Usted que es un hombre de letras. A ver, Sánchez, ayúdeme, que usted es una mujer de letras. Chapela es el más letrado de todos, el más culto de este grupo.
2: Más de letras que de ciencia, de todas maneras.
1: Quiero saber si esta expresión común que acaba de decir Sami, que Ronaldo a los 41 años está a punto caramelo. ¿Un futbolista de 41 años puede estar a punto caramelo? Porque no, ese paquete de caramelo tiene fecha de vencimiento y de pronto.
3: Totalmente. No sé a qué se refería Sami, porque yo también miré un resumen bastante grande, porque vieron, había mucho para ver de ese partido, justamente para ver cómo le iba a Cristiano Ronaldo, porque ustedes me aseguraban que era irreemplazable en la selección. Y yo vi otro partido distinto al que vio Sami. A mí no me pareció que fue espectacular el trabajo de Cristiano Ronaldo.
2: No, no
3: dije
2: espectacular
3: nada.
2: El trabajo de Ronaldo, dije espectacular la definición.
3: No, pero fue un gol en posición, tampoco fue un golazo. Yo vi otra cosa, vi otro partido, chico, no sé.
1: Qué lindo es el fútbol.
3: Tremendo, pero aparte lo que yo vi de Cristiano Ronaldo es que se perdió un montón de goles, que ya no está fino en frente al arco, se perdió mínimo 3 goles, hizo el que hizo esa imposición a Holanda, pero después se perdió como 3, algunos muy claros, que no se los habría perdido hace 10 años.
1: Pasó así en el Mundial, ¿no, Rosa?
3: Claro, o sea, yo vi otra cosa, no sé qué vieron ustedes, pero por favor, díganme lo que vieron.
1: Pero a ver, ¿qué vio Daniel Chapela?
4: Yo quiero intervenir aquí.
1: Sí, sí.
4: Saludos a todos. A ver, Es que aquí nadie está discutiendo si Cristiano Ronaldo ha perdido o no capacidades en relación al futbolista de hace 15 años. Pero ¿cómo no las va a perder? Tiene 42.
1: Claro,
4: aquí,
1: 41.
4: El debate aquí, 41. El debate aquí es si debe seguir siendo el 9 de Portugal. Y eso lo decide Jorge Jesús, que es su técnico. Es decir, no creo que él se va a pegar un tiro en el pie.
1: Bueno,
4: lo pone de titular hoy. Por cierto, el equipo de Portugal que hoy jugó el primer partido oficial de Jorge Jesús es el mismo de Roberto Martínez.
2: Uh-huh.
4: Exacto, calcado.
1: Ah. Sí, no va a ser el primero. Su antecesor se pegó un tiro en el pie poniéndolo en los partidos del Mundial.
4: Pero que me digan quién es el 9 que tiene que jugar por Cristiano Ronaldo.
1: No, entiende. Bueno, Gonzalo Ramos, no sé.
4: Y entró en el suplente tiempo, en todos Gonzalo, lados, Gonzalo Ramos. Bien. Suplente en todos lados.
1: Bueno, veremos.
3: Pero ¿cuánto pesó hoy Cristiano Ronaldo en el partido? Quiero que me digan eso.
1: En un ratito nos acompañará Alex Darío Aguinaga, parte del equipo mundialista de fútbol de primera, para contarnos qué es lo que vio de esta nueva selección de Ecuador. 3-0 fue contra la Corea de Roberto Moreno.
2: Un gol de Heung-Min Son, dicho sea de paso.
1: Golazo de tiro libre.
3: Sí, de tiro libre, casi un olímpico pareció.
1: Sí. Uh-huh. Los resultados más importantes, obviamente, el 1-1 de Países Bajos contra Alemania. El doblete, dijiste, de Erling Braut Haaland en el triunfo de Noruega. Y una pregunta. ¿La Mannschaft de Klopp jugó como el Liverpool de Klopp?
4: Es muy complicado que eso ocurra, pero se nota rápidamente lo que el técnico quiere. Salieron a presionar arriba, la manera en que
1: el Liverpool no presionaba muy arriba, su Liverpool.
4: Algunas veces sí. ¿No? Bueno, el Dortmund de Klopp era un equipo que presionaba muchísimo.
2: Pero no lo pasó por encima, mereció la verdad el empate y si me apuras...
3: Fue muy parejo.
2: La victoria, el equipo...
4: Fue parejo, aparte te digo una cosa, individualidades, tiene Países Bajos un montón, ¿no?
3: Tremendo. En el segundo tiempo fue mejor Países Bajos.
2: Sin duda, de acuerdo.
1: Más que Alemania.
2: Sí, el segundo tiempo.
3: Totalmente.
1: Sí. No, digo que tiene más... Es raro escuchar esto, ¿no? Decir que Holanda tiene más individualidades que Alemania, que siempre se le caían los jugadores...
4: Recordemos que esta es la mitad de la convocatoria nada más, ¿eh?
2: Claro,
4: de
2: 22.
4: Alemania. Es una
1: por
4: mitad.
1: Por elección propia, sí, sí. Bueno,
2: son 22 de los 44.
1: Pero por estas cuestiones de fútbol moderno del técnico, ¿no?
2: Está bien.
4: Sí, sí, sí.
2: Bueno, esto recién comienza.
1: ¿Y Xavi cantó el himno holandés?
2: No vi la
3: verdad. No lo aprendió todavía.
1: Dijo que lo va a aprender.
4: Parece que dijo que el pasto estaba seco, se quejó.
2: Además,
4: ¿te acuerdas que se quejaba del pasto?
2: Sí, es verdad. Que él mandaba a regar y tal.
1: Bueno. Estamos a la puerta del comienzo de la Liga de Naciones de CONCACAF. Muy importante, porque además, del largo camino hacia la Copa Oro o hacia el Final Four, también estarán muy atentos los equipos que ya están clasificados para la fecha de noviembre, entiéndase, dos que tienen que ver con nuestra cobertura, Estados Unidos y México, que jugarán contra los segundos del grupo A y del grupo B.
2: En Monterrey, ya lo confirmó la Federación
1: México
2: Mexicana.
1: México en Monterrey, sí, señor. Y en Cincinnati, Estados Unidos.
2: En el TQL.
1: ¿En qué?
2: TQL.
1: ¿Qué es eso?
2: La cancha del FC
4: Hermosa
2: Cincinnati.
4: Cancha.
2: Muy linda.
3: TQL. Va.
2: Muy linda.
1: Uh-huh. Como la canción de Shakira y Karol G.
3: Sí, TQG, te quedó grande.
1: Ah, no, te quiero mucho.
2: Te quiero mucho, sea más.
3: Que le dedicó a Piqué, no era te
1: Costa Rica, Nicaragua, Trinidad y Tobago, Curazao, Haití, República Dominicana. Atención, ese es el grupo A. Primer partido, Dominicana-Nicaragua, Costa Rica frente a Curazao, la sensación del Mundial.
2: Este grupo B es bravo.
1: Haití y Trinidad y Tobago. El que los dos primeros pasan del grupo B van El Salvador, Guatemala, Honduras, Jamaica, Martinica y Surinam. Los primeros partidos ya mañana... Jamaica, Guatemala, Honduras, Surinam y El Salvador, Martinica.
2: Ahí hay dos clasificados de, en mi opinión, cuatro que deberían lucharlo. Yo creo que ya el proceso del bolillo en El Salvador se debería ver, algo de Honduras con los jugadores, pero me parece que hay cuatro selecciones que apuntan a solamente dos clasificados.
4: Surinam está incluido en ese grupo.
2: Y Surinam también, claro. Cinco de para dos, ¿eh? Bravo.
1: Equipo.
4: Somos los vecinos de Surinam, nosotros.
1: No, está bien, pero de la eliminatoria que viene vendiendo
4: sí,
1: acá.
4: Claro, el repechaje. ¿Estuvieron ahí, cerquita?
1: Sí.
2: Hay que ver si mantienen, ¿no? La misma.
1: Y vamos a ver Curazao, ¿no?
2: Sí.
1: No sé que haya deslumbrado porque perdió en su debut, pero hizo un gol. Alemania le hizo un gol.
2: Tal cual.
1: Y obviamente, el haber disputado la Copa del Mundo. creo que le va a dar que pensar a quienes lo tengan que enfrentar. Antes por ahí era un rival. A ver, veamos los videos de Curazao cuando jugaban la Copa Caribeña o esto o lo otro. Bueno, ojo, ahora habrá un respeto
3: distinto. Genera un poco de respeto.
2: La misma Haití también, digamos, que tiene todos sus legionarios. Convocó al jovencito que debutó Guillermo Hoyos en el Inter Miami, Lovender, muy rapidito, gambietador, un volante por fuera.
1: Yo le digo de todo, a mí me sorprendió mucho Haití.
2: Sí.
1: Haití no jugó mal, quedó eliminada, pero me dio la sensación que físicamente no estaban bien.
2: Son futboleros.
1: Pero sí, tenían una idea muy clara de juego. Nadie lo pasó por encima.
4: No, para nada.
1: Bueno, ojo a ese grupo. Empieza la Liga de Naciones de la CONCACAF. Y empiezan, obviamente, los partidos amistosos. Empieza la nueva era completita de 4 años, si Dios quiere, de Mauricio Pochettino, que habla en exclusiva, tras la pausa, con Fútbol de Primera.
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1: Empieza un nuevo ciclo. ¿Sentís que es borrón o estás transmitiendo el mensaje que es borrón y cuenta nueva para todos?
11: Tiene que serlo. Yo creo que tiene que ser borrón y cuenta nueva, porque al final, cuando llegamos un año y medio antes de la Copa del Mundo, era todo muy, ¿no? Era ir generando un camino donde prácticamente el plan ya estaba un poco diseñado, ¿no? Había muy poco margen de maniobra, ¿no?, para nosotros. Creo que ahora, comenzando de nuevo, es darle luz de esperanza a todos los jugadores americanos que van a estar tenido en cuenta, que vamos a seguir a todo y que nada está conseguido de antemano, y que los que sueñen estar en esta selección y quieran defender esta camiseta y como sueño final es el Mundial 2030, van a estar en todos en igualdad de condiciones para luchar por un puesto, y estará a nosotros elegir a los mejores jugadores para competir de la mejor manera.
1: Y un poco es por eso la idea de traer 13 debutantes, chicos tan jóvenes, tenés a Sullivan de 16 años, es para verlo en la integración, para hablar con él, para ir conociéndolo y para que vaya tomándole el gustito a lo que es la selección.
11: Bueno, es un poco...
1: Si es capaz de quedarse, ¿no?
11: Es un poco todo, pero está claro que en los últimos meses antes de la Copa del Mundo empezamos a ver jóvenes que con un gran potencial. Y yo creo que da lo mismo que tengan 16, 17, 18, 19, si rinden y tienen la energía y la pasión para defender esta camiseta, ¿por qué no darle la oportunidad? Creo que estamos en un buen momento, sobre todo la federación, pensando también en los Juegos Olímpicos 2028, trabajar también pensando en eso, ¿no? Darles un poco de experiencia a los futbolistas que vemos que tienen potencial para estar hoy con el primer equipo, pero también en generar esa experiencia para tener una posibilidad de luchar por una medalla en la 2028. Eso es un objetivo también grande para la federación, así que...
1: Te hago algunas preguntas puntuales de estos próximos 4 partidos. ¿Hay alguna idea de cómo vas a utilizar todo el grupo de jugadores que trajiste? Quiero pensar que eso de los 11 cambios no va más, tenés 4 partidos. ¿Hay alguna idea hablada de cómo vas a ir utilizando a todos los que están?
11: Bueno, seremos 28 jugadores, 4 porteros serán dentro de esos 28. Como siempre, ¿no? Estamos en el inicio de la temporada en Europa y aquí casi ya en el tramo final de la finalización de MLS. Tenemos que valorar bien los minutos que vamos a hacer jugar a los jugadores. Yo creo que tener 11 cambios es importante porque siempre puede haber algún tipo de eventualidad. Veremos si después los utilizamos o no convenientemente para que en estos 4 partidos podamos tener esa energía, mantener la energía. Pero lo más importante es que pensamos que cada uno de los jugadores que va a integrar esta selección en este grupo de 4 partidos, todos van a tener la posibilidad seguro de jugar y creo que merecen todos, ¿no?, tener una posibilidad de jugar. Veremos los minutos, pero seguro que contaremos con todos, ¿no?
1: ¿Cuántas veces volviste a jugar con la almohada el partido contra Bélgica?
11: No. ¿Cuántas veces
1: volviste a...
11: Volví.
1: A ver el partido.
11: No.
1: ¿Te imaginaste el partido de Bélgica de otra manera?
11: No, te voy a decir. Eso no. Quizás me arrepiento de no haber estado más envuelto cuando termina el partido de Bosnia, en en la situación que después se genera todo lo que pasa, negativa a través de él, ¿no? Que genera todo eso, quizás me arrepiento de no haber sido más, haber estado en, dentro de esa toma de decisión. De eso sí, de lo otro.
19: Te superó. ¿Eh? Te superó la.
11: No, no me superó.
19: No, te superó, digo, te, no fue de.
11: Yo no estuve envuelto en esa decisión, claro, de reclamar, ¿no? Por esa tarjeta. Como hombre de fútbol, entiendo todo, entiendo. Entiendo que una decisión de un árbitro en una Copa del Mundo, cambiar, ¿no? No cambiar la regla, pero sí que un jugador que es expulsado al partido siguiente tenga la posibilidad de jugar. Creo que más allá de que hayamos tenido la razón, creo que nadie lo entendió que haya pasado. Entonces yo, como persona de fútbol, que muchas veces tenemos esa inteligencia emocional de que energéticamente pueden cambiar las cosas, creo que esa energía cambió en el momento que pasó eso. Y ya el partido se juega bajo otros parámetros. Y ese partido nunca fue un partido donde creo que ni la táctica, ni la estrategia, ni la elección de jugadores habrían cambiado el signo de lo que pasó durante el partido. Por eso no pienso en ese partido, pienso en las decisiones anteriores a ese partido, cuando termina el partido de Bosnia. Y creo que eso, bueno, es algo que nosotros hablamos internamente, en que creo que este tipo de cosas se tienen que manejar dentro de una estructura mucho más limitada, y una estructura donde las decisiones tienen que partir de muy poca gente, y muy poca gente tiene que manejar este tipo de cosas y tomar decisiones que sean estrictamente que se piense desde un punto donde sea meramente deportivo y de sentido común, más allá de que después, ¿no?, un reglamento o un comité pueda decir una cosa a la otra, ¿no?
19: Tengo dos preguntas de Argentina. Estamos en Atlanta.
11: Sí.
19: De Sapporo, Atlanta, dos estadios cerrados, dos domos. ¿Dónde estabas para la Argentina e Inglaterra de semifinales? ¿Cómo lo viste?
11: Estuve en Andorra, en la casa de mi hijo, que juega en Andorra, en un departamento muy pequeñito que tiene ahí, comiendo una hamburguesa, porque no queríamos ir a ningún restaurante ni nada, pedimos una hamburguesa y nos sentamos a ver el partido y así lo vi, la verdad que con sufrimiento al principio, pero con mucha alegría, más allá de que yo respeto muchísimo al fútbol inglés y vos sabes mi relación. Uh-huh. Tengo dos nietas, no, una nieta y otra en camino, que serán inglesas, gracias. Y bueno, creo que no, la alegría de haber remontado el partido como remontó Argentina y, claro, y poder ir a la final. Pero ahí me quedo en lo deportivo nada más.
19: El día de tu presentación en Nueva York, esta ya te la volví a hacer.
11: Sí.
19: Te pregunté para qué estaba Estados Unidos, me dijiste cuarto de final, te la repetí en Tampa. No te voy a ver. Te la tengo que hacer por hacer. ¿Para qué está Estados Unidos en el 2030?
11: Y sí, el objetivo es ganar, Andrés. No se puede decir otra cosa. Más allá que después se pueda conseguir, como en el pasado mundial, no pudimos ir por... No digo por falta de calidad o de ambición o de competitividad, es porque pasaron las cosas que pasaron y se torció todo, ¿no? No fue un partido como los cuales veníamos jugando, ¿no? O sea, por eso juzgarlo es difícil. Yo creo que si de acá en 4 años somos capaces de trabajar de la forma que nosotros planeamos y estamos estructurando, yo creo que viendo la calidad hoy, primera convocatoria del ciclo, viendo los chicos jóvenes con la calidad que tienen, viendo más a los jugadores también, los senior, ¿no?, los de experiencia, con los jugadores que contamos, yo creo que podemos hacer un grupo en el cual podamos trabajar 4 años, ¿no?, un poco más estable y sólido, y desarrollar cosas para llegar al Mundial en unas buenas condiciones. Después ganar o no ganar dependerá de muchos factores, ¿no? Pero el objetivo tiene que ser ese. Y la verdad que somos ambiciosos y tenemos una gran confianza de que vamos a poder hacer eso.
1: No fue un partido normal, pasaron muchas cosas. Esa es la frase. Qué pena, qué tristeza, porque la selección de Estados Unidos estaba jugando bien. Yo estoy absolutamente convencido de lo que pasó alrededor de la roja de Balogun. Tuvo todo que ver con el desarrollo de aquel encuentro contra Bélgica. Salvando las diferencias, recuerdo un episodio, también en Estados Unidos, pero 1994. Aquel día en Boston, cuando una enfermera llamada Sue Carpenter vino a buscarlo a Diego Maradona para llevarlo de la mano al control antidoping, que terminó dando positivo y afectó la moral y el fútbol del equipo, que estaba, para usar la frase de Sammy, a punto de caramelo, y seguramente a la final iba a llegar y podía llegar a ser campeón. Y el sueño se derrumbó después de esa situación, como también impactó a esta selección de Estados Unidos. La nota tiene muchos otros temas. Está entera en nuestro canal de YouTube. Por ejemplo, nos cuenta quién vio a estos chicos que ha traído a la selección de Estados Unidos, sabiendo que el cuerpo técnico entero vive en Europa. Y sin embargo, hay 13 futbolistas de la MLS que van a jugar sus primeros minutos. ¿Quién hizo el scouting de esos jugadores? ¿Cómo es el plan de trabajo con esos futbolistas que la federación los quiere tener listos para los Juegos Olímpicos, cuando los Juegos Olímpicos los va a dirigir Steve Cherundolo, que estaba en Atlanta, o está toda esta semana en Atlanta? Él explica ese proceso y habla de muchos temas más. 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
8: El Barcelona también arrancó con pie derecho en la Champions, goleada incluida sobre su rival de turno, el Feyenoord. Lo platicamos en el minuto de fútbol de primera.
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8: El Barcelona sigue mostrando superioridad y contundencia sobre todos sus rivales, tanto en la Liga, ahora en la Champions. Con fiestita incluida, 5-1 sobre el Feyenoord, arrancó su camino en la Champions. Doblete de Rafinha, anotó también a Bellevi. No puede faltar el gol incluido, si hay goleada, de Yamal. Y se estrenó el 9 del Barcelona. Gabriel Jesús cerró la noche con el 5-1, la cerecita del pastel. Barcelona es fuerte candidato para llevarse la Champions esta versión, como también es fuerte candidato a llevarse la Liga. En el minuto de fútbol de primera les habló Quique Lanza.
11: Le contábamos que hoy debutó la selección de Ecuador al mando de Marcelo Gallardo, y un hombre que es un histórico de el fútbol ecuatoriano, iba a decir un histórico del fútbol. Nuestro invitado es un histórico.
12: Ah, ok.
11: Nuestro invitado es un histórico del fútbol ecuatoriano, uno de los mejores de todos los tiempos. Iba a decir un histórico de fútbol de primera, porque también en cualquier momento lo será, porque sigue con nosotros en nuestra familia. Alex Darío Aguinaga, ¿cómo te va? Me está molestando acá Chapela con el muñeco Gallardo. ¿Cómo viste el debut de la Tri?
13: ¿Qué tal, mi querido Andrés? Igualmente a
11: ¡oh, se puso la camiseta! ¡Qué grande se puso la camiseta!
13: Listo. A mí me dijeron que tenía que salir uniformado. Cada vez que salgo de primera, uniformado. Mantengo el orden. Pero con el gusto de saludarlos. A ver, Gallardo tiene un entrenamiento nada más. Y un entrenamiento seguramente para recuperar el viaje que hicieron todos los jugadores. No es para matarlo, tampoco hay que decir que todo está bien, porque obviamente el nivel de hoy de la selección fue flojo, fue papérrimo. Hacíamos en la mañana un examen, un análisis de calificación, ¿no? Y no pasaban de 6 los jugadores. Estoy hablando en general de todos. Y es porque, lógicamente, a ver, salen los jugadores de un proceso con BKCS donde se prioriza la defensiva. Tenía muy poco poder a la ofensiva. Ahora con Gallardo cambia primero su línea de 3 a una línea de 4. No tiene también a Joel Ordóñez, a Piero Hincapié, a Moisés Caicedo, que estaban un poco tocados. Trata de improvisar de alguna manera con algunos jugadores que no los conoce, también no los conoce, aunque mucha gente va a decir al fútbol, todo el mundo sabe quién juega y cómo juega. En el momento en que los trabajas es cuando te das cuenta del potencial que tiene cada uno, ¿no? Y ahí yo creo que sí cuesta trabajo y le va a costar a Gallardo todavía encontrar el 11 que quiere, sobre todo ahora que no tiene algunos jugadores referentes. Bueno, ya lo de Ener ya no va a ser llamado, Ener Valencia, por la edad misma, estuvo en Jordi Caicedo, luego estuvo Riquelme Angulo, pero bueno, calificación baja en general para esta selección en el debut de Marcelo Gallardo.
12: Más allá, Alex, con el saludo de este primer partido puntual.
13: Sammy, ¿cómo estás?
12: ¿Cómo andas? De lo que viene, ¿qué es lo que esperas tú y qué es lo que espera la Federación Ecuatoriana de Fútbol al contratar, en mi opinión, un entrenador que, por supuesto, no solamente tiene mayores blasones, sino también, creo, mayor conocimiento que su antecesor al frente de la selección ecuatoriana?
13: Bueno, cuando llegó BKCS se hablaba del famoso salto de calidad, ¿no? Nos vienen vendiendo ese salto de calidad hace 8 años, creo, más o menos. Y eso es complicado cuando quieres verlo en un día, va a ser difícil. Nosotros, bueno, yo esperaba, en lo personal, yo esperaba que con BKCS se haga eso. Venía de trabajar o de la mano de Sampaoli, todos sabemos cómo le gusta a Sampaoli, siempre hacia adelante, siempre buscando el arco rival, ser protagonista, y sin embargo BKCS hizo todo lo contrario, ¿no? Se siguió el librito, lo que tenía Sánchez Vaz y también antes de Gustavo Alfaro, con una sólida defensa, mandar inclusive 5 defensivos en una zona donde los laterales muchas veces fueron los centrales, o en alguna ocasión ya lo utilizaba Alan Franco como uno de los laterales fijos, siendo un volante de contención. Y ahora con Gallardo se busca algo diferente. Va a necesitar tiempo, sí, va a necesitar tiempo. Y aunque haya molestia, porque a nadie le gusta perder, y menos todavía en un debut, pues hay que trabajar. No encuentro otra respuesta posible a este momento. ¿Y qué esperamos todos? Bueno, esperamos que esta selección muestre la mejor cara que tenga, que se entregue al máximo, que juegue bien al fútbol, que toque la pelota, que trate de ser protagonista, que cuando tiene el balón sea ofensivo, que sea que busque el arco rival, y cuando no la tiene, tratar de recuperarla en zona alta, ¿no? Eso es lo que, a ver, como aficionado y como entrenador también me gustaría ver. Conociendo a los jugadores de Ecuador, sé que se puede, aunque la presentación de hoy individual, hablando de los jugadores, fue muy floja.
14: Alex, durante el Mundial hablamos mucho de la posición de Ángelo Preciado, no sé si lo recordás, que bueno, ¿eh? BKCS no lo tenía mucho como titular, que entraba después, que bueno, jugaba más adelantado. Hoy pareciera que jugó en la posición en la que siempre lo veíamos históricamente, ¿no? Cuando Ecuador jugaba con la línea de 4, bueno, con Estupiñán por izquierda. Uh-huh. ¿Cómo lo viste a Ángelo Preciado hoy?
13: No, a nivel bajo de todos, nivel bajísimo de todos. Con Ángelo lo ponía de extremo, ¿no? Y lógicamente sí, estaba más cerca del arco rival, cuando él es un lateral que tampoco está atravesando un buen momento. Hay otro muchacho que también llamó, José Hurtado, que también juega en el fútbol brasileño, que seguramente lo utilizará para el siguiente partido con Japón. Tiene que utilizar, si puede utilizar a todos, ya hay 3 partidos, que los utilice a todos. Sabemos y también conocemos cómo es la prensa y el aficionado en Ecuador, bueno, esto es en el mundo, va a querer que gane o que muestre siempre la mejor cara, pero en tan poquito tiempo, yo lo que creo, aprovechar estos 3 partidos como un laboratorio para conocer bien qué jugadores pueden estar, que estén al nivel de defender la camiseta de la selección. Lo de Ángelo Preciado fue muy flojo, tuvo algunas jugadas hacia arriba, sobre todo que intentaba acompañar un poco. Ahora estuvo en ese costado Garroyo, acompañando un poquitito más, pero falta mucho trabajo, ¿no? Cuando pones un equipo donde los cuales jugaron, a ver, en la defensa Galíndez y Pacho, en la mitad de la cancha Vite, y adelante ya estaba Yeboa, Nilsson y nadie más. Es decir, jugó con 5 jugadores que actuaron y con 6 que recién estaban actuando como titulares, ¿no? En algunos ya Pervis, el caso también de Ángelo Preciado, Alan Franco jugaba de lateral por derecha, ahora juega en su posición donde juega en el Mineiro. Trató de mover algo sin Gonzalo Plata también arriba, sin Enner Valencia también arriba, sin Moisés Casiones a fuerza en la mitad de la cancha. Yo por eso, obviamente fue una mala presentación, pero no crucifico de ninguna manera al técnico. Sí, en el tema de la individualidad de los jugadores, para que ellos mismos se muestren, porque puede, esta selección igual, aunque no haya trabajado mucho, la pones en una cancha y juega, ¿no? Pero no, tuvo un primer tiempo aceptable y un segundo tiempo bastante mal.
15: Alex, con el gusto de saludarte nuevamente. Hablaste del perfil de los jugadores ecuatorianos, del fútbol que te gustaría ver a ti en la selección de Ecuador. ¿Te parece que la federación acertó con la elección del técnico pensando en ese perfil y en ese modelo de juego? ¿Y si crees que la federación fue a buscar ese perfil o no?
13: No lo sé, porque en algún momento, hace ya 4 años, hace 8 años, nosotros presentamos un plan de trabajo parecido a lo que presentó Gallardo, o por lo menos eso es lo que nos dijeron, ¿no? Que iba a trabajar mucho en Ecuador, con los jugadores que estén en Ecuador también, que no abandonar a los chicos que están ahí, porque necesita, de todos va a necesitar en una eliminatoria de 4 años. De ahí salieron los Pacho, de ahí salieron los Hincapié, de ahí salieron los Moisés Casio. Es decir, el fútbol ecuatoriano salieron los jugadores. Ahora que está en Europa, qué bueno, y deben mostrar un nivel más alto que los que están en Ecuador, sin lugar a dudas. Pero me gustó mucho la idea, lo que presentó Gallardo, hablando inclusive de que quería hacerse cargo de las diferentes categorías, darles un sello, un toque de lo que él quiere, para que sea un trabajo mucho más coordinado con las categorías menores. A mí me pareció perfecto, porque eso es lo que nosotros apostábamos hace 4 y hace 8 años, cuando hablábamos de un grupo de jugadores ecuatorianos emulando lo que hace Scaloni en la selección argentina. No nos paran bola, está perfecto. Me pareció bien lo de Gallardo, porque llega con, o por lo menos esa es la información que teníamos, lo que tenemos, que llega con esa idea, con ese deseo, y que bueno, bienvenido. Ahora hay que trabajar, porque digo, lógicamente, una cosa es verlos de afuera, los jugadores, y otra cosa es trabajarlos. Me pasó en varios equipos donde vas a trabajar y dices, uy, tengo a este jugador, y de repente lo ves y no es el jugador que lo ves en la cancha, lo ves en los entrenamientos, o tratas de ayudarle en su desarrollo, en su crecimiento, y cuesta. Ahora, con los jugadores ecuatorianos, tiene que trabajar mucho, y yo creo que también en la parte mental ayudarlos a ser más fuertes, porque después del primer gol el equipo como que baja un poquito ese tono y bueno, vinieron los errores, ¿no?
11: Y además, ¿sabe qué, Alex? Llegó sin rencores Gallardo, porque en su primera convocatoria lo citó a Juan Riquelme Angulo. Juan Riquelme. Alex, rapidito.
13: Sí, obviamente lo pusieron ahí.
11: Rapidito, antes de la despedida. Lo de Rafa Márquez empieza contra Colombia el sábado, y todos acá estamos pensando que queremos ver si le da la misma impronta y sigue la misma línea de juego del Vasco, o la cambia siendo por ahí, volviendo a sus fuentes de Barcelona, ¿no?
13: Sí, no creo que haga lo mismo que hacía con el Vasco, aunque también él metía mucha mano en la selección mexicana, pero yo creo que de inicio debe verse la mano de Rafa, ¿no? Le pasa o le va a pasar mucho lo que le pasó a Gallardo, aunque él tiene un proceso ya de conocimiento de sus jugadores. Igual hizo algunos llamados interesantes, otros que ya no contempla, y que lógicamente hay algunas muestras de inconformidad con algunos llamados. Pero es lógico, el entrenador siempre va a tener eso en contra. Yo creo que sí le va a dar un toque a lo que él quiere a esta selección. También llama a Guardado para que también trabaje con él de la mano. Son 2 jugadores que se hicieron en Europa, que se hicieron en España. Betis también es un equipo de los que le gusta tener la pelota, jugar Y esperemos, bueno, esperemos a ver qué se ve en este primer partido. Tampoco espero mucho, la expectativa muchas veces son altas para algunas selecciones. Yo no le daba ninguna, no tenía ninguna expectativa con la de Ecuador, soy sincero. A ver qué iba a suceder nada más. Con esta selección mexicana quizás un poquito más por el hecho de que ya Rafa viene con el trabajo previo de Javier Aguirre y el conocimiento de los jugadores.
11: Fuerte abrazo, Alex. Muchísimas gracias.
13: Un abrazo, cuídense mucho, cuídense.
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7: En principio, muy contentos con la convocatoria, con las caras que para la gente son nuevas, para nosotros son jugadores que los venimos siguiendo hace rato, que los conocemos desde lo que hacen en sus clubes, y lo que estamos midiendo un poco es la adaptación que tengan al trabajo de la selección o algo a la dinámica, ¿no? que tiene una selección. Así que por eso la convocatoria se hizo con jugadores de experiencia como Davinson, por ejemplo, y varios más, que le generen un contexto favorable a los más jóvenes que todavía no han tenido la suerte de vestir la camiseta. Sí.
8: Le dieron continuidad a José Néstor Pekerman, se la dan a Néstor Lorenzo, técnico de Colombia, que se enfrenta a México por Fútbol de Primera este sábado desde las 8:30 del Este, 5:30 del Pacífico, en exclusiva para todo Estados Unidos.
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0: El Barcelona sigue mostrando superioridad y contundencia sobre todos sus rivales, tanto en la Liga, ahora en la Champions. Con fiestita incluida, 5-1 sobre el Feyenoord, arrancó su camino en la Champions. Doblete de Rafinha, anotó también a Adeyemi. No puede faltar el gol incluido si hay goleada de Yamal. Y se estrenó el 9 del Barcelona. Gabriel Jesús cerró la noche con el 5-1, la cerecita del pastel. Barcelona es fuerte candidato para llevarse la Champions esta versión, como también es fuerte candidato a llevarse la Liga. En el minuto de fútbol de primera les habló Quique Lanza.
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3: También estaremos en Orlando para el partido de la selección de Estados Unidos frente a Perú desde las 4 de la tarde del sábado, tiempo del este, 1 de la tarde del Pacífico. Tyler Adams contra la culebra.
4: Que vino medio tocado, llegó medio tocado él y Oliver Sone, no para que se vayan de la convocatoria o de la concentración, pero son dudas, veremos si se recuperan para el sábado.
3: Bueno, ya viajó desde Atlanta rumbo a Orlando la selección de los Estados Unidos. Lindo partido para ver cómo arranca este nuevo proceso de Poch.
5: Sí, sí, sí. Y hacia dónde apunta, ¿no? ¿Qué nuevas apuestas tiene? ¿Cómo arma el equipo, sobre todo?
6: A mí me llamó la atención la respuesta que dio en la entrevista Andrés cuando dijo que es como un fresh start, como barajar y dar de nuevo. Y me quedé pensando, ¿por qué no tomar las cosas buenas que quedaron del proceso anterior, ¿no? Pero bueno, vamos a ver qué es lo que vemos en este primer partido y en estos 4 partidos que se vienen, ¿no?
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0: El Barcelona sigue mostrando superioridad y contundencia sobre todos sus rivales, tanto en la Liga, ahora en la Champions. Con fiestita incluida, 5-1 sobre el Feyenoord, arrancó su camino en la Champions. Doblete de Rafinha, anotó también a Adeyemi. No puede faltar el gol incluido si hay goleada de Yamal. Y se estrenó el 9 del Barcelona. Gabriel Jesús cerró la noche con el 5-1, la cerecita del pastel. Barcelona es fuerte candidato para llevarse la Champions, esta versión, como también es fuerte candidato a llevarse la Liga. En el minuto de fútbol de primera les habló Quique Lanza.
3: Si va a ver los goles de los partidos que ya se jugaron, vea el de Cody Gakpo, el empate casi sobre la hora a Alemania de Países Bajos, pero vea también la asistencia.
4: El hijo de Mark Van Bommel. Del hijo de Mark.
5: El hijo de Mark Van Bommel.
6: De Ruben Van Bommel. Sí, había entrado un ratito antes.
5: ¿Eh? A tres dedos el centro.
4: Magnífico.
3: Pero un centro con una potencia, tres dedos.
4: Y la definición es muy buena.
3: Espectacular.
5: Espectacular.
6: Espectacular. Espectacular.
4: Y que Rosa vea también el gol anulado al bicho. ¿Eh? De
6: hecho, ya lo vi, por eso. Estuvo bien anulado y además no fue un golazo tampoco. No, por favor. Ustedes vean los goles que se perdió Cristiano Ronaldo en el partido de hoy. Búsquenlo. Bueno. Pero no Cristiano pelea, Ronaldo, ustedes dicen que es irreemplazable.
4: Pico ahí a Rosa,
6: ¿o no?
5: No, apareció uno que sea mejor que él todavía.
3: ¿No?
6: Bueno,
5: en Portugal,
6: si sigue,
5: digo, si la selección
6: portuguesa. Pero si sigue jugando de 9 y sin hacer goles, lo van a tener que reemplazar tarde o temprano. Ah. ¿No?
3: Buen viaje para todos. Mañana el programa se emitirá en simultáneo desde Baltimore y desde Orlando con el equipo mundialista de fútbol de primera, listo para vivir las emociones el sábado. Primero, Estados Unidos-Perú, luego México-Colombia. Hasta mañana. Chau.

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1: El Barcelona también arrancó con pie derecho en la Champions. Goleada incluida.

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1: No.

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1: Hay gente que nada más está esperando hacer el mal. ¿Qué nos cuesta levantarnos con pensamientos positivos y tratar de hacer el bien sin mirar a quién? Una señora muy pobre llamó a un programa de radio, un programa cristiano, pidiendo ayuda. No tenía nada que comer. Un brujo del mal que por casualidad escuchaba también el programa consiguió su dirección. Llamó a sus secretarios y ordenó que compraran alimentos y se los llevaran a la mujer, dándoles las siguientes instrucciones.
2: Muy bien, amigos. Cuando ella pregunte que quién mandó esos alimentos, respóndanle: se los manda el diablo, señora. Y luego vienen y me dicen: ¿qué cara pone esa mujer?
1: Cuando llegaron a la casa, la mujer los recibió con alegría y fue inmediatamente guardando los alimentos que le llevaron los secretarios del mal. Al ver que ella no preguntaba nada, los ayudantes del mal le preguntaron:
2: señora, ¿quiere saber quién le envió estas cosas?
1: La mujer, en la simplicidad de la fe, respondió:
2: no, hijo, no es necesario. Cuando Dios manda, hasta el diablo obedece.
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1: Ya ven, ya ven. Así están las historias, señor Andy Valdés.
4: Es muy cierto, Andy.
1: Sí, Diosito ve todo lo que hacemos, todas nuestras acciones.
4: Sí, señor. Ahí no nos escondemos de ese nada.
1: Yo, como el ciego, cree en el sol. No porque lo ve, sino porque lo siente. Lo mismo yo con Dios. No porque lo veo, sino porque lo siento.
5: Oh, my God.
1: ¿Usted reza cuando se acuesta, Katrina?
5: Claro que sí, sí.
1: A ver, ¿qué reza?
5: El Padre Nuestro, el Ave María, el Ángel de mi Guarda, Dulce Compañía, no me desampares ni de noche ni de día.
1: Estaba escuchando el otro día el especial de Marco Antonio Solís. Dice que hubo un momento cuando cayó en el vicio del alcohol porque tomaba en todos sus conciertos. Y su mujer lo dejó y se fue con las niñas a Miami. Me lo dejaron solo y dijo: ¿qué pasó, hermanos, hermanitos? ¿Dónde está mi mujer? Ya se fue para Miami, Marco. ¿Cómo? Espérenme. Mientras pasen otra chela, mientras me aliviano. Y dice que tuvo que irse a un lugar especial donde se curó casi a base de pura oración. Por eso se ve un Marco Antonio Solís ahora más sosegado, más calmado, más centrado, más maduro, más tranquilo. O sea que Diosito en todos lados está. Digo, para los que tenemos fe, porque en la vida hay muchas personas, y no voy a ponerme a discutir con ellos de eso, porque pues cada quien ofrece lo que cree, ¿no, señor Andy Valdés?
4: Sí, es algo pues ahora sí que muy personal, Alex.
1: Y el respeto, eso es importante. Si creen, perfecto. Si no creen, perfecto. Todo está bien. Haz lo que tú creas que es bueno para ti. Dígame, señor Andy Valdés.
4: Que lo decía don Benito Juárez, el respeto al derecho ajeno
1: es la paz.
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1: Señor, si su esposa se enojó con usted, vaya a la cocina y apriete todos los frascos. Tarde o temprano le va a tener que hablar para pedirle ayuda. Qué malos consejos, oiga. A esos amigos, ¿para qué quieren enemigos? Crystal Thomas fue arrestada en la ciudad de Nueva York por dejar que su hijo de 10 años se hiciera un tatuaje. La señora Thomas, de 33 años, supuestamente permitió que el menor escribiera su propio nombre en grandes letras de imprenta en un procedimiento realizado en un hotel transitorio en la ciudad de Highland, en Nueva York, donde ambos se alojaban. Y bueno, pues hasta el momento se sabe que es ilegal en Nueva York tatuar a un menor de 18 años, incluso con el consentimiento de los padres. Según la ley estatal, la madre fue acusada de poner en peligro el bienestar de un menor al permitir que su hijo se hiciera este gran tatuaje. Según la policía, que además está buscando al artista aficionado que marcó el cuerpo del niño, bueno, pues el niño fue tatuado por un hombre sin supervisión en una habitación continua donde estaban Thomas y sus hijos, que habían estado quedándose ahí durante semanas. Así es que toma chocolate, paga lo que debes. ¿En qué cabeza cabe que un niño de 10 años ya va a andar marcado? Aunque muchos dicen que el tatuaje es un arte, para otros es la marca de un criminal. ¿Será cierto eso, señor Andy Valdés?
2: Pues Alex, yo recuerdo pues cuando mi abuelita decía que todos los que andaban pues así tatuados eran carceleros o que habían estado en la cárcel, pues desde ese entonces ahí me quedó como, pues no sé.
1: Como que no se vale, ¿verdad?
2: No tatuarme, yo la verdad no tengo ningún tatuaje.
1: No, ¿pero ha pensado en ponerse alguno, señor Andrés Valdés?
2: La verdad, no, fíjate.
1: No, fíjate que no, ya somos dos. ¿A ti, criatura, sí te gustaría tatuarte?
3: Ay, a mí sí me gustaría ponerme una mariposita de colores.
1: Pues a ti que no bonita. Te gusta, criatura del señor.
3: Oh, my God.
1: Y nosotros continuamos con la mejor música del mundo. 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
1: Oiga, si le gusta la buena música, no se vaya. Ahora vendrán estos artistas.

0: Y por supuesto, si quiere mandar saludos, háblenos. Estoy a sus órdenes. 1-877-354-3646.
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1: El otro día me dijo mi amigo: Pecas, ¿por qué todos me avientan queso y chiles en vinagre?
2: ¿Y qué le dijiste, corazón?
1: Ya cállate, Nacho, y vámonos.
2: Oye, Pecas.
1: Mande, señorita.
2: ¿Qué crees que le dijo mi hermano a su esposa?
1: ¿Qué le dijo?
2: No, más bien, su esposa de mi hermano a mi hermano.
1: Oh, póngase de acuerdo.
2: Al revés volteado, corazón.
1: Ah, ok.
2: Le dijo: oye, es mi amor, me bajas la luna, yo soy bien romántica. ¿Y qué crees que le contestó mi hermano?
1: ¿Qué le dijo?
2: Ay, mujer, no puedo ni bajar la panza y quieres que te baje la luna.
3: Buenos días, doña Olga.
4: Buenos días.
3: Le hablo de parte de su hijo Carlos. Mi nombre es Salvador González. Nosotros tenemos un grupo de oración donde oramos por las personas que pasan por situaciones complicadas.
4: Sí.
3: Como el caso que están viviendo ustedes, que apenas perdió usted a su esposo.
4: Sí.
3: Su hijo le manda a dedicar un mensaje con todo su corazón y esperando que pronto su corazón encuentre la paz y la resignación que usted necesita en estos momentos.
5: ¿Estás triste porque morí? No llores. Si conocieras el misterio del cielo donde me encuentro, no llorarías por mí. Sé que estás sufriendo mucho. Conservo aún todo mi amor por ti y una ternura que jamás te pude en verdad revelar. Nos quisimos eternamente en vida, pero todo era entonces muy fugaz y limitado. Vivo en serena expectativa de tu llegada algún día, pero por ahora piensa en mí, en tus luchas. Piensa en esta maravillosa morada, donde no existe la muerte y donde estoy junto a la fuente inagotable de la alegría y el amor. Si verdaderamente me amas, no llores por mí. Estoy en paz.
3: Carlos, también para ti es un momento muy, muy difícil, muy complicado no poder estar con tu mamá y pasar por esa situación tan, tan difícil, ¿no?
6: Bastante. Yo tenía 13 años que no miraba a mi papá y justo hace dentro de 2 semanas le iban a arreglar su visa para poder venir para él. Estaba muy, muy contento, muy gustoso de venir a mirarnos, a mí y a mi hermano, porque somos 4 hermanos. 2 están allá en México con él y 2 estamos acá de este lado, sin poder verlo. Tengo una hija de 2 años que también estaba muy contento de venir a conocer a su nieta, pero pues el de arriba no nos permitió llegar a ese momento.
3: Doña Olga, mucho ánimo, por favor. Ya ve que también para sus muchachos no ha sido fácil este trago tan amargo y necesitamos verla fuerte porque ellos la necesitan mucho, ¿eh, amor?
4: Sí, muchas gracias. Muchísimas gracias. Dios los bendiga.
3: Complacido con tu llamada, Carlos.
6: Muy amable, gracias, señor.
3: Dios te bendiga, amigo.
6: Gracias, igualmente.
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1: Buenos días, es viernes y el cuerpo lo sabe.
2: Y andamos en modo amor porque Bronco estrenó antier Modo Amor, su nueva copla y video, chicos.

0: diva.
1: Ay, Bronco, ¿para qué echar maldiciones?
0: Bronco, Lupe, ¿qué necesidad hay de eso, Lupe?
1: Ay, no, también, que Iván ya no me gusta.
0: Adiós, Lupe, ya está tan grande y con esas cosas, Lupe. Ya tiro, ya. Ya tiro, dicen en mi pueblo, diva.
1: Ellos quieren entrar a la chaviza. Así no se va a entrar.
0: No tiene necesidad, Bronco.
1: No, imagínate a los Bukis diciendo maldiciones.
0: No, pues ¿dónde, diva? Hay niveles. Hay niveles, Bronco, y te rebajas de gacho.
1: Mucho. Amor a medias, alegres de la sierra y los perdidos de Sinaloa cantan así, muchachos.

0: ¿No les ha pasado que de pronto llega una chava o un chavo muy guapo y dicen, mira, ahí viene el divorcio en persona?
1: Ya, tanto bueno, así.
0: Pues es lo nuevecito de Toño Lizárraga, ahí viene el divorcio en persona.

0: sí, tú muy inocentito. Oye lo que dice Alex.
1: Sí, es lo que estoy viendo,
0: que
1: esa morrita.
0: Tiene fuego entre las piernas.
1: ¡Ah, caray!
0: ¿Tendría un encendedor o qué?
1: Es lo que estaba yo pensando, Diva de México. No, mientras en detalles, mejor lo dejo así. El divorcio tiene...

0: esta va a pegar, ¿eh? De mí se acuerda.
1: Se siente pegajosa y es una cruda realidad de los de los 2000, Diva de México.
0: Sí, es el divorcio.
2: Es el divorcio en persona, el mismísimo diablo, un arma mortal.
0: Esa sí me gustó, de Toñito Lizárraga, búsquenla. No nos vamos a olvidar, esta es de Bronco. Ahora la graba Elio Vega y Chuy Alday y los sucesores.

0: esa da sed de la peligrosa, muchachos. Bronco, dispensa que te lo diga en voz alta. Yo te quiero mucho, Lupe. Pero estas sí son canciones, no como la que nos entregaste hace
1: días. No, se salió Bronco de ahí.
0: No. ¿Qué va de esto a esto que es lo nuevo de Bronco?
2: Quiero poner en modo amor. Si jalas conmigo, no maté por dos. 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
0: Ay, no. Yo me quedo con las clásicas.
1: Ah, no, claro, claro, Diva de México.
0: Gracias, Alex.
1: No, no, gracias a usted, Diva de México, por ponernos en onda a la chaviza.
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0: amante. ¿Cuántas canciones conoces tú que llevan la palabra amante, criatura del Señor? Agarramos tu mente ocupada ahorita en otras cosas. Está la de Roberto Carlos, amada amante, insaciable amante del señor José José, Camilo VI, ¿quiere ser mi amante?
1: Sí, claro.
0: Los Yonix con la canción Ni tu amigo ni tu amante. Sergio Vega, te presento a mi amante.
1: Ay, Dios santo.
0: Tu amante o tu bandido de Miguel Gallardo.
1: Oh my, wow.
0: Amante bandido de Miguel Bosé.
1: Ajá.
0: Bueno, definitivamente las amantes
1: me están dejando.
0: Predominan en el mundo. Claro. Pero quién sabe, sí. ¿Qué les está pasando a las amantes? Porque las mujeres ya tienen más novios que ustedes, niñas. Las mujeres casadas, digo.
1: Exacto, my wow.
0: Tres maneras que usa un hombre casado para enamorar a su amante. Por ejemplo, dan regalos. El casado brinda detalles como celulares, ropa, comida, perfumes. Estos regalos son como puntos a su favor, sobre todo si a su amante le encanta que le estén llenando de obsequios, ya que ella traduce eso como amor y no como un anzuelo para que sigan hipnotizadas a los pies de el casado.
1: No eras mi gata. ¡Qué bárbaro!
0: Les dicen que las aman. Cuando ven que su amante se está distanciando, los hombres casados toman la bandera de las emociones y les dicen palabras de amor para convencerlas y para que no se vayan. Me estoy enamorando de ti. Ay, es que me hace sentir especial. Te amo, no sé qué me está pasando contigo, ¿eh? Estoy actuando.
1: Ah, bueno, claro.
0: Les dicen que las aman y bueno, pues ellas se las creen, que van a dejar a la esposa para irse con ellas, pero solamente el 20% hace eso y mientras tanto el otro 80% se queda con su esposa.
1: Exactamente.
0: Les dicen, ya no duermo en la misma cama con mi esposa, yo duermo en otra porque pues ya no nos queremos.
1: Ya no aguanto, ya no la soporto.
0: Y resulta que dentro de poco la niña ya está embarazada, entonces ¿de qué estamos hablando?
1: Exactamente, pero ay, Dios santo, los hombres son tan falsos.
0: Tienes razón, yo por eso mejor prefiero a las mujeres. Las flores nunca fallan. Dicen que estas enamoran tanto a hombres como a mujeres. Los hombres siempre regalan flores a sus amantes. Es como ese detalle que transforma el recordatorio de que ambos están en una relación clandestina, pero relación al final de cuentas. Sea como sea, vaya como vaya, hay una relación amorosa. Aunque usted
1: no lo crea.
0: Así son las cosas de las amantes, señor Andy Valdés.
2: Sí, no, yo por eso no tengo ninguna.
0: Ay, ay, ay, qué fiel es usted. Me gusta. Es el único Valdés fiel porque todos los demás son unas fichitas.
1: Dentro de todos tendría que haber alguno.
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0: Ramón Ayala tiene alergias.
4: Te digo esto, yo soy alérgico a todo lo que contenga.

0: de no ser fiel.
1: Señoras y señores, un privilegio tener al señor Emanuel. ¡Qué agasajo, Emanuel! Buenos días.
2: Gracias, Lucas, gracias. Gracias por recibirme en tu programa. Pero gracias por cantar.
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1: Este es el rinconcito del muchacho alegre.
2: No, así no.
1: Primero el billete y luego me pegas.
2: No, viejona, ¿cómo te voy a pegar?
1: Pues no te parece nada.
2: Es que es más gritado. Ese es el rinconcito del boy.
1: Ya, güey, ya como... ¡Ya, ya, el rinconcito del muchacho alegre!
2: Ay, otro, el último.
1: Este es el rinconcito del muchacho alegre.
2: ¡Ya con eso! Ah, caray, ¿ya te saliste de bañar, abuela?
1: No, pues yo no soy como una persona que dura 3 horas y sale igual.
2: Es que no tardaste nada.
1: Yo no, yo voy a lo que voy, voy a bañarme, no voy a hacer payasadas allá dentro del baño.
2: Abuelita, hoy me voy a quedar contigo. Hoy me puedes llamar tu angelito de la guardia, tu dulce compañía.
1: Sí, ajá.
2: ¿Entonces qué soy?
1: Un huésped.
2: No, soy tu angelito de la guardia, que no te desampara ni de noche ni de día.
1: Sí, cuando te conviene nomás. Nomás cuando te conviene y que te... Dame mi agua de ahí. Nomás cuando te conviene y que te quedas, eres eso. Pero cuando no, casi me lamentas, la madre, me avientas casi para fuera.
2: No es cierto, abuela. Oye, es viejona. ¿Y quiénes son todas esas gentes con las que te duermes?
1: No, es el señor doctor. Es San Judita, la Virgen de San Juan, San Judita Tadeo y el...
3: El Papa.
1: El Papa y el que está... Es el niño doctor y es este...
3: Santo Toribio de
1: Santo
3: Romo.
1: Santo Toribio de Romo. Y el que... Ese te lo traje a ti porque te tenías miedo y él es el que... está arriba del diablo, lo está pisando al diablo.
2: Ah, mi San Miguel Arcángel.
1: Ese es tuyo, yo te lo traje a ti. Porque como te pisa a ti el diablo...
2: Oye, esa abuelita, ¿qué tienes aquí en tu cajón?
1: ¿Qué tiene? Ya sabes.
2: Tienes muchas cosas.
1: ¿Dónde queda? Aquí tengo calzones, brasieres y acá tengo todas mis cosas, pertenencias.
2: Ey, viejona, ¿y si me regalas tus joyas para empeñarlas, para ir a verme un partido del Galatasaray allá en Turquía?
1: Estás hasta la punta de la chingada, pues ¿cómo voy a darte? Ten.
2: Mira, unas tijeras.
1: Pues son

0: que uso aquí, porque todo me pierde.
1: Abuelita, ¿tienes marihuanol?
0: Sí, yo sí. Yo porque me ando haciendo ahí de las santas que no tengo. Me he hecho marihuanazos. Hasta fumo también.
1: ¿Qué? ¿Como tus sobrinas?
0: Mis sobrinas, mi sobrina Fanny y mi sobrino Güero y mi hermano Jesús.
1: Ay, abuela, mi tío Chuy no fuma, Mary Jane.
0: No, fuma de estas piedras el güey cuando no tiene mota.
2: El chico no es malo, le hace falta cariño.

0: ¿Qué por qué? Te permito que me hables así.
1: Que te ponga un alto.
0: Tal parece que hasta los demás han ido notando que falta mucha comunicación entre nosotros. Hemos tenido

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1: ¿Cuánta gente enferma, padrino? Y no digo de la gripa, del chorrillo, no, sino del morbo. Pues en Burbank, las autoridades ya están investigando sobre una cámara oculta que se encontró en un baño de mujeres en el Alameda Care Center.
2: Cochino degenerado.
3: ¿Cómo dijo? ¿Que soy un pervertido?
1: Una trabajadora fue quien encontró esa camarita en el baño. Y de acuerdo con las denuncias del personal, uno de los empleados fue quien puso esta cámara y ahora se encuentra prófugo de la chota.
4: Aquí vamos a hacer respetar las leyes de la nación.
1: Por último, genio, el Consejo de Los Ángeles votó unánimemente para prohibir de modo temporal la reconstrucción de la bodega de comida Lineage en Boyle Heights, por lo que residentes de Boyle Heights como Carmen López dice estar contenta por esta acción.
5: Ganas de vomitar todos los días, no se podía salir a caminar a ningún lado. ¿Por qué? Porque estaba toda esa peste durante mucho tiempo y aún así hay veces se vienen los olores, siguen aún después de tanto tiempo. No puede volver a pasar.
1: Y bueno, chiquillos, esto es lo que está pasando en My Beautiful
6: Los Ángeles.
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7: Ir al gimnasio es una de las mejores cosas que puedes hacer en la vida. Haz que sea tan normal eso de ir al gimnasio como cepillarte los dientes. Hazlo por los beneficios mentales, no solo por los físicos. Y ve al gimnasio y haz deporte antes de que el doctor te obligue debido a una enfermedad. Más vale prevenir que lamentar y la vida alargar. Deja de comprar tonterías. Compra cosas que te paguen por tenerlas. Luego compra lo que quieras. Al buen entendedor, pocas palabras. ¿Cómo te va en tu trabajo? Espero que bien, pero si cambias tu tiempo por un sueldo fijo, a veces es un uso terrible del tiempo. Comienza a buscar formas de ganar dinero hasta mientras duermes. Beber alcohol no tiene beneficios, y cuanto antes te des cuenta de eso, mucho mejor, créemelo. Nadie dijo que tener éxito nunca sería una tarea fácil. Uno debe estar dispuesto a fallar una y otra vez hasta que se hagan o te salgan bien. Acuérdate, todo en la vida tiene un sacrificio. Si las cosas fueran fáciles, cualquiera las haría.
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15: 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Iván aquí con el reporte del tráfico. Se reporta falta de estacionamiento por la fiesta de 15 de Cami.
16: Noticias de último minuto. Afirman que hay espacios al frente de la casa de Iván.
15: Noticia de último minuto. Iván está cobrando por el estacionamiento.
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1: Estamos viviendo en la generación más infiel y perversa de estos tiempos. Una generación que ya no sabe amar, solo usar, desechar y reemplazar. Donde la fidelidad parece cosa de tontos y la traición se disfraza de libertad. Cambiamos dignidad por la calle, familia y lealtad por un momento de deseo, por una falsa libertad. Esta es la generación que no sabe construir, dicen que solo destruir. Una generación que prefiere romper lo que tiene antes de luchar por lo que vale. Se ha olvidado, señor, señora, lo que significa el compromiso, lo que es cuidar un hogar y respetar una promesa. Hoy el cuerpo vale más que el corazón, el interés más que los sentimientos. Y cuando el ego se apaga, la soledad llega. Después de eso, de una infidelidad, ya no hay casa, ni familia, ni amor que los espere. Porque lo que se destruye por capricho, no se recupera ni con lágrimas, mucho menos con arrepentimiento. Cuando el deseo se acaba, el vacío te pasará la factura. No destruyas lo que un día te dio paz, por ir detrás de lo que vale un placer de un solo rato.
2: Stop recording.
1: Un joven vivió el peor amanecer de su vida cuando a las 6 de la mañana sorprendió a su novia siéndole infiel justo enfrente de su casa, en su propio carro. Esto es increíble. ¿Sabías que nadie te cambia por algo mejor, sino por algo más fácil? Quizá alguna vez llegaste a sufrir tanto por una persona que un día dijo amarte y que luego te abandonó y se fue sin mirar atrás, sobre todo sin importarle cuánto estuvieras sufriendo en la vida. Sé que incluso llegaste a llorar por alguien que te cambió por otra persona. ¿Sabes? No supieron valorarte. Pero tarde o temprano esa persona se va a dar cuenta de que no podrá encontrar a alguien como tú. Y tú con el tiempo encontrarás que mereces algo mejor. Sin embargo, no olvides que no debes arrepentirte de haberlo dado todo por esa persona que no lo merecía. En esencia, lo que damos es lo que nos define, y eso es lo que somos. No te arrepientas de nada, ni de nadie. Si alguien no te valoró, no fue tu culpa, y no perdiste nada. Y tampoco te cambiaron por algo mejor, sino por algo más fácil. Hay personas que dejan caer un diamante por estar recogiendo piedras. Así es que no te apures. Si te dejaron por otra persona, la vida da mil vueltas. Y a veces Dios nos manda personas, y quizás no para que se queden con nosotros, sino para mostrarnos que somos muy valiosos.
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0: Mister Noticia.
2: ¡Y ándale! Ese King Clave, qué recuerdos. Agarrón que se dio con el Chenteras, pero un día que me dé oportunidad lo platicamos. ¡Y ándale! En Ocosingo, Chiapas, mi querido Alex, esta historia es insólita, horrorosa, cruel, te enchina la piel. Pareja fue linchada y quemada viva, luego de que pobladores del municipio los acusaran de practicar la brujería. Quemados vivos. El martes pasado lo sacaron de su casa y lo llevaron a la plaza principal y ahí los quemaron. Y toda la gente viendo esta barbaridad. Ven para creer. ¡Y ándale! ¿Cómo has cambiado? Tras sus disputas con los medios de comunicación estadounidenses, CNN, MSNO y Político, ayer jueves, durante un recorrido por los jardines de la Casa Blanca con su ex rival, de veras que le da uno, ¿sabes cosa? Le da cosa. El mandatario de China, Xi Jinping, y don Donald estuvieron ahí caminando, se reunieron, tuvieron una cena de lujo y con todos los honores este señor llenó de elogios a la prensa china y al chino Xi Jinping y dijo, tenemos una extraordinaria amistad. ¡Eso! ¡Y ándale! Una multitud de delegados abandonó el recinto de la Asamblea de la ONU cuando subió al podio el primer ministro de Israel, Benjamín Netanyahu. Se pararon y abandonaron el lugar. Mire, si usted vio las imágenes, caray, se queda usted asombrado. Y el otro estaba enojadísimo. Le llamó cobardes, cobardes morales, así les dijo. Luego tomó la palabra y mencionó y se refirió a líderes mundiales que acusan a los jefes de su país de genocidio y crímenes de guerra y señaló, esto es la mayor mentira del siglo. ¡Y ándale! Ayer fueron condenados a 78 años de cárcel a cada uno para asesinar un niño de 5, al cual secuestraron hace algunos años y luego con un fierro le pegaron en la cabecita y hasta matarlo. Todo por un préstamo de 1,000 pesos que la mamá no podía pagar o no les pudo pagar. Ahora Lilia Delgado, Ana Luisa Morales y Carlos Morales se van a pasar cada uno 78 años en prisión para que se les quite. Para el programa de mi amigo Alex, el genio Lucas, que gracias a usted es el número uno, porque cuando le preguntan qué programa escucha, usted dice, el de Alex, el genio Lucas, temprano en la mañana. ¡Y ándale!
0: Cada vez que dice eso me siento como el Chavo del Ocho. Este es el programa número uno de la televisión hispana, El Chavo. Como el profesor Girafales, Mister Noticia, Jaime Piña. ¿O quién quiere ser usted? ¿Quién quiere ser? ¿El Chavo del Ocho? ¿Kiko?
2: No. Usted, Chapulín Colorado.
0: Ah, bueno, no contaban con mi astucia. Bueno, señor, señora, uno nunca deja de ser niño. Cuando uno pierde ese espíritu, créame, ya está uno más para allá que para acá. Mientras, déjeme le recuerdo que esta Navidad debe de ser especial, diferente e interesante. Visitando Europa, imagínense con su pareja, recibiendo el 2027 y recibiendo la bendición papal en el Vaticano. ¿Quiere más detalles de este viaje? Llámele a Mister Noticia. Área 626-858-2419. área 626-858-2419. Porque vacaciones se dice Jaime Piña.
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0: ¿Cuánto amor nos tiene una mamá que escucha lo que es capaz de hacer y lo que es hacerse valer con la familia, sobre todo con los hijos?
1: Una madre y su hijo iban a cruzar un río. Entonces la madre dijo: "Hijo, agarra mi mano". El niño respondió: "No, mami, agarra tú mi mano mejor". La madre preguntó: "Hijo, ¿y cuál es la diferencia?". El niño respondió temerosamente: "Si algo me pasa mientras cruzamos, seguramente yo suelte tu mano. Pero si tú tomas mi mano, mami, estoy seguro que pase lo que pase, tú nunca me soltarías".
0: Eso se llama confianza y amor. Gracias, mamá, por tantos cuidados.
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0: Su aseguranza de salud, ¿subió? ¿Está pagando demasiado por la aseguranza de sus empleados? Alguien le puede ayudar con eso y muy bien. Mari López. ¿Se va a retirar y no sabe qué hacer con su 401k? ¿Tiene dinero en el banco y recibe poco interés? 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Créame. 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Los saludos cantados, gracias a aquellas personas que le escriben a Gastón Mascareñas a su cuenta X, antes Twitter. Buenos días, Gastón.
3: Muy buenos días, genio y amigos. Amanecimos bien norteños en este último viernes del mes de septiembre. Ahí le voy. Empezamos estos versos saludando a Oscar Valtierra. Solo festejando su cumpleaños, también el nacimiento de su segundo hijo.

0: cierto, el recién nacido se llama igual que él, Oscar Valtierra.
1: La señora Hortensia López otro año está cumpliendo.
0: Hasta Portland, Oregon va ese saludo con todo cariño de parte de su esposo César y sus hijos.

0: Y porque también está de manteles largos, nos dice su esposa Angélica. A nuestro amigo Manuel Rodríguez en Brownsville, saludos.
1: A Verónica Olague y las chicas de las gorras.
0: Fieles radio escuchas ahí en Denver, Colorado. A ver cuándo se nos hace conocerlas.
1: Familia Ramírez Reyes de la Abra se reporta. De la Abra se reporta.
0: La Abra, California. Don Armando García está de fiesta y en Salem, nos dice su hija Claudia que lo quiere mucho.
1: Buenos días, Miguel Lara, siempre un gusto saludarle.
0: Claro, y a todo el personal de Waste Management de Castroville, California.
1: La gente de Guanajuato siempre sale adelante, siempre sale adelante.
0: ¿Qué dice la familia Zaragoza de Boise, Idaho? Un placer recibir su reporte. Muchas gracias por escucharnos.
1: A David, Marco y Pablo, que también se han reportado.
0: Los Astres de Matamoros, ahí por la calle Terán, zona centro, todos los días nos escuchan.
1: Van los últimos saludos, que el tiempo se ha acabado, que el tiempo se ha acabado.
0: Muchas felicidades para Poncho, que estuvo de manteles largos la semana pasada en Ciudad Juárez. Le mandan felicitar a sus padres, José y Mari. Búsqueme en redes sociales, me encuentra como Gastón Mascareñas. Y escríbame a mi Twikis, @ canción de Gastón.
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3: Por supuesto.
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0: saludo para la gente de Tijuana. Hoy, los Xolos de Tijuana contra el Atlas. Y el Atlante recibe la visita del Monterrey en el Estadio Azteca. ¿Qué más tenemos en deportes en la nueva jugada?
1: Mi queridísimo genio Lucas, llegamos desde Nueva Jugada para traerte toda la información deportiva y todo el chismecito sabroso del mundo de los deportes. Y pues vámonos con tremendo chismesazo del detrás de cámaras. Pues resulta que durante el Mundial del 2026, Edson Álvarez quiso grabar material para un documental sobre su carrera. Ya vemos. Y buscaba incluso meter un equipo de camarógrafos a la concentración de la Selección Nacional de México. Pero hubo alguien que le dijo, párame tu tren ahí. Aquí no, campeón. Y ese alguien fue nada más y nada menos que Javier el Vasco Aguirre. La historia fue revelada por el comentarista Andrés Vaca, donde contó que Edson quería mostrar más de cerca la intimidad del vestidor y de la concentración mundialista. Aguirre, sin embargo, habría considerado que esa parte debía mantenerse privada. Y según el relato, Aguirre le permitió continuar con su grabación. Le dijo, no tengo problema, no tengo tema. Pero la intimidad de la selección durante el mundial no se graba. Imagínense, tremendo capitulazo que nos hubieran regalado del vestidor mundialista. Ay, no, mi querido genio, ¿tú no hubieras dejado grabar eso? Regreso contigo.
0: Bueno, hay ciertas cosas que no se permiten y hace bien el Vasco Aguirre, pues al mantener la disciplina. 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
0: Llame ya y aproveche. Buenos días, genio Lucas. Ahorita que escuché la reflexión de la mamá y el niño por el río, me acordé cuando fui al mar con mi mamá. Yo le tenía miedo al mar, tenía como 5 años y ella me cuidaba de las olas, que no me tumbaran. Qué recuerdo bonito me regalaste hoy viernes al lado de mi señora madre, dice Felipe de Tenamaxtlán, Jalisco. Porque un día salí de Tenamaxtlán, Jalisco, pero Tenamaxtlán, Jalisco nunca salió de mí. Pero qué grito tan intenso. Es viernes y el

0: cuerpo lo sabe. Sobre todo la gente de Rosarito, Baja California. México.
1: Chico.
0: Me imagino los vecinos.
1: Oh, wow.
0: Ya me imagino a los. ¿Ya acabaste?
1: Oh, my, wow.
0: Mucha gente se enoja porque dice que yo soy muy carrilludo contigo. Y la gente no se da cuenta que tú eres muy carrilludo con la gente de la tercera edad, como me dijiste ahorita. ¿Eh?
1: No.
0: Señores,
1: claro,
0: radioescuchas,
1: no.
0: Si ustedes supieran lo que me dice fuera del aire, ustedes me defenderían, pero claro, el genio Lucas abusa de la inocencia, de la muy inocente al de ser.
1: Muy bien, claro que sí, soy, me decían antes la inocencia, porque soy, ay, muy inocente.
0: Me dijo, genio Lucas, ¿qué se siente despertarse en la tercera edad? Pues, y yo mágicamente le respondí inmediatamente, pues pregúntate a ti, hijo.
1: ¡Ay, my, wow!
0: Esta es la radio en la que trabajamos para todos ustedes. Buenos días.

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1: ¡Hola, muchachos!
0: Se llama usted Cleofas. Felicidades, hoy es el día de su santo. Cleofas era discípulo de Jesús, uno de los peregrinos que se encontró con el Señor en el camino a Emaús. Se llama usted Fermín. Felicidades, hoy celebra su santo. Obispo y mártir muy venerado en Pamplona, España. Felicidades, Fermín o Fermina. Se llama usted Sergio. Felicidades, Sergio, hoy es el día de su santo. Era un monje ruso muy importante en la espiritualidad de su país. Señor Andy Valdés, qué famoso, famosa está de fiesta hoy.
2: Familia bonita, ¿cómo están todos ustedes? Gracias por estar a lo largo y ancho conectados en el show más familiar de la radio en español. Gracias a Dios, es viernes 25 de septiembre del 2026, Día Mundial del Farmacéutico. Iniciamos con el cumpleaños de gran Michael Douglas, gran leyenda de Hollywood, cumpliendo 82 años de edad. La gran cantante española Rosalía está llegando a los 34 años. ¡Qué bonito canta, eh! ¡Ay, qué bonita está Catherine Zeta-Jones, actriz británica! Que está cumpliendo 57 años de edad. Y hablando de guapas, ¿qué creen? La primera actriz mexicana y sex symbol, Elsa Aguirre, ya está llegando a los 96 años, quien hizo películas con el gran Pedro Infante. El gran Will Smith, actor y músico, lo recordamos por el príncipe del rap. Will Smith ya está llegando a los 58 años de edad. ¿Qué creen? Ya está cumpliendo 66 años. El actor mexicano Eduardo Yáñez, quien, bueno, pues es uno de los más grandes galardones de telenovelas. Eden Muñoz, de calibre 50, ya está de manteles largos el día de hoy, cumpliendo 41 años. En un día como hoy cumplían, en 1920 nace el actor mexicano Jorge Martínez de Hoyos. En 1942 integraba el grupo de teatro universitario. Ahí lo recordamos por la telenovela El Abuelo y Yo. En un día como hoy falleció en el año 2012 el fotógrafo mexicano Humberto Zendejas, quien por más de medio siglo, ¿qué creen?, se dedica a inmortalizar a grandes figuras del espectáculo. Él toma las fotos a Marilyn Monroe cuando visita México. Y en la historia, en un día como hoy, 1873, se inauguraba en el Paseo de la Reforma el monumento, ¿a quién creen? Pues a don Cristóbal Colón. Es lo que pasaba en un día como hoy. Que su viernes, fin de semana, sea genial.
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1: Un día salí de Ramos Arizpe, Coahuila, pero Ramos Arizpe, Coahuila nunca salió de mí. Saludos, mi buen amigo Jorge Rubio. Ahí está tu grito ametralladora. Y muy amable por escribirnos vía WhatsApp. 1-323-775-6694. A ver, jovencito, usted que se las da de muy joven. ¿Tener 50 años de edad ya es uno viejo, sí o no?
2: No, claro que no. Apenas estás empezando en la edad de la madurez.
1: Fíjate que sí, acabas de decir algo muy cierto. A los 50 todavía eres joven. Déjeme le cuento por qué, señor, señora. Todavía tenemos tiempo por delante, claro, siempre y cuando nos cuidemos o no nos accidentemos. Hay una esperanza de vida de 83 a 85 años, entonces si tienes 50, aún puedes tener 3 décadas o más por vivir. Eso equivale a otra vida adulta completa. Y es tiempo suficiente para aprender, cambiar de profesión, viajar, volverte a enamorar si estás soltero o soltera, o si estás casado o casada, ¿por qué no volverte a enamorar de esa persona que tanto querías tener a tu lado? El secreto lo dije el día de ayer. Si quieres mantener tu matrimonio para siempre, trátala o trátalo como la primera vez que se conocieron. En fin, llegar a los 50 es tiempo suficiente para aprender, cambiar de profesión, viajar, enamorarte, crear proyectos o reinventarte. La felicidad suele aumentar con la edad. Muchos estudios muestran una curva en forma de U en la vida. Tras los años de mayor estrés de la mediana edad, el bienestar suele aumentar. Las personas mayores tienden a preocuparse menos, a disfrutar más del presente, conoces mucho mejor quién eres, y así. A los 20 o 30 años, muchas decisiones están guiadas por la presión social. Pero a los 50 sueles tener más claridad sobre lo que realmente importa en la vida. Esa libertad interior es una forma de riqueza. Aún puedes construir un futuro nuevo. Hay quienes publican su primer libro a esa edad, crean una nueva empresa, cambian de país, encuentran una nueva pareja o descubren una vocación después de los 50. Así es que su historia todavía no se ha acabado de escribir. Todavía puedes escribir capítulos nuevos e importantes. Todavía puedes mejorar física y mentalmente. El cuerpo cambia, pero responde al ejercicio, a una buena alimentación y al descanso. Personas de 50, 60 e incluso 70 mejoran su fuerza, su resistencia y su salud, porque ya no cargan con tanto estrés. Nunca es demasiado tarde para sentirse mejor que hace 5 años. Porque todavía no has vivido lo mejor de tu historia. Así es que nadie sabe cuál será el mejor capítulo de su vida hasta que lo hayas vivido. En pocas palabras, a los 50 aún quedan muchas páginas por escribir. El capítulo más feliz, más libre y más significativo puede ser precisamente el que estás a punto de comenzar al llegar a tus 50. A los 50 no estás llegando al final de la vida. Estás entrando en una etapa en la que puedes disfrutar más y demostrar lo que has aprendido. Así es que a los 50, como dice la reflexión, no te estás haciendo viejo o vieja. Te estás volviendo viejo, me dijeron. ¿Has dejado de ser tú? ¿Ya te estás volviendo amargado y solitario? No, no me estoy volviendo viejo. Más bien me estoy volviendo sabio. He dejado de ser lo que a los demás les agrada, para convertirme en lo que a mí me agrada. He dejado de buscar la aceptación de los demás para aceptarme a mí mismo. No me estoy volviendo viejo, me estoy volviendo selectivo de lugares, de personas, costumbres e ideologías. Hoy he decidido dejar ir dolores innecesarios, personas tóxicas, y no es por amargura, es simplemente por salud. Dejé las noches de fiesta por insomnios de aprendizaje. Dejé de vivir historias y comencé a escribirlas. Hice a un lado los estereotipos impuestos. Cambié las copas de vino por tazas de café. Me olvidé de idealizar la vida y comencé a vivirla. Ahora estoy reescribiendo el cuento que alguna vez me contaron. Redescubriendo mundos, rescatando aquellos viejos libros que a medias páginas había olvidado. Me estoy volviendo más prudente. He dejado los arrebatos que nada enseñan. Estoy aprendiendo a hablar de cosas que en realidad importan. Estoy aprendiendo a cultivar conocimientos. Estoy sembrando ideales y forjando mi destino. No, no es que me esté volviendo viejo por dormir temprano los sábados. Es que también los domingos hay que despertar temprano, disfrutar el café sin prisa y disfrutar del amanecer. No es por vejez por lo que se camina lento. Es para observar la torpeza de los que a prisa andan y tropiezan con el descontento. No es por vejez por lo que a veces se guarda silencio. Es simplemente porque no a toda palabra hay que hacerle caso. No, no me estoy poniendo viejo. Estoy comenzando a vivir lo que realmente me interesa. Y no, no me estoy volviendo viejo. Me estoy volviendo sabio.
0: El show.
3: Está maravilloso. Todo, tremendo.
4: Padrísimo, ¿eh? Muy bueno. Las canciones, los poemas, el ambiente que hacen.
5: Estuvo muy bien.
4: Todo espléndido, todo.
5: Me encantó.
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2: Ay, no, Pecas, no, no, no, Pecas. No, corazón.
1: Oh, lo que es no saber apreciar el talento.
2: Por no, Pecas,
1: tu maldito amor.
2: Pues esa todavía va, corazón. Pero quieres agarrarte todas las vocales como que no, mi Pecas.
1: Ayer me encontré al paletero.
2: ¿Y qué pasó?
1: ¿Tiene paletas de coco?
2: ¿Y qué
1: claro que sí, niño. ¡Ay, qué miedo! Y al ver al paletero me vino la inspiración.
2: Ajá.
1: Si yo viera pasar a una muchacha bonita, le diría: te voy a comprar una paleta de coco.
2: Ay, qué bonito.
1: Para que te enamores de mí poco a poco.
2: ¡Uy, Peca! ¿Súper romántico?
1: Pues ya lo ves, señorita Rosmar.
2: Tú estás igualito que tu papá, corazón.
1: Ah,
2: tienes mucho
1: no,
2: talento para los piropos.
1: Como mi papá no hay dos, señorita Rosmar.
2: Claro que no, Pequitas.
1: El otro día se estaba bien enfermo.
2: ¿De verdad?
1: Se estaba muriendo.
2: Ay, pobrecito, ¿qué
1: y
2: tenía?
1: Y le dijo Pequitas a mi mamá:
2: ajá,
1: si me muero, mujer, cásate con el Antonio. Pero ¿cómo? Si es tu peor enemigo. Pues por eso, para que se amuele.
3: Hoy estamos de fiesta en Fresno, California. La niña Cristina Martínez está celebrando su cumpleaños. Y su mami Janet quiere decirle lo feliz que está de tenerla en su vida. Esta canción es para ti, Cristina, y para todos los niños. A ver, Pecas,

0: ellos, especialmente para los que cumplen años hoy.
1: Como Cristina Martínez en Fresno, California.
2: Feliz cumpleaños, querida hija. No importa cuántos años pasen, siempre serás la pequeña princesa de la casa. Eres mi regalo del cielo y la mayor bendición que Dios me pudo dar. Te deseo mucha felicidad en este día que estás cumpliendo un año más de vida y que puedas ver realizados todos tus anhelos y que siempre estés rodeada de personas que te aprecian. Un papá y una mamá siempre quieren lo mejor para sus hijos. ¡Feliz cumpleaños!
1: ¡Buenos días, cumpleañera!
3: ¡Muchas gracias!
1: ¡De nada! ¿Te gustó tu saludo?
3: Sí, me gustó muchísimo. ¡Muchas gracias!
1: ¡Eso! ¿Qué le quieres decir a tu mami, Janet?
3: Le quiero decir a mi mamá que yo la quiero mucho y que cada año que cumpla nunca nos va a separar la bondad que nosotros tenemos.
1: ¡Eso! Y te digo una cosa, ¿cuál es la mejor manera de agradecerle a tu mamá lo mucho que hace por ti?
3: Sí.
1: Es portándote bien, estudiando mucho y cualquier cosa que te pase, siempre que se la cuentes, ella te lo va a agradecer muchísimo, ¿ok?
3: Sí, muchas gracias, señor Lucas.
1: ¿Puedo hablar con tu mami?
3: Sí.
1: Gracias, Dios te bendiga, preciosa, y feliz cumpleaños.
3: Igualmente, muchas gracias.
1: Ándale, hasta luego.
3: Gracias.
1: Janet.
4: Buenos días, genio.
1: ¿Cuál es la canción que quieres para tu niña y por qué esa?
4: Ay, la de Camilo. Ajá. ¿Camilo? ¿Cómo? Índigo.
1: ¿Te gusta? ¿Te gusta esa canción para tu niña?
4: Sí.
1: Pues aquí está para complacerla y la disfrutas mucho, abrázala mucho, cuídala mucho y sobre todo nunca dejes de quererla mucho, ¿de acuerdo?
4: Sí, genio, muchas gracias y que siga durando por muchos años su programa.

0: canción la escribieron Camilo y su esposa Eva Luna para la llegada de su hijo Índigo. Y es la que le dedicó Janet a su muchachita Cristina Martínez hoy por ser su cumpleaños. Y es que los hijos inspiran cosas hermosas. La primera reflexión que yo escribí fue dedicada a mi hijo Omar cuando nació. Desde que llegaste al mundo, un nuevo amor descubrí. Algo que en la vida era solo para mí. Hoy estás creciendo y otra etapa de la vida irás viviendo. ¿Cómo olvidar tus primeros pasos y tu inocente sonrisa? ¿Cómo olvidar cuando eras un bebito y entre mis brazos te dormía y te contemplaba una y otra vez? Mensajes como este voy a compartir el día de mañana en Fresno, California. No, no voy a Fresno, voy a Sacramento, California. Voy a estar en el teatro, que es muy bonito. El día de ayer ya lo busqué en el Google Maps y espero que usted pueda acompañarnos mañana sábado 26 de septiembre. ¿Sufre de ansiedad o depresión? 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Ojalá y pueda acompañarnos. Oiga, ¿cómo durmió? ¿Durmió bien? Espero que esté durmiendo lo suficiente, porque si no...
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0: ¿Qué pasa si no duermes? Las consecuencias de la falta de sueño. Dormir bien es esencial para la vida y para el correcto funcionamiento de nuestro organismo. La falta de sueño puede tener graves consecuencias.
2: ¡Cállense ya, maldita sea! ¡Dejen dormir al prójimo!
0: Una disminución de concentración visual, agresividad y desorientación es lo que pasa cuando no duermes bien. Los adultos necesitamos dormir entre 7 y 8 horas cada noche, mientras que en el caso de los niños y adolescentes, mínimo son 10 horas. Cuando el organismo necesita descansar, el cuerpo envía señales al cerebro de que estamos cansados. Y la oscuridad, con la caída de la noche, propicia el aumento de niveles de productos químicos que inducen al sueño, como la melatonina. Tanto el ritmo cardíaco como la respiración se realizan y los músculos se relajan, haciendo que nos durmamos inmediatamente.
3: Ahora, el besito de las buenas noches y a la camita, a la camita.
0: Durante la etapa del sueño no REM, el ADN se repara y el cuerpo recupera la energía. Las personas que padecen insomnio pueden sufrir desequilibrios hormonales, diversas enfermedades e incluso morir en casos extremos. Y es que no dormir a tiempo puede provocar graves daños, sobre todo a nivel cerebral. Al aprendizaje, la memoria, el estado de ánimo y el tiempo de reacción se ven afectados seriamente.
4: En primer lugar, si usted no duerme lo suficiente, crea lo que llaman una deuda de sueño, pero lo ideal es dormir bien todas las noches. Si no duerme uno bien, el cerebro no procesa la memoria bien, entonces vamos a ser más lentos intelectualmente. La presión arterial va a subir, porque durante la noche hay un periodo en el que la presión arterial generalmente baja. Nos puede aumentar el riesgo de diabetes, porque se producen las hormonas del estrés.
0: Los científicos creen que los problemas que produce la falta de sueño se deben a que cuando dormimos, el sistema linfático limpia nuestro cerebro de los desechos químicos que se van acumulando mientras estamos despiertos. Lo hace a través de un líquido llamado cefalorraquídeo, que drena las sustancias tóxicas que se encuentra entre las células. Por todo esto, dormir es un proceso vital en el que nuestro cerebro se regenera cada noche, cuando nuestro cuerpo descansa.
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0: Oiga, me voy bien feliz hasta Nueva York para ponerle su mensaje de amor a Mercedes Vázquez, hoy celebrando su cumpleaños. Su esposo Luis Astudillo llamó para decirle... A veces me quedo observándote en silencio y me pregunto si realmente sabes lo mucho que significas para mí. Si alguna vez en la vida te hago dudar, si alguna vez olvidas cuánto te amo, quiero que recuerdes cada una de estas palabras. porque desde que llegaste a mi vida, ya no puedo imaginarme un mundo sin ti. A veces me pregunto si alcanzas a comprender todo lo que siento cuando te vuelvo a ver. ¿Cómo se detiene el tiempo cuando estás aquí? ¿Y cómo vuelve la vida cada vez que sonríes para mí? Tu nombre vive como nadie puede entrar, en el rincón más profundo de mi alma. Eres el pensamiento que me acompaña al despertar y la última razón por la que sonrío antes de descansar. Tus ojos se volvieron mi lugar favorito, tu abrazo, el refugio donde encuentro mi destino. Y entre millones de caminos por recorrer, volvería a escogerte una y otra vez. Porque tú eres todo para mí, mi más hermosa casualidad, mi razón de existir. ¿Sabes? No me imagino un futuro donde no estés tú, porque mi felicidad comienza ahí y termina en ti. Buenos días, cumpleañera. Mercedes, ¿cómo estamos, Mercedes?
6: Hola, buenos días.
0: ¿Qué tal? ¿Le gustó su saludo?
6: Sí, muchas gracias.
0: De nada, Luis. Ahí estás, Luis.
7: Sí, aquí estoy con ella. Hoy ella le tocó descansar y pues yo entro a trabajar más tarde. Y pues cuando hay posibilidad, yo le llamo a usted y usted le ha mandado mensajitos a ella para que, pues...
8: De cumpleaños.
0: Qué bueno, me da mucho gusto que mantengas ese detalle para tu esposa y sobre todo pues que nos llames a nosotros para complacerte, Luis.
7: Sí, don Genio, pues quisiera decirle a usted gracias por los consejos, los a veces que usted da y pues a veces tenemos altas y bajas aquí en nuestro matrimonio, pero pues a ella, créame que es como usted dice ahí, ella es un mujerón porque pues le gusta trabajar, le gusta tener en orden la casa y pues créame, yo estoy muy agradecido con ella, aunque pues a veces le ando fallando.
0: No, pues hay que portarnos bien para tratar de fallar lo menos posible, Luis, ¿eh?
7: Sí, don Lucas. Muchas gracias por complacer a mi esposa por el mensaje.
0: De nada, Mercedes, felicidades. Que me la lleven a cenar, que me le compren un buen regalo y sobre todo coma mucho pastel. Olvídese de la dieta.
6: No, muchas gracias, don Eugenio. Y pues también te felicitaremos porque se cumple el año.
0: Ah, mira nada más. Doble pastel entonces.
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1: Me quedé pensando lo que dijo Luis, que a veces le falla a su pareja. Amigo, amiga, bueno, más bien amigo, esa mujer que está contigo tenía muchas opciones en la vida, pero te eligió a ti. Así es que no la defraudes y no la trates como una cosa, porque las cosas son para ser usadas y las mujeres para ser amadas. Y para usted, mujer, una buena mujer es como un candado que una sola llave le abre. Y no portarnos bien como pareja, como dice el señor de la radio, ¡no se vale!
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4: No se vale. Híjole, qué explícito es usted. Por eso es el programa que más se escucha, porque cuando le preguntan qué radio, usted dice, ¿qué programa? El de Alex, el genio Lucas, temprano en la mañana. Bueno, no se vale. Estados Unidos gastará hasta 500 millones de dólares para recibir a otros 17,500 refugiados blancos sudafricanos en el país. Con esta cantidad, 500 millones servirán para recibirlos, acomodarlos, dónde vivir, empleos, educación, en fin. Este gesto sorprende a los que no conocen la situación. Por ejemplo, este año el gobierno de Estados Unidos ha deportado a casi 1,000,000 de indocumentados, la mayoría hispanos de nuestros países. Y uno se pregunta, ¿y a los indocumentados latinos cuándo le llegará su día? Ese maltrato que se está demostrando en estos tiempos, la verdad, no se vale.
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4: ¡No se vale!
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0: Hay mañanitas porque hay cumpleañero. Se llama Ramiro Ruiz, vive en Salinas, originario de Oaxaca, y su mami, la señora María, le va a hacer su mole, doña María, porque están de fiesta en la casa de la familia Ruiz.
1: Por ti, sería capaz de dar mi vida entera, porque lo eres todo para mí. Desde que naciste, una parte de mi corazón te pertenece, y solo puedo ser feliz cuando tú eres feliz. Que la paz es muy bonito, querido hijo, en tu cumpleaños y siempre.
0: Buenos días, señora María.
2: Buenos días, genio.
0: ¿Y cómo era Ramiro cuando era un chiquillo?
2: Hermoso como siempre hasta ahorita.
0: Mire, qué bonito. ¿Cómo estás, Ramiro? Buenos días.
2: Buenos días.
0: ¿Cuántos años cumples, muchacho?
2: ¿Cuántos? Tal vez 38.
0: Tal vez 38, ¿no estás seguro, Ramiro? Muchas felicidades, amigo. Ya escuchaste a tu mami María. Te sigue viendo como su niño hermoso. Siempre pórtate bien con ella. Respétala siempre para que siempre se sienta orgullosa de ti, ¿eh?
2: Muchas gracias.
0: Digo, uno ya sabe esas cosas. Nada más que a veces se nos olvidan y alguien tiene que recordárnoslo. Y para eso estamos en este programa, para seguir manteniendo el lazo familiar con cariño, amor y respeto. ¿Algo más que le quiera decir a su muchacho, señora María?
2: Que lo amo mucho. Siempre que Diosito me lo cuide, me lo protege, me lo llene de bendiciones. Y que le eche muchas ganas. Es un hijo muy educado, muy bueno, muy trabajador. Y estoy bien orgullosa con Dios, con la vida, por darme un hijo tan precioso.
0: ¡Eso! Muchas felicidades, Ramiro Ruiz, en la ciudad de Salinas, California. Porque un día salí de Oaxaca, pero Oaxaca nunca salió de mí. Amigos de Carolina del Norte, gente preciosa de la Florida, los sábados también trabajo de 4 a 10 de la mañana en esta su emisora favorita. O si va a salir de la ciudad, encuéntreme en alexelgeniolucas.com. ¿Vas a trabajar mañana sábado o le sacas, chamaco?
3: Claro que voy a trabajar, por supuesto, estoy bien.

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2: ¡Qué alboroto!

0: Era cuando andaba de peleonera Jenny Rivera con Alicia Villarreal, la jefa, Ana Bárbara, la reina grupera, y Graciela Beltrán, no sé cuál era su título que pues había puesto en aquellos días, y Jenny Rivera sentía que todo el mundo le echaba bronca, pero bueno, así pasa cuando pasa, pero no debería de pasar. Quienes no tienen broncas y se han querido por 55 años son el matrimonio formado por Gladys y Miguel. Nos escuchan en Atlanta. Su hija Leslie les dice: cumplir 50 años de casados hoy día es todo un privilegio. Si tus padres han estado 50 años juntos, es porque se aman demasiado. Y más hoy en día, donde las parejas no pueden estar más de 5 años juntos. Llegar a los 4 años de casados ya es todo un reto. Pero llegar a los 50, eso sí es admirable y respetable. Las parejas que llegan a celebrar sus bodas de oro son dignas de admirar, porque demuestran la seguridad de sus corazones, la confianza y el amor incondicional que sienten el uno por el otro. Cumplir 50 años de casados no quiere decir que no hayan tenido problemas. Ese no es motivo de que hayan durado tanto. En realidad se debe a la comprensión, a la tolerancia y a ceder muchas veces con tal de salvar la relación. Pero sobre todo, el motivo de los 50 años juntos es sin duda alguna el amor. Un joven escribió la siguiente carta para sus padres que celebraban sus 50 años de casados, las famosas bodas de oro. Papás, los admiro, porque los he visto pasar muchas pruebas. Algunas me parecían imposibles de superar, pero ustedes me enseñaron que cuando se quiere, se puede. Los admiro porque han sabido sacarnos adelante, a pesar de los problemas, y en vez de juzgarse, siempre se han dado la mano. No han permitido que personas extrañas arruinen lo bello de su matrimonio. 50 años juntos, de los que recuerdo me quedan imágenes de alegría. Se han encargado que cada año sea mejor para nosotros. En todo ese tiempo, han demostrado que no hay nada mejor que el amor, la fuerza que permite salir adelante. Ustedes son un ejemplo claro de ello. 50 años, ¿quién lo diría? Mi deseo siempre fue que mis padres estuvieran juntos al menos hasta terminar mi adolescencia. Pero la vida hoy me está premiando con verlos tantos años más juntos. Que sigan cumpliendo muchos años más. De todo corazón les doy mis más sinceros deseos. Que pasen muchos años más juntos, compartiendo más momentos. Ámense como siempre lo han hecho, siendo el ejemplo que muchas parejas jóvenes necesitan. Deseo que aunque pasen muchos años más, no se apague nunca la llama de su amor, el cariño, el respeto, la tolerancia, pero sobre todo la paciencia. Todos esos valores ustedes los han cultivado en mí. Hoy puedo decirles que gracias a ustedes soy lo que soy. Son mi mejor ejemplo. Feliz aniversario de sus bodas de oro. Papás, gracias. Buenos días, señora Gladys.
1: Buenos días, señor Genio Lucas.
0: Feliz aniversario, 55 años.
1: Por la gracia de Dios.
0: Qué bueno. Ahí está, usted dio la clave. Dicen que para que exista un buen matrimonio debe estar formado por tres: el esposo, la esposa y, por supuesto, Dios. Porque donde Dios. Está Dios, hay amor. Y donde hay amor, hay paz. Y donde hay paz, no hace falta nada. Bueno, ahí está Dios, y donde está Dios no hace falta nada.
1: Muchas gracias.
0: De
1: muchas.
0: Nada.
1: Le agradezco bastante por su llamado y estoy muy feliz de estar siempre oyendo su radio.
0: Gracias, Leslie. Gracias. Complacida con tu llamada, muchacha.
2: Sí, muchas gracias.
0: ¿Algo más que le quieras decir a tus padres?
2: No, pues que los quiero mucho. Y que gracias por todo lo que nos han dado.
0: ¿Y dónde anda don Miguel, señora Gladys?
1: Fue a dejar a mi nieta su trabajo.
0: Bueno, le dice: mira, Miguel, vamos a escuchar el podcast del Genio Lucas para que veas lo que hizo la Leslie. Nos puso un mensaje muy bonito.
1: Ah, muchas gracias, Genio Lucas, le agradezco bastante.
0: De nada, gracias.
1: Que tenga buen día y feliz fin de semana.
0: Gracias, feliz día, gente preciosa de Atlanta y todos los Estados Unidos.
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6: ¿Cómo no?
0: Y tiene razón, señora, porque así como cuando escuchó cantar a Cristian Castro, Luis Miguel le tuvo envidia, así cuando me vio Luis Miguel también me tuvo envidia.
7: Eres un estúpido.
0: No es cierto, le hacen falta lentes, jefa. Buenos días, gracias por estar con nosotros.

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1: Con información de Nueva News, te presento lo último en inmigración. Guatemalteco muere tras persecución de agentes de ICE en Michigan. Un inmigrante guatemalteco, padre de tres menores, falleció en Michigan luego de que una camioneta chocara contra un árbol y se incendiara mientras huía de agentes del Servicio de Inmigración y Control de Aduanas. El trágico suceso ocurrió cuando el hombre se dirigía a su trabajo en Grand Rapids y los oficiales intentaron detenerlo. Tras las denuncias de activistas sobre el operativo y la demora de un día en notificar a la familia, la gobernadora Gretchen Whitmer ordenó a la Policía Estatal de Michigan realizar una investigación independiente para esclarecer la actuación federal. Organizaciones comunitarias recolectan fondos para repatriar el cuerpo y apoyar a sus allegados. Con información de Nueva News, te informó Iram Nava.
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1: Buenos días, Diva de México.
2: Ay, chicos, buenos días. Aquí tomando cafecito rico y delicioso. ¿Cómo amanecieron? Porque hoy les tengo un chisme.
1: A ver.
2: Pero no es chisme. No es chisme.
1: ¿Qué es,
2: me da
1: Diva?
2: Mucho gusto que Lupita Ferrer ande en México, regresó a la Ciudad de México y al teatro. La contrata un muchacho que es Fernando Botero, como el escultor. Botero la contrata. Es un chavo colombiano, es actor, director, y le dijo, Lupita, ya hice con Norma Lazareno esta obra, ya la hice con Lupita Sandoval, ahora me gustaría hacerla con usted, que la quiere mucho el público mexicano. Ah, bueno, pues desde Miami se traslada Lupita Ferrer a México para hacer Los huevos de mi madre, una obra de teatro musical padrísima con estos dos actores nada más, Botero y Lupita Ferrer. Van a hacer varios teatros en la Ciudad de México, varios teatros, porque de repente uno dice, ah, están en la Ciudad de México, sí, pero llega desde Tlalnepantla hasta el sur, es una friega. O llega desde Satélite hasta la Roma, es otra friega. Entonces, lo que hace este chavo, rentan varios teatros, uno en Iztapalapa, uno en Catepec, uno en el centro de la Ciudad de México. Y hace una gira por los teatros de México. Cosa que a mí, yo nunca había visto eso. Cosa que a mí me parece padrísimo. Porque va a traer a Lupita por todo la Ciudad de México.
1: Qué bonito, Diva de México. Y algo que pues en Estados Unidos todavía no se nos ha hecho costumbre de ver buenas obras de teatro, ¿verdad?
2: El teatro, vienen a Nueva York, vienen a Miami. Ya los tienen en Nueva York. Un teatro los buscó. Porque quieren a Lupita Ferrer. Es que mira, ahorita ella es la reina del drama. Las señoras, los hijos y las nietas crecieron con la abuelita viendo esas novelas. Esmeralda, La Zulianita, Cristal. Y ver ahora en vivo, como lo dijo Lupita en su conferencia. Dice, mira, la gente no me ha visto en vivo. La gente me ha visto en la tele.
1: Ah, sí.
2: Pero no me han visto en vivo. Entonces, por eso quiero hacer esta obra de teatro para acercarme a la gente. Así que ya saben, chicos, si andan por México, la Ciudad de México, allá anda Doña Lupita Ferrer. Oye, pues a mí me parece muy, muy triste que Laura Flores, no sé si ya, seguramente ya vieron la nota, antier, pero esto sigue causando y aumentando como que le digan a tu hijo que está feo. A ver. Como dijo Laura Flores, seguramente los que le dijeron a mi hijo que estaba feo están bien bonitos. Seguramente los que le dijeron al muchachito, al chamaquito, que estaba feo están bonitos. ¿Cómo es posible que tenga que salir la mamá? Porque es famosa. ¿Le vas a tirar al hijo de la famosa? No, Alex.
1: Pues
2: tírame
1: no.
2: A mí, dice. A mí, échame. Yo aquí soy la...
1: Claro, claro. La famosa es la mamá, no el hijo. Entonces...
2: Subió una publicación viendo a Bruno Mars o no sé qué. Y entonces la gente, ¡ay, qué hijo tan feo tienes! Y no sé qué. Se les fue y dijo, a ver, con mi hijo no te vas a meter. Y les empezó y tuvo que bajar la publicación. Y luego salió a aclarar Laurita Flores. Cosa que a mí me parece muy, muy triste. Que es lo que dijo hace unos meses Susana Zabaleta. Cuando le preguntaron, ¿a qué le tienes miedo? Ella contestó, ¡a la gente! ¡Ahí está! Le tiene miedo a la gente, porque somos crueles.
1: Sí, sí, sí. Y a uno como padre le duele que se metan con los hijos, ¿eh, Diva de México? Aguas. Aguas cuando le tocan a uno sus hijos.
2: De verdad, a ver. Y tirándole y diciéndole. Como cuando agarraron de bajada también a la hija de Lucero, acuérdense.
1: Ah, sí, como
2: que no. Le decían cosas muy fuertes.
1: Sí, sí, sí, sí.
2: O sea, y así como eso te podemos contar de varias historias, pero Lucero no salió a decir nada.
1: No.
2: Laura Flores, norteñota, reinosa, dijo, no, vas a ver, vas a ver, vas a ver. Ahora que Alex Intec está acusando a Patricia Chapoy y a todos sus colegas, que destruyeron a mi familia a base de chismes. que ahora le echa la culpa a Pati Chapoy porque destruyó a su familia a base de chismes. No sé a qué chisme se refiera, si inventó Pati algo o la televisora, o porque se expone la vida de alguien, ya lo tomas como chisme. Y no sabía tu esposa, pero cuando lo viste en tele, sí.
1: Sí. ¿Qué será? ¿Qué será
2: eso? A ver,
1: eso,
2: si tú cometes un acto, el que sea, en privadito. Acuérdense cuando Maribel Guardia estaba con Joan Sebastián viendo la televisión, viendo el programa de La Oreja con Pepillo. Y ahí Pepillo dice, pues yo anoche andaba en un bar y me encontré a Arleterán con Joan Sebastián.
1: Y se le cayó la casa a Joan Sebastián, ahí Diva de México.
2: Maribel lo ha dicho, dice, para mí en ese momento me dio mucho coraje, le agarré mucho sentimiento a Pepillo, No, pues no, y ahí se acabó.
1: Entonces, ¿Y la culpa no era de Orgel?
2: Ni de Arlet.
1: Era de Joan Sebastián.
2: Entonces, ahí está. Si no quieres que eso destruyó a mi familia, es como si dijera, Maribel, Orgel destruyó a mi familia. No. Entonces hubiera sido cornuda y no te hubieras dado cuenta, ¿ok?
1: Y aparte, pues ese es el trabajo de Orgel, ¿no?
2: Igual, de Patricia Chapoy.
1: Exacto.
2: Era como cuando el gordo de Molina, cuando estaba realmente gordo, y él era paparazzi, y andaba en las casas de no sé quién, y en la casa de Julio Iglesias, y en la casa de no sé quién, y se metía y bebe. Acuérdense, antes de estar sentadote ahí con la Lili Estefan, era un paparazzi que andaba vendiendo las exclusivas al mejor postor.
1: Claro, claro, y de ahí le dieron, pues, su programita que no ha soltado hasta el día de hoy. Le ha ido muy bien, cambian a todo mundo, menos a Lili Estefan y al gordo y la flaca. ¿Qué será, Diva de México?
2: Pues porque el público le sigue gustando. El chisme nos sigue encantando.
1: Epa. Bueno,
2: al rato regreso. Ahí tienes a Pati Chapoy sentada también.
1: Por décadas, Diva de México.
2: 30 años.
1: Yo creo que más.
2: No, 30.
1: ¿30?
2: En Ventaneando, 30.
1: Ah.
2: En Televisa, otros
1: 30.
2: Ah,
1: sí, claro, claro, por eso le digo. Decía yo
2: no, pues ya,
1: que era quizás
2: desde
1: más.
2: Los 80.
1: ¡Vámonos con los rieleros del norte! ¡El vencedor, oiga!
2: ¡Ay, tú!

0: saludo para la gente que nos escucha aquí en la ciudad de Los Ángeles, California. 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Yo tengo boletos para la llamada 1, 2 y 3, par de boletos para estar presente en la bohemia de King Clave. ¿Sale? ¿Acepta la invitación? Llámenos entonces.
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0: Es viernes 25 de septiembre y hoy hay muchacho alegre, donde la abuela le dice a Omar Fierros sus verdades. ¿Serán verdades o mentiras, oiga?
2: Ese es el rinconcito del muchacho alegre.
3: No, así no.
2: Primero el billete y luego me pegas.
3: No, viejona, ¿cómo te voy a pegar?
2: Pues no te parece nada.
3: Es que es más gritado. Ese es el rinconcito del bol.
2: Estás ya, güey, ya como... ¡Ese es el rinconcito del muchacho alegre!
3: Ay, otro, el último.
2: ¡Este es el rinconcito del muchacho alegre!
3: ¡Ya con eso! Ah, caray, ¿ya te saliste de bañar, abuela?
2: No, pues yo no soy como una persona que dura 3 horas y sale igual.
3: Ah, es que no tardaste nada.
2: Yo no, yo voy a lo que voy, me voy a bañarme, no voy a hacer payasadas allá dentro del baño.
3: Abuelita, hoy me voy a quedar contigo. Hoy me puedes llamar tu angelito de la guardia, tu dulce compañía.
2: Sí, ajá.
3: ¿Entonces qué soy?
2: Un huésped.
3: No, soy tu angelito de la guardia, que no te desampara ni de noche ni de día.
2: Sí, cuando te conviene nomás. Nomás cuando te conviene y que te... Dame mi agua de ahí. Nomás cuando te conviene y que te quedas. Eres eso, pero cuando no... Casi me lamentas, me mientas la madre, me avientas casi para
3: afuera. No es cierto, abuela. Oyes, viejona, ¿y quiénes son todas esas gentes con las que te duermes?
2: No, es el señor doctor. Es San Judita, la Virgen de San Juan, San Judita Tadeo y el...
4: El Papa.
2: El Papa y el que está... Es el niño doctor y es este...
4: Santo Toribio de
2: Santo
4: Romo.
2: Santo Toribio de Romo. Y el que... Ese te lo traje a ti porque te tenías miedo y él es el que... Está arriba del diablo, lo está pisando al diablo.
3: Ah, mi San Miguel Arcángel.
2: Ese es tuyo, yo te lo traje a ti. Porque como te pisa a ti el diablo...
3: Oye, esa abuelita, ¿qué tienes aquí en tu cajón?
2: ¿Qué tiene? Ya sabes.
3: Tienes muchas cosas.
2: Donde quiera. Aquí tengo calzones, brasieres y acá tengo todas mis cosas, pertenencias.
3: Hey, viejona, ¿y si me regalas tus joyas para empeñarlas, para ir a verme un partido desde el Galatasaray allá en Turquía?
2: Estás hasta la punta de la chingada, pues ¿cómo voy a cuidarte? Ten.
3: Mira, unas tijeras.
2: Pues son las que uso aquí. Porque todo me pierde.
3: Abuelita, ¿tienes marihuanol?
2: Sí, yo sé. Yo porque me ando haciendo ahí de las santas que no tengo. Me echo marihuanazos. Hasta fumo también.
3: ¿Qué? ¿Como tus sobrinas?
2: Mis sobrinas. Mi sobrina Fanny. Y mi sobrino Güero. Y mi hermano Jesús.
3: Ay, abuela, mi tío Chuy no fuma Mary Jane.
2: No, fuma de estas piedras el güey cuando no tiene mota.
0: Ay, Dios, aunque usted no lo crea.
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0: saludo a Miguel Yahuitl, que me hizo llegar una nota desde Muskogee, Oklahoma. Dice, buenos días, genio. Le comparto que ayer se puso muy intensa la policía acá en Muskogee. En un operativo fueron detenidas 15 personas en conjunto con ICE, o sea, el Departamento de Inmigración, 14 hombres y una mujer. Siento que nos queda muy bien la reflexión del ratón, la que dice que los dueños habían comprado una trampa. Ojalá y la pueda poner. Sí, ya la tengo lista. Y le recuerdo, en el mes de noviembre habrá elecciones. Las marchas, las cartas, las quejas no funcionan. Solo su voz será su voto. Esa es la manera en que podemos hacer la diferencia, votando. Ojalá usted que pueda hacerlo, lo haga. Y si tiene amigos, familiares, amistades, dígales, ruégales e implóreles que no dejen de votar en este mes de noviembre del 2026. Ya sabe por qué. No tengo yo que decirle. No me toca a mí influir, sino hacer conciencia en usted de que hay que votar, por favor. Amigos de Oklahoma, saludos.
1: Un ratón mirando por un agujero en la pared ve a un granjero y su esposa abriendo un gran paquete. Sintió emoción pensando qué era lo que contenía ese paquete. ¡Caray! ¿Qué tipo de comida puede haber allí? En ese momento, queda aterrorizado cuando descubre que era una ratonera. Fue corriendo al patio de la granja a advertirles a todos los animales.
2: ¡Hay una ratonera en la casa! ¡Los dueños han comprado una ratonera!
1: La gallina, que estaba cacaraqueando y escrabando, levantó la cabeza y le dijo:
2: Discúlpeme, señor ratón. Yo entiendo que es un gran problema para usted, mas no me perjudica en nada. No me incomoda que haya una ratonera.
1: El ratón se fue corriendo hacia donde estaba el borrego y le dice:
2: Hay una ratonera en la casa, una ratonera, señor borrego.
1: Discúlpeme, señor ratón, mas no hay nada que yo pueda hacer. Solamente pedir por usted. Quédese tranquilo, que será recordado siempre en mis oraciones. El ratón se dirigió entonces hacia la vaca y le dijo:
2: Hay una ratonera en la casa, señora vaca.
1: ¿Pero acaso estoy yo en peligro?
2: Pienso que no. Es más, estoy segura que no.
1: Entonces, el ratón volvió a la casa preocupado y abatido para encarar la ratonera del granjero. Aquella noche, se escuchó un gran barullo, como el de una ratonera atrapando a su víctima. La mujer del granjero corrió para ver lo que había atrapado su ratonera. En la oscuridad, ella no vio que la ratonera había atrapado la cola de una cobra venenosa. Aquella cobra mordió a la mujer. Al ver la gravedad del asunto, el granjero llevó inmediatamente a su mujer al hospital. Ella volvió a la casa, pero con fiebre. Todo el mundo sabe que para alimentar a alguien con fiebre, nada mejor que una sopa de gallina. En ese momento, el granjero agarró la hacha y fue a buscar el ingrediente principal: la gallina. Como la enfermedad de la mujer continuaba, los amigos y vecinos fueron a visitarla. Para alimentarlos, el granjero tuvo que matar al borrego. Mas la mujer no mejoró y terminó muriendo. En ese momento, el granjero entonces vendió la vaca al matadero para cubrir los gastos del funeral. Todos los animales a los que había acudido aquel ratón habían perdido la vida, menos él. Moraleja, la próxima vez que escuches que alguien tiene un problema y creas que no es tuyo, piénsalo dos veces. El que no vive para servir, no sirve para vivir.
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1: ¿Qué está pasando en Los Ángeles, California? Omar Fierro siempre pone el dedo en la llaga y se da cuenta de todo lo que sucede y lo comparte y lo comenta con nosotros aquí en José 97.5 y 107.1, el que manda en Los Ángeles, California.
2: ¿Cuánta gente enferma, padrino? Y no digo de la gripa, del chorrillo, no, sino del morbo. Pues en Burbank, las autoridades ya están investigando sobre una cámara oculta que se encontró en un baño de mujeres en el Alameda Care Center.
3: Cochino degenerado.
4: ¿Cómo dijo? ¿Que soy un pervertido?
2: Una trabajadora fue quien encontró esa camarita en el baño. Y de acuerdo con las denuncias del personal, uno de los empleados fue quien puso esta cámara y ahora se encuentra prófugo de la chota.
5: Aquí vamos a hacer respetar las leyes de la nación.
2: Por último, genio, el Consejo de Los Ángeles votó unánimemente para prohibir de modo temporal la reconstrucción de la bodega de comida Lineage en Boyle Heights, por lo que residentes de Boyle

0: lados. ¿Por qué? Porque estaba toda esa peste durante mucho tiempo y aún así hay veces se vienen los olores, siguen aún después de tanto tiempo. No puede volver a pasar.
1: Bueno, chiquillos, esto es lo que está pasando en My Beautiful.
2: Quiero mandarle saludos en su cumpleaños a Juan José García en Palmdale, California. Su papá Antonio en Los Ángeles está feliz de decirle...
3: Silencio, por favor, que hoy es un día muy especial.
4: Porque es... tu cumpleaños y te queremos homenajear.
5: En tu cumpleaños, deseo que recibas estos regalos especiales. Felicidad en lo profundo de tu ser. Serenidad con cada amanecer. Éxito en todo lo que hagas. Sinceridad de amigos que te quieran. Amor que sea eterno. Recuerdos entrañables de momentos del ayer. Un presente esplendoroso repleto de bendiciones. Un sendero que conduzca a un hermoso mañana. Anhelos que se conviertan en realidad. Y el reconocimiento de todas las cosas maravillosas que hay en ti. Que tengas un cumpleaños muy feliz.
2: Juan José García. ¿Cómo estás, Juan José? Buenos días.
6: Buenos días.
2: ¿Cómo te la pasaste ayer en tu cumpleaños, Juan José?
6: Muy bien, muchas gracias, muy bien, todo bien.
2: Fíjate que el día de ayer le quedé mal a tu papá Antonio, hombre, me pidió la llamada de cumpleaños y pues ya no hubo tiempo, pero hoy antes de irnos de Los Ángeles quería complacerte de esta manera. ¿Cómo estás, señora Josefina? Buenos días, ¿dónde anda el patrón, oiga? Bueno, señora Josefina... Caray, se le cortó la llamada a tu mami. Pero le llamas y le dices, gracias, pa, porque apenas me mandó el saludo hoy el genio Lucas. Por favor, ¿me haces ese favor, Juan José?
6: Sí, muchas gracias, no se preocupe, yo le digo. Mucho te escucha.
2: Eso, muchas gracias, Juan José. Saludos a los amigos de Los Ángeles, California. 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
2: 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Amigos de Los Ángeles, Phoenix, mañana trabajo de 4 a 10 de la mañana en esta, su emisora favorita. Buen día.

0: Aciutate, se acabo de dar.
1: Te hace quiz quiz.
0: Quiz quiz, ¿cuál quiz quiz? Di las cosas bien, si vas a decirlas, dilas bien.
1: Bueno, ya digo quiz quiz.
0: Uy, ya parezco cascarrabias. ¡Condenada lagartija! Se decía cascarrabias.
1: Ah, sí, cómo no, claro que sí. Ay, Dios santo, hasta me asustas con ese genio.
0: Bueno, hijo, es que ya la edad me está haciendo estragos en la vida.
1: Ay, no, es que exactamente, los años no pasan en balde.
0: ¿Qué pasó? Viejo los cerros y todavía reverdecen, viejo el viento y todavía sopla. Ay, me acuerdo.
1: Bueno, sí le ponemos.
0: Me acuerdo cuando veía las caricaturas cuando era yo un baby.
1: Ay, Dios, antes todavía te acuerdas, uy, esos fueron añales.
0: Hace 50 años, hijo, hace 50 años. Que el Popeye le andaba llegando a Oliva y Bruto siempre se metía en medio de los dos.
2: ¡Ay, ay, Oliva! ¡Eres el amor de mi vida! ¡Oh, Popeye, tú tan tierno!
3: Espérate, Oliva. Yo soy el favorito de tu corazón.
1: Oh, my God. Sí, sí, definitivamente. Se pelean por la Olivia.
0: Ay, disculpa la versatilidad, la magia y el candor de un servidor.
1: No, claro.
4: Eres un estúpido.
0: ¿Cómo dijo, señor?
4: Eres un estúpido.
0: Ah, sí, sí, cierto.
1: Ay, no, le gustó.
0: Hombre, para vos es el mago. ¿Te acuerdas de Bardelli?
1: Ah, no, claro que sí, cómo olvidarlo de ese, sí tenía talento, de verdad que un gran señor.
0: Él sí tenía talento, gracias por lo que me toca.
1: No, es que sí, imitaba muy intenso.
0: Y arrancamos la próxima hora, precisamente con una invitación de Carlos Bardelli.

0: esa música me da ñañar, así como que siento que va a salir la llorona y no sé, me da mello. Como decía Capulina, me hace cuscús.
1: Un, dos, tres, oh, my, cuatro. Wow.
0: Me hace... Oh.

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0: Gracias, Margarita.
1: Y muchas gracias a ustedes.
2: Hoy, amigo genio Lucas, yo vengo a cantarte. Vengo a celebrarte.
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0: te dejo el corazón, tiene muy bonito programa.
1: Y arriba el rock and roll, genio. Claro, con el mago de la voz.
2: Acuérdate que aquí también tienes mucha gente que te quiere y te espera, ¿ok?
0: Muchas gracias.
2: Estos son los saludos del WhatsApp. Hola, genio Lucas, buenos días desde Las Carolinas hasta mi lindo lago Pátzcuaro, Michoacán. Por favor, compláceme con la de todo Michoacán de los Felinos. Gracias, genio Lucas, cambio y fuera. Arriba, Camalotita Nayarit, dice José Martínez. Camalotita Nayarit presente también en el programa. Un saludo para la gente de Ezatlán, Jalisco, de su amigo Temo. Hola, genio. Desde Atlanta, Georgia, te saluda tu fiel oyente, Franco. Buenos días, genio Lucas. Te escucho en Santa Fe, Nuevo México. Soy de Fresnillo, Zacatecas. Alex, manda felicitaciones a mi esposa, María Norma Frailoluza. ¡Ah, caray! María Norma Fraijo Luzania, por su cumpleaños. Saludos en Hermosillo, Sonora, México. Muchas gracias por escribirnos. Ándale, chamaco, mándale a toda esta gente preciosa el famoso
1: coche.
2: En Hermosillo, Sonora, María Norma Fraijo Luzania. Felicidades, gracias, amigo de Santa Fe, Nuevo México, de Fresnillo, Zacatecas. A la gente de Atlanta, Georgia, saludos, Franco. A los de Zatlán, Jalisco, Temo, buen día. Amigo José Martínez, arriba, como tú dices, Camalotita Nayarit. Y por último, repito el saludo para la gente que nos escucha. ¿En dónde? En Las Carolinas. Gracias, muchacho, tú no me pusiste tu nombre, por eso no lo menciono, pero el lago de Pátzcuaro, Michoacán, cómo no, con todo el gusto. Esos son los saludos de mi parte, muy simples. Saludos los de Gastón Mascareñas, oiga.
3: Muy buenos días, genio y amigos. Amanecimos bien norteños en este último viernes del mes de septiembre. Ahí le voy. Empezamos estos versos saludando a Oscar Valtierra. No solo festejando su cumpleaños, también el nacimiento de su segundo hijo. No invitó a la pachanga, mas no le echaremos tierra. No le echaremos tierra. Y por cierto, el recién nacido se llama igual que él, Oscar Valtierra.
1: La señora Hortensia López otro año está cumpliendo.
3: Hasta Portland, Oregon va ese saludo con todo cariño de parte de su esposo César y sus hijos.
1: Y al buen José Martínez mucho lo están consintiendo. Mucho lo están consintiendo.
3: Y porque también está de manteles largos, nos dice su esposa Angélica. A nuestro amigo Manuel Rodríguez en Brownsville, saludos.
1: A Verónica Olague y las chicas de las gorras.
3: Fieles radioescuchas ahí en Denver, Colorado. A ver cuándo se nos hace conocerlas.
1: Familia Ramírez Reyes de la Abra se reporta. De la Abra se reporta.
3: La Abra, California. Don Armando García está de fiesta allá en Salem, nos dice su hija Claudia, que lo quiere mucho.
1: Buenos días, Miguel Lara, siempre un gusto saludarle.
3: Claro, y a todo el personal de Waste Management de Castroville, California.

0: dice la familia Zaragoza de Boise, Idaho. Un placer recibir su reporte. Muchas gracias por escucharnos.
1: A David, Marco y Pablo, que también se han reportado.
0: Los Astres de Matamoros, ahí por la calle Terán, zona centro, todos los días nos escuchan.
1: Van los últimos saludos, que el tiempo se ha acabado. Que el tiempo se ha acabado.
0: Muchas felicidades para Poncho, que estuvo de manteles largos la semana pasada en Ciudad Juárez. Le mandan felicitar sus padres, José y Mari. Búsqueme en redes sociales, me encuentra como Gastón Mascareñas. Y escríbame a mi Twikis, @ canción de Gastón.
2: ¿Ya ve cómo mis saludos sí son muy simples? Digo, porque son de manera básica. Original Gastón, por la manera en cómo los dice y cómo lo hace. Por eso no deje de escribirle al buen Gastón Mascareñas, originario de Sonora, México.

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0: que le va a pegar a su mujer.
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2: Ahí le hablan, Diva de México.
3: Bien,
4: Oroti. ¿Ay? Hola. No sean groseros con la muchachita, ¿eh? Ustedes ya, usted y Jaime Piña luego la traen ahí de rebote. Ya los escuché.
2: Es el señor Jaime Piña. Yo, mis respetos, Diva de México.
4: Bueno, Jaime Piña, hoy vamos a tocar un tema en el Ya Basta, Jaime, le habla la Diva de México, de los matrimonios que a veces se llevan muy mal, pero siguen juntos. Jaime, ¿qué opina de esto? Buenos días.
5: Buenos días, mi querida Diva, le mando un beso y un abrazo.
4: Gracias.
5: Bueno, lo que pasa es que como hay intereses comunes, muchas veces por eso sigue la relación.
2: Se aguantan.
4: Y en, ajá, aquellos años más, Alex y Jaime, se aguantaba la dama por la vergüenza, porque no tenía un estudio, no sabía dónde ir, porque te señalaban si eras divorciada. Todo eso repercute en la sociedad, con la cultura que hemos crecido, Jaime.
5: No, ¿sabe dónde está el meollo del asunto, lo grave? ¿Qué? Que repercute en los hijos.
4: Eso
5: en
4: es
5: los
4: terrible.
5: Hijos.
4: Tienes razón. Es terrible porque... ¿Y dónde está tu papá? ¿Y por qué no vive con tu mamá? Y creces con eso. O cuando se quedan, no se van, no se divorcian, Alex, Jaime. ¿Y qué hace? La criatura ve mentadas de mamá, sartenes voladores, golpes, lo que le decía el genio fuera del aire ahorita.
2: Sí.
4: De una señora que en Brownsville, Texas, agarraba al marido de las orejas y lo aventaba sobre la tabla roca.
2: ¿A ese grado, Diva?
4: A ese grado. Entonces, ¿cómo fue el matrimonio de tus papás? A lo mejor todo es bonito, genio Lucas. Y dices... El matrimonio de papi y de mami fue muy bonito, armonía, llegaba papá con chicharrones en la bolsota de pan, así por eso tienes agruras ahora, mendiga, por el pan que te daba papá. Entonces, pero en ese entonces, mira, te retacabas de pan y era un matrimonio bonito, Alex.
2: Claro, entonces la pregunta de hoy en el Ya Basta es, ¿cómo es o cómo fue la relación de tus padres? ¿Armoniosa o desastrosa? O de las dos de plano, Diva de México.
4: Primero,
2: un día amanecían bien y al otro día mal. Y qué feo. Y que los hijos vean eso. Por eso muchos jóvenes ya no se quieren casar de ver tantos pleitos en la casa, Diva de México.
4: Anda, Betty, por eso,
2: dicen,
4: claro,
2: ¿eso es el matrimonio? No, no, hombre, yo no lo quiero. Y también hay gente que no se vuelve a casar porque dice, después del infierno que viví, me libré de Satanás y ahora soy muy feliz.
4: Imagínate la tarantulona que te vas a echar.
2: Oh, Diva de México.
4: Bueno, ni modo. Pues modo, eso... Y como dijo Jaime, Alex, sí, repercute en los hijos.
2: Ah, sí, muy cierto. Y muchos, desgraciadamente, se quedan ahí por costumbre. Ya no por amor, sino por costumbre, como decía la señora Rocío Dúrcal.
4: Y esa letra de Juan Gabrielísimo, que a muchos les pega la canción de Juan Gabriel con Rocío, la costumbre es más fuerte que el amor, porque se quedan en donde están sin amor propio, sin amor a la pareja. Pero fíjate que solo las madres me van a entender. El amor de madre es tan grande que a veces toleras tantas cosas.
2: Sí.
4: Y te quedas por los hijos.
2: Pero también hay padres que aguantan cosas y que no les queda más que apechugar, Diva de México.
4: Yo quiero la pura pechuga.
2: ¡Épale!
4: Ya le dije.
2: Entonces, ¿es de los dos lados o sí, de un solo lado?
4: Ay, de los dos, genio.
2: ¿Verdad que sí?
4: Hay mucha lángara que anda, usa el pobre marido de cajero automático. Hay muchas bribonas.
2: ¿Qué? ¿Eso no da más, lo hacen los amantes o las amantes, Diva de México? Porque también hay señoras que tienen su amante y lo mantienen, le dan su dinerito ahí. Ay, ten para que te compres tus juegos para que sigas en los videojuegos.
4: Y no, aunque lo digan de broma.
2: Son jóvenes.
4: Aunque lo digan de broma, es verdad.
2: Y a las jovencitas, pues su bolsita, sus viajecitos. Y esas cosas para tenerlas contentas.
4: Ignorancia. Pero fíjate, esa bolsa que le compraste hace 10 años ya está ya arrumbada, toda llena de tierra. Entonces,
2: o a lo mejor ya le compraron otra por ahí.
4: Mira, regala algo que dure toda la vida. ¿Y sabes qué es?
2: ¿Qué es, Diva de México?
4: Amor y confianza. ¡Sas, culebra!
2: ¡Al piso! ¡Tras! En la próxima hora con la guapísima y de mucho dinero. la diva de México.
4: Muchas gracias, genio Lucas.
2: Y ahí hablando está, de la reina de Roma.
4: Dale, ahí está.
2: Ella llega y se asoma. María de Los Ángeles de las Heras Ortiz. Era su nombre de Rocío, ¿verdad, Iván?
4: No, no sé si se llamaba así.
2: Sí, María de Los Ángeles de las Heras Ortiz. Rocío, porque su voz era fresca como el rocío de la mañana.
4: Ay, tú.
2: Y Durcal era una ciudad de España. Se llama Durcal y ahí empezó a cantar ella. Y su abuelo,
4: ¿poco?
2: Sí, y de ahí tomó el apellido.
4: Ay, no, fíjate el nombre que nunca, artístico. Como no, no sé cómo se llamaba Rocío Durcal, así se llamaba, sí. María, quién sabe qué.
2: María de Los Ángeles, ver, de las Heras Ortiz.
4: De las Heras Ortiz, conocida artísticamente como Rocío Durcal. Imagínate, y cuando iba al banco, señora María de Los Ángeles.

0: Buenos días, Cristian Morales.
1: Sí, buenos días.
0: Oye, tu amigo Miguel Ángel Quiroz vive en San Luis Potosí.
1: Así es.
0: ¿Quién te avisó que se murió hoy su mamá?
1: Hoy, él.
0: ¿Qué te dijo?
1: Pues ayer platicábamos que ella andaba un poco mal y que... pues nada, queremos echarle ganas y nomás estamos esperando por la mala noticia, y hoy en la mañana me mandó un mensaje que pues ya se había ido.
0: Vamos a llamarle y a ponerle un mensaje donde le hagamos un homenaje a su mamá. ¿Cómo se llamaba su mamá?
1: Todos lo conocemos como Doña Juana. El apellido no sé si sea Quiroz o tenga el apellido de materno, pero es Doña Juana.
0: Bien, gracias por ser buen amigo y llamar y buscar las palabras que a veces uno no encuentra en momentos tan, tan tristes. ¿Qué le dices a alguien que ha perdido a su mamá o a su papá? Cualquier palabra o cualquier acción que hagamos o digamos, pues no elimina ese dolor y esa tristeza que siente el corazón. Ojalá y nos conteste Miguel Ángel Quiroz.
2: Psicológica, verbalmente, golpes, y ya no aguanto.
3: Quiero a todos mis hijos, aunque no me hable el muchacho, yo mis oraciones, yo le sigo pidiendo a Dios que Dios me lo cuide y me lo bendiga.
4: Me duele todo porque se unió, como le dijera a la familia, mis hermanas saben allá en Michoacán lo que pasó.
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6: Bueno.
0: Buenos días, Miguel Ángel Quiroz.
6: Buen día.
0: Mi nombre es Alex Lucas, me llamó Cristian para platicarme pues la situación que vives, y él buscaba una manera de hacerte llegar un pésame, un abrazo y pues una compañía en este momento tan, tan complicado de tu vida, y un homenaje para la señora Juanita, tu señora madre.
7: Gracias, mamá. Hoy quiero darte las gracias por todas aquellas pequeñas cosas que hiciste por mí a lo largo de tu vida. Gracias por haberme admitido en tu cuerpo durante 9 meses, por haber compartido conmigo tu espacio, tu aire y tu mundo, y por haberme soportado valientemente todo el dolor que en su momento implicó darme la vida. Gracias, mamá, por tu tiempo, por tus atenciones mientras fui un bebé indefenso, por tus miles de cuidados, por alimentarme pacientemente día a día. Gracias, mamá, porque siempre a medida que fui creciendo, siempre estuviste a mi lado, aun cuando yo no deseaba que estuvieras ahí. Gracias, mamá, por tus útiles consejos en los momentos difíciles y por todas las veces que callaste para que yo aprendiera con tu silencio. Gracias, mamá, por enseñarme a dar, a compartir sin importar si la otra persona lo merecía o no, porque con tu ejemplo aprendí a cuidar de los demás y a procurar siempre ser mejor. Gracias también por enseñarme a escuchar. A veces eso ayuda más que todo el oro del mundo. Gracias, mamá, por darme tu mano cuando lo necesité, por estar siempre cerca y aún así permitir que tomara mis propias decisiones, correr mis propios riesgos y por estar ahí cuando tuve descalabros. Hoy que te has ido, gracias. Porque hoy, aunque ausente, tu recuerdo me acompaña, me guía y me da fuerzas en los momentos difíciles. Gracias por haber sido mi madre. Eres el ser más maravilloso que conocí. No tengo palabras para agradecerle a Dios el que me haya permitido ser tu hijo. Y sobre todo, el tiempo que nos permitió estar juntos para conocernos y querernos. Gracias, mamá. Te amo.
0: Este mensaje es para ti, Miguel Ángel Quiroz, y aquellas personas que han perdido pues a un ser querido. Yo creo que no quiso hablar más del tema, nos colgó, pero si quieres compartir con él el mensaje en el podcast para que lo escuche otra vez, te lo voy a agradecer, Cristian,
8: Soy Catrina.
0: Tú eres Catrina, ok, perdón. Sí, Cristian, decía yo, entonces, que compartas eso con tu amigo Miguel Ángel, ¿de acuerdo?
1: Ok, muchas gracias.
0: Cuídate, amigo, buen día. Se cruzaron las líneas, Katrina, pues sobre todo contigo también, pues al escuchar este tipo de mensajes te pesa, porque pues a mí me tocó hablar varias veces con tu mamá y la alegría que le daba al saber que te dábamos trabajo y una de las peores cuestiones que pasaban por su mente era que muriera ella y qué iba a pasar con tu vida, ¿no? Fueron cosas muy, muy complicadas que pasaron en algún momento en su vida de Katrina y que compartimos con todos ustedes. Y bueno, pues Miguel Ángel Quiroz, al igual que muchos de los que han perdido a su mamá, saben el dolor y la tristeza que será interminable y el dolor de saber que ya no podrán hablar ni verla a esa mujer que les dio la vida.
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0: Desde la ciudad de Los Ángeles, California, Jaime Piña.
2: ¡Tómala! Lo tienen por loco, no por tonto. Javier Chicharito Hernández le lanza una propuesta a Luis Miguel. Le mostró su admiración después de anunciarse la gira del 2027 y presentó un video de todos los conciertos a los que ha asistido, casi todos, y pide estar en estos conciertos, invitado en este año que viene, 2027, y levantarse dentro de los músicos en cada canción. Pararse así que le aplaudan, pero quiere gratis ir a los conciertos. Mira, lo tienen por loco. ¡Tómala! En la reunión de presidentes, el chino Xi Jinping y el señor Donald Trump, solo les faltó, ¿sabe qué? La canción de Selena, Fotos y Recuerdos, ya que hubo más fotos y lujos que acuerdos. De acuerdos, al parecer, no hubo nada. ¡Tómala! Rosita Arenas, de Dios, sí, salió del sótano, así dijo ella, cumpliendo 93 años, caray, de que vio el éxito, una gran estrella sin lugar a dudas, una gloria del cine nacional. Trabajó con Pedro Infante y un cineasta de los más exitosos del cine mundial, Luis Buñuel, que por cierto no la quería. ¡Tómala! ¿Cuándo debuta el Vasco Aguirre con el Valencia? Pues el próximo 11 de octubre contra el Racing de Santander en la jornada 8. Será su primer triunfo. Y mañana sábado se dará el debut de Rafa Márquez, sí, en Baltimore con el Tri frente a Colombia. Pocos aficionados lo recibieron. ¿Sabe cuántos fueron? Solo 5. ¡Tómala! Para el programa de mi amigo Alex, el genio Lucas, temprano en la mañana, el programa que usted ha elegido como el número uno, porque cuando le preguntan qué programa escucha, dice el de Alex, el genio Lucas, temprano en la mañana, y tómala.
0: Oiga, disculpe, señor Piña, ¿y quién es Rosita Arenas?
2: Uy, hermano mío, Rosita Arenas era una de las grandes figuras del cine mexicano allá de los años 50. Increíble esta mujer, la verdad. Ah, sí, créamelo.
0: Claro. Oiga, ¿y por qué no la quería el señor Buñuel?
2: Pues desde un principio, cuando la seleccionaron a ella para trabajar, él no la conocía, y cuando lo vio que ya llegaba esta muchacha para empezar el trabajo, se le quedó viendo cómo iba vestida y le dijo, ¿sabes qué? Así no te quiero, no, así no que te quiero, vete. Y la muchacha se fue, Rosita fue y se cambió y se puso otras garritas. Y cuando regresó se le quedó viendo de arriba abajo así despectivamente y le dijo, bueno, pues así te ves mejor. Así, señor.
0: No sé por qué me imagino yo que era como Don Pito Loco, algo así, ese Buñuel.
3: Oye, ¿por qué me criticas tú tanto a mí?
0: No estoy criticando, me estaba acordando de usted y de su humor que a veces nos hacía reír.
3: ¿Cómo eres buena gente conmigo?
0: Pues ya ve uno que lo recuerda con harto cariño, Don Pito Loco.
3: No, te estás burlando.
0: No, ¿cuál burla? Es de cariño, es de corazón.
3: Eres uno de los hombres más hipócritas del micrófono que yo he conocido.
0: Señoras y señores, Don Pito Loco, que era su alumno, discípulo del señor Jaime Piña.
2: Sí, trabajó conmigo muchos años y la verdad un señor muy profesional en toda la extensión de la palabra. Nunca llegaba tarde, nunca fallaba para nada. Un ejemplo, señor Eugenio Lucas.
0: En KW, la mexicana. Así se llamaba su radio de ustedes, ¿verdad? Ya le están llamando, ya le están llamando y todavía ni doy el teléfono, señor Piña.
2: No, es que ya saben, este es brujo, brujo.
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2: Generoso el viejo, tómala.
0: Mañana trabajamos, ¿eh? Hablamos tempranito, dame, Mr. María Noticia.
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0: Vamos a la cuestión deportiva con Álvaro el Brujo Morales. Oiga, está muy desvariado eso, lo del Chicharito, ¿no? Que quiere estar presente en la próxima gira de Luis Miguel como invitado especial. Bueno, eso dijo Mr. Noticia Jaime Piña. Vamos a ver qué transcurre con el paso de los días, a ver si es cierto y si es que Luis Miguel lo toma en cuenta. Álvaro, buenos días.
1: ¿Qué tal, amigos? Soy Álvaro Morales, de los jefes para toda la Unión Americana. La selección mexicana no puede ser una selección que juegue con miedo. Sí, súbele a su radio que me está escuchando usted. La selección mexicana, el Tri, al que tanto dinero le ponen nuestros paisanos en los Estados Unidos con transportación, boletos, comida y acudiendo a los estadios, no puede ser una selección con miedo. Y menos cuando van a clasificar 64 países, según los reportes, a la siguiente Copa del Mundo. Es decir, tendrían que ser muy brutos. Tendríamos que ser demasiado tontos y brutos para no clasificar a la siguiente Copa del Mundo. Contra los países de la CONCACAF, contra los rivales de la CONCACAF, Estados Unidos, Canadá, los países centroamericanos y del Caribe, tenemos que imponer condiciones siempre, ganarles y en la medida de lo posible a la mayoría, golearlos. Porque no hay presión para clasificar ya cuando van 64 países. Tendremos que ser demasiado tontos para meternos en problemas. ¿Qué queremos ver de esta selección? Protagonismo. Sí, entendemos que contra algunos rivales en el mundo tendremos que ser cautos. No podemos jugar al tú por tú. No tenemos para jugarle al tú por tú contra Alemania. Podemos ganarle, sí, colgados del travesaño, esperando un contragolpe, como lo hicimos en la Copa del Mundo de 2018 allá en Rusia. Sí, le podemos ganar a Francia, como lo hicimos en Sudáfrica 2010. Sí, de acuerdo. Contra ese tipo de rivales tendremos que jugar diferentes. ¿Qué espero yo de qué es lo que yo espero? Quiero ver si vamos a utilizar línea de 4, si vamos a utilizar línea de 5, o si vamos a utilizar las dos, porque Rafa Márquez ha estado acostumbrado a jugar en las dos tipos de sistemas de defensivos o de línea defensiva. Quiero ver qué vamos a hacer cuando recuperemos el balón. ¿Vamos a atacar? ¿Vamos a replegar? ¿Vamos a esperar? Quiero ver cómo

0: vamos a presionar, vamos a permitir la espera del rival, lo vamos a presionar para que despeje, lo vamos a invitar a que salga y luego presionarlo. Ese tipo de cosas quiero ver. Quiero ver qué van a hacer nuestros jugadores pasando media cancha. ¿Van a encarar al duelo individual? ¿Van a ejercer superioridad numérica? Todo ese tipo de cosas las podemos discutir, las queremos ver. Queremos analizarlas, pero lo que sí no está en juego, entendiendo usted, radioescucha, que puede estar ahorita escuchándonos en el Highway Free, que puede hacer 8 horas para ir a ver un partido con toda su familia, pagar boletos de $200, echarse en una idita con la familia unos $2,000. Lo que no está en negociación son los huevos que tienen que ponerle en el desayuno a nuestros jugadores para que tengan energía a través de la proteína natural, producto de gallina. He dicho. Como siempre, lo espero los jefes para toda la Unión Americana. Soy Álvaro el Brujo Morales. Gracias y hasta la próxima.
1: Oiga, pues qué pronto se acabaron el dinero del Mundial en la selección mexicana. Pues si apenas acabó el Mundial en el mes de julio, nada más dejaron descansar agosto y ahí vienen por más billetes. Como dice Álvaro el Brujo Morales. ¿Por qué la selección de Argentina, Portugal, Alemania no vienen a jugar a Estados Unidos? ¿Por qué nada más la selección mexicana? Porque somos negocio. Cuando le dijeron a Aguirre, ¿qué opinas de la cuestión migratoria? ¿Cómo están pasando los paisanos? Mira, mano, a mí no me importa eso. Yo solamente vengo representando el fútbol, mano. A mí no me metas en política. Ah, a eso sí no le importa. Pero para traer a la selección y llevarse billetes, ahí sí importamos. Pues allá usted y sus cosas. Digo. Yo nomás digo.

0: Mañana sábado 26 de septiembre, amigos de Sacramento, ojalá y nos puedan acompañar a la conferencia del maestro Valeriano Tobón, Sanando el Alma. Para más informes llame al área 209-750-0536 y nos vemos en Sacramento, en The Theater at Sierra 2 Center. Ahí le esperamos con toda la familia, ojalá y pueda acompañarnos. 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Vamos a hablar de la familia, y por cierto, ya que hablamos de la familia, es importante que cuidemos nuestra casa y nos olvidemos de la del vecino, de la del hermano, de la del primo, que los hijos de fulano son rateros, que la hija de mengana es bien ponedora, que los nietos de sutano son drogadictos. No podemos controlar el mar, pero sí podemos gobernar nuestro propio barco. ¿A dónde voy con ello? Que no nos preocupemos por los hijos de los demás. Preocúpate de los tuyos. Oiga, usted en su infancia quizás nunca tuvo ni siquiera una bicicleta. Mas sin embargo, sus hijos manejan un carro. Usted nunca pudo comprarse esos tenis que tanto le gustaban. Y sus hijos tienen hasta 5 o 6 pares ahí en su closet. Ahora, la pregunta es, ¿les hicimos un favor o les estamos haciendo daño?
1: Estamos criando una generación de flojos, de cobardes, a los cuales no les dejamos sufrir, a los cuales les solucionamos la vida. Y cuando ustedes y yo, queridos adultos, nos morimos, ellos van directo al suicidio, porque no son capaces de enfrentarse a la primera de las crisis humanas, que es la muerte de los que amamos. Estamos formando una generación que no quiere el sufrimiento, que no quiere que le digan que no quiere que le den una negativa ante sus peticiones, caprichos y berrinches. Estamos formando desde los más pequeños a una generación que no quiere asumir el sufrimiento en su propia vida. Queremos una generación de niños, niñas y jóvenes que tengan moto desde los 5 años para que no tengan que caminar. Queremos una generación de niños y jóvenes que tengan lujos, que tengan teléfonos, que tengan Xbox, que tengan cualquier cantidad de lujos que ustedes y yo no tuvimos. Y que por eso tenemos en el corazón algo de temor a Dios. Y por eso nuestros hijos, en lugar de estar esta tarde aquí, tenemos muchos en las cantinas, tenemos muchos en los piques, en las motos, tenemos muchos en su casa, acostados, viendo televisión.
0: Esto que acaba de escuchar lo dijo un sacerdote. ¡Qué gran verdad! Y muchos padres seguirán ignorando esa verdad. Le digo algo, los vagos se forman en las casas, en las familias que no ponen reglas, límites, márgenes y responsabilidades. Antes papá nos pedía que hiciéramos algo y lo teníamos que hacer inmediato. Hoy pídele a un chamaco que te ayude a lavar el carro o a sacar la basura, lo ofendes. Y ahora se hace el enojado o la enojada. Así, como dice la canción, ¿a dónde vamos a parar con hijos que no quieren hacer ningún esfuerzo?

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1: Diva, ¿tiene usted una llamada
2: ¿De
1: un Bill Clinton?
3: ¿Bill Clinton, diva?
2: Ha de ser alguien que le está haciendo una broma a esta pobre. Ándale, ándale. Cuélgales, esas llamadas son estafas.
3: Bueno, es cierto, ¿eh? Hay que hablar de las estafas la semana que viene porque el día de ayer fui al Banco Diva de México porque se me perdió una de mis claves y me dijo la señora, cuidado, porque hay mucha gente que está siendo estafada a través de llamadas telefónicas o mensajes de que su banco requiere más información de su cuenta, ya te piden
2: tu
3: cuenta.
2: Nada.
3: No, dice el banco, el IRS o el gobierno, si le debes dinero nunca te va a llamar.
2: No.
3: Ellos te van a mandar una carta.
2: Y cuando tú desconozcas su número, tengo una amiga en mi tierra, en mi Matamoros querido, que ya tiene el truco para colgarle a que le cuelguen los números desconocidos que la van a estafar, Alex.
3: Tú
2: no conoces el número y contestas siempre que dice uno, bueno, bueno. No, ella no dice bueno, dice funeraria La Paz, estamos contigo en este dolor tan grande. A sus órdenes, tenemos paquetes y le cuelgan y ya no le vuelven a marcar. Pues y claro, sí. Ya si es un conocido, dice, ándale, loca, soy yo. ¡Ah! Y es lo que hace mi amiga.
3: No, y hace bien, Diva de México. Y aún así, a pesar de que la gente sabe que es un truco muy viejo ese de, tía, soy yo, siguen cayendo, Diva de México.
2: Sí, siguen cayendo.
3: Bueno, eso hablaremos.
2: La otra
3: semana. Y otras cuestiones más la próxima semana en el...
2: ¡Ya basta! ¿Hoy de qué vamos a hablar? ¡Paren bien la oreja!
3: ¿Cómo es o cómo fue la relación de tus padres? ¿Armoniosa, desastrosa o de las dos? ¿Qué puedes comentar al respecto? Y yo creo que ellos te dieron una gran lección con eso. Y de eso vamos a cerrar con esa frase, el segmento del día de hoy, del Ya Basta, Diva de México.
2: Es que, Alex, yo se lo platiqué a usted hace rato, de una señora en Brownsville, Texas, en aquellos años 70s, que dicen que agarraba al marido de las orejas y lo aventaba sobre la tabla roca, tras ahí sobre la tabla roca el pobre hombre, y lo usaba de cajero automático. En aquellos años no era cajero automático, era el sobrecito amarillo. Y órale, ¿qué hubo? Lo usan al marido de... Ahora se dice cajero automático o de transferencia express, pero en aquellos años el sobre, dame el chivo, decía, todo el chivo. Y no le dejaban nada más que para los pasajes al pobre hombre o la gasolina. Hay mujeres también malas, no nada más es que la mujer sufre por el hombre, golpeador, el hombre. No, hay hombres también que sufren.
3: Fíjese que a mí no se me olvida una llamada que me hizo un radioescucha que me decía, oye, genio, ¿qué opinas tú? Dice... Yo trato muy mal a mi esposa, dice. Y la verdad, pues, a veces quizás por mi enfermedad, la edad o cualquier cosa, dice, ¿qué me recomiendas? Digo, fácil. Nada más acuérdese el día que usted le diga malas palabras o le grite o le desprecie su comida. ¿Quién va a venirlo a cuidar y atender a esta edad a usted?
2: ¿Quién?
3: Mejor que su esposa. ¿Quién?
2: ¿Y qué dijo?
3: Pues yo lo sé, pero pues a veces me gana el coraje. Ah, entonces va a seguir de testarudo. Hasta que se quede solo, va a valorar y entender lo que significa tener una pareja en la recta final, Diva de México.
2: Viejo ridículo. Entonces, en lugar de agradecer de que tengas ahí una mujer que te cuide, que te quiera, o un hombre que te cuide, no, lo exprimes como limón de cantina hasta que... Oye, luego no te quejes si te quedas solo o sola en la vejez.
3: Sí.
2: No te quejes. ¿Cómo fueron tus papás? Cuéntanos, ¿tuviste maltratos? ¿O también está la parte bonita, público? El amor, tu papá llegaba con pan, le decía yo al genio hace rato. Llegaba papá con las bolsas de pan, el kilito de plátanos, las galletas, ándele. ¿Viste armonía en tu hogar? ¿O viste golpes, miedo? Que llegaba borracho el viejo lángaro, que en lugar de recibirlo con gusto se escondían porque llegaba borracho el viejo a gritarles, a mentar madres. Cuéntenos cosas.
3: Tenemos llamada, Pola, el único programa que tiene más de 10,000 líneas telefónicas.
1: Sí, tenemos, Pola, 12,202.
2: Dispénseme, pero no, el mío también. El mío también tiene más de 12,000 líneas, genio. Así que no es el único. No he hecho mentiras.
3: Pero yo las tengo porque usted me las presta.
2: Ay, sí, sí.
3: Me
2: sí,
3: las
2: sí,
3: empresta, Diva de México.
2: Un día le voy a cobrar renta por cada...
3: ¿De veras 12,212 líneas?
2: Es que ¿Diva? Tienes el conmutador de ahora. Todo es moderno. Bueno. Hola.
3: Roberto de Sacramento. Buenos días. Platíquele, por favor, a la Diva de México su ya basta.
2: Buenos días, joven. Que Robert, va a andar el genio. ¿Dónde va a andar, genio?
3: Ah, voy a Sacramento el día de mañana, Diva. Escuchen, de México.
2: Paren la oreja, ¿dónde?
3: Estaré en la ciudad de Sacramento, en el teatro de Sierra 2. Así lo decimos en español. Pero si lo busca en el Google Maps, no le va a dar la información así, Diva de México.
2: Entonces, ¿cómo le hago?
3: Tiene que ponerle ahí en el theater, Google Maps,
2: theater,
3: en
2: theater,
3: inglés, theater at Sierra 2 en número, center.
2: Así póngale. Y ahí busca al genio Lucas. Ahí va a estar el zar de la radio y va a llevar invitados para que se entretengan. Y lo más importante, creo que todos van a salir con un aprendizaje después de escuchar las reflexiones, las pláticas, que a veces tú estás un poquito desorientada, desorientado. Ve a ver al genio Lucas. Aparte que te vas a entretener, lo vas a conocer, a la persona que tú escuchas en la radio, tu mamá. Lleva a tu esposa, lleva a tu papá, lleva a tus hijos y diles, mira, él es el señor que escuchó en el radio. Y aparte vas a aprender, vas a salir motivado con una reflexión. Y lleven cash, porque ya le dije que llevara sus discos para que se los encasquete.
3: Ah, no, Diva de México. Y he escuchado y lo que usted dijo de, mira, él es el señor que escuchamos en la radio.
2: Sí.
3: Y oigo cuando dicen en murmullos, y es bien guapo, ma.
2: Así dicen, mira, yo me lo imaginaba bien feo. Así dicen.
3: No es cierto, Diva de México. Tengo a la línea telefónica, bueno, un amigo de México que lleva toda la semana compartiendo con, bueno, nosotros su rompimiento de pareja.
2: Oh.
3: Entonces, creo que ahí se acomoda el ya basta. Le voy a decir por qué, Diva de México.
2: Bien.
3: Amigo, si la esposa decidió irse con los niños y terminó la relación de pareja, creo a veces es mejor que sea así a estar viendo situaciones complicadas de las que hablábamos, Diva de México, porque sí, le voy a decir algo, si se fue la señora también es por algo, ¿no,
2: por algo,
3: amigo?
2: Te dejaron,
3: disculpe,
2: papá,
3: usted que hablemos, no sé si quiera que hablemos o quiere que le llame más tarde. Usted
2: no,
3: tiene la
2: vez,
3: última palabra porque usted
2: vez,
3: aquí manda, dígame.
4: Más tarde, por favor.
3: Muy bien, amigo.
2: Oh.
3: Volvemos. Es que es penoso, Diva, yo entiendo.
2: Bueno, mire, hay un muchacho que me habla en la tarde, ajá, ahorita me recordó. Él aceptó, Gonzalo Valdovinos, y digo su nombre porque él me lo ha contado en el Diva Show en la tarde. Dice, Diva, a mí me dejaron por borracho a mi mujer. Yo sufrí por el alcoholismo y se destruyó el matrimonio de Gonzalo. Entonces creo que muchos, ¿cómo crees que vivieron esos hijos? Hoy ya está recuperado, ya es otro muchacho, ya gracias a Dios. Pero en ese momento público, que te dé miedo que llegue tu papá, o que te dé miedo que llegue tu esposo, en lugar de recibirlo con besos, te recibe con una cachetada o con gritos o con...
3: No. Y si lo hacen, o despreciando tu comida, tanto trabajo que cuesta hacer una comida.
2: Hombre,
3: y te digan, ¡bájala! ¿Qué es eso? ¡Trájatelo tú!
2: Aviéntaselos.
3: Y a ver, ¿a qué horas? Inútil. Así he escuchado a señores que les hablan a sus esposas.
2: Así dicen.
3: Y ya van, las llevan de mala gana al mercado a comprar... Está de la obra que veíamos el día de ayer, de la que usted habló, de dos actores de Diva de México. La señora lleva unas medias que compró, porque ya ve que hay señoras que se pintan las,
2: claro,
3: uñas, se pintan el pelo, uh-huh, y el señor se enoja, ¿para qué andas gastando en tonterías? Y así ya a ese plano llegan.
2: ¿Llegas?
3: Y la señora llevaba unas medias y le dijo, ¿y ahora tú para qué llevas eso? Dijo, es que las que tengo ya están rotas. ¿Y quién te las ve o qué?
2: En naco,
3: ¿se imagina usted, Diva de México?
2: Tú cómprate lo que tú quieras, ve a la tienda, tárdate lo que tú quieras. Y si tu marido te dice, apúrate, ¡ah, no! Pues vete y yo me voy sola a la casa. Órale.
3: A quien le dicen así y se aguanta es la señora Tere, que aquí se la paso, Diva de México. Ella sufre mucho porque su esposo la trata con la punta del pie.
2: Ay, Tere, estoy conmovida hasta las lágrimas.
5: Ay, Diva, no exageren, a mí nadie me trata mal. Me
3: entonces
5: trataron, pero cuando yo vi eso, yo dije, ah, no, yo no estoy para aguantarle a nadie.
2: ¿Pero qué te hacían, Tere? Cuéntanos, dejando de bromas.
5: Así en buena onda, Diva. Yo le ayudaba bastante, ¿no?
2: Sí.
5: Y nomás de repente él le decía, ¿por qué no hiciste eso? Te dije que lo hicieras, estúpida, idiota.
3: Ah, sí te decía.
5: Sí.
3: Oh, sí. Diva.
2: Acuérdense que Tere trabajó un tiempo haciendo casas, le ayudaba a su marido haciendo casas. ¿Eh? Y esta pues pegaba mala tabla,
5: y
2: yo creo.
3: Toda chueca, pues también.
5: No, y luego y yo iba y hablaba con los patrones, porque todos son la mayoría era puro americano.
2: Ajá. ¿Y qué les decías tú en el inglés, el guachaguara? ¿Qué les decías?
5: Ajá. Y yo le decía, ¿por qué? Luego me decía, ¿por qué no hiciste bien el contrato? Te dije que era que te dije que era el otro. Y pues un día sí me cansé y que le digo, mira, si no te gusta lo que yo hago, ve tú y ponte y da tu pinche cara y tú arregla lo que quieras con ellos. Pero a mí en este instante yo me voy a... le dije cosas, ¿ah?
2: ¿Eh?
5: Y digo, y ahí te quedas y jamás me vuelves a ver en la vida. Pues él pensaba que era broma o algo por el estilo. Y que me voy... caminé como una hora y después él detrás de mí, ¡ay, no te vayas, no te vayas! Y le dije, no me voy, ahora sí. Pues dije muchas groserías, porque cuando uno está enojado, dice muchas cosas.
3: Fíjese, vamos a terminar la llamada de Tere en serio, Diva de México.
2: No, sí, es cierto.
3: Es triste cuando ya llegas a las groserías con tu pareja. Ahí ya de plano ya no hay manera de salvar la relación. No. ¿Tenemos llamada, Pola?
1: Sí, tenemos.
2: ¿Qué línea?
1: Hola, 11,000.
3: Pero antes de ir a la 11,000.
4: Hola, Alex, buenos días. Mira, nosotros creo yo que sí tratamos mal a nuestros hijos. Yo tenía un carácter muy fuerte cuando yo era muy joven. Mi esposo por igual. Me acuerdo que yo le dije, vamos a hacerle esos 3 años al primer niño que yo tuve. Para hacerle una fiestecita, como miraba yo que la vecina, el vecino, ¿verdad? Y me dice, ¿y por qué le vas a hacer? Me acuerdo que me agarró de los brazos y me dijo, ¿por qué le vas a hacer 3 años? Si los perros cumplen 3 años, los burros, los gatos, no tienes por qué hacerle a él. So, de allí, no lo culpo, pero pienso que yo me volví muy dura. Nos peleábamos, él me decía de cosas, yo le decía, y bueno, hasta que un día él decidió irse de la casa, y a los 3 meses me busca, pero yo ya estaba bien dañada, y entonces yo dije, no, yo ya no me regreso. Ahora él está muy enfermo, y mis hijos sí le ayudan, porque ellos son muy buenos muchachos, pero así como que tengan amor a él, no. Yo, gracias a Dios, encontré a Dios y he cambiado, ¿verdad? Pero ellos ya no creen en mí porque yo fui una mujer muy dura con ellos. Pero gracias a eso pienso yo, no sé si estoy mal, que ellos son unos buenos muchachos.
3: ¿Cómo? Diva de México.
2: Sí, bueno, ahí está hablando desde el corazón. Señora bonita, a mí me hubiera gustado que nos hable así. Yo sé que a lo mejor anda trabajando, que nos eche una llamada para... preguntas
3: quedan
2: y respuestas.
3: Muchas dudas, claro.
2: Preguntas
3: queda,
2: y respuestas.
3: Queda media la cuestión.
2: Sí.
3: En la 11,000, Eduardo, en Las Vegas, con la Diva de México.
2: Hola.
3: Eduardo.
6: Hola, buenos días, ¿cómo están?
3: Bien,
6: hola.
3: Gracias, aquí escuchando estas historias, Eduardo.
2: Cuéntenos, joven.
6: Mire, yo le voy a voltear la tortilla, ¿ok?
3: Sí.
6: Mi papá era muy callado cuando estaba en su juicio. Cuando estaba borracho, nosotros nos criamos en Monterrey, Nuevo León. No soy de Monterrey, soy de Durango, pero nos criamos en Monterrey en los 60. Yo ya tengo 70 años.
3: Sí.
6: Mi papá cuando tomaba, cambiaba tan bien que a mí y a mi hermano nos gustaba que tomara.
2: Oh.
6: Porque nos daba, nos besaba, nos hacía que decía, mira, ahí vienen mis pistoleros. Así decía él, ahí vienen mis pistoleros. Era un alma de Dios, pero nomás tomaba los fines de semana. Eso era lo malo, y a veces ni los fines de semana. Y cuando le pedían los dineros, decía, dígale a tu mamá, yo lo traigo. Y mi mamá no nos daba nada.
2: Oh.
6: ¿Eh?
2: ¿Qué recuerdos? Fíjate, el papá borracho era otro y entre semana muy callado.
3: Y qué curioso, ellos lo querían borracho, Diva de México.
2: Porque era
3: querendón. Era lo que menos quieres en la casa, ¿no? Una persona con problemas de alcohol. ¿Y qué pasó, Lalo?
6: Pues, mi padre murió de cáncer como cerca de los 80 años. Yo me vine a Estados Unidos, ya nunca lo volví a tratar como mi padre, sino que pues duré muchos años sin regresar. Pero mi padre, para nosotros, no nos traumó nada, genio, la verdad.
3: Qué bueno, nada.
2: Están escuchando.
6: Yo
2: qué...
6: lo que...
3: Ajá. Ahí voy, Juanita, pero, con
6: pues,
3: usted.
6: Es otra historia, ¿la ves? Es ¿sí? otra historia, pero pues hay gente que así ha sufrido y... con sus padres borrachos y las madres que los golpeaban, a nosotros no nos hicieron nada, la verdad.
3: Claro, qué bueno,
2: gracias,
3: Lalo.
2: Gracias, Lalo.
3: La pregunta es, ¿cómo es o cómo fue la relación de sus padres? ¿Armoniosa, desastrosa o hubo de los dos y sigue habiendo de todo? Juanita Flor de Gualamo, dice el señor Iván Sebastián. Hola, Juanita, le escucha la Diva de México.
7: Buenos días, yo le hablo de Denver, Colorado.
3: Bueno, sí. Bienvenida.
7: Yo tengo una bonita historia.
3: Sí.
7: Para mí era bonita. Oh. Mi papá trabajaba en lo que llamamos allá en México albañilería.
2: Sí.
7: Y él hacía los colados de las casas. Él siempre a donde iba, cuando regresaba, nos traía un taco de barbacoa. Oh. De lo que le habían dado, nos traía. Pero mire, mi mamá era una berrinchuda. Mi mamá se enojaba porque tomaba él. Entonces, entonces mi papá llegaba con su dinero, o sea, yo lo recuerdo a él llegando con su dinero y se lo daba a mi mamá, y mi mamá con la cara de enojada de que no lo quería ver tomando.
2: Mira.
7: Pero para mí eso era una, o sea, para mí eso está en la memoria de que digo, era un proveedor, él se preocupaba sí. por llegar primero, y lo que había ganado, el taquito que le habían dado, oh. yo no sé si era extra o lo que le dieron para llevar, yo no sé, pero él siempre llegaba con su taquito y le compraba su coca. Y aún así, mi mamá hacía el berrinche, decía, es que ya estás tomando, es que ya estás esto. Y lo veía, estaba como enfrente de la casa, ahí en el pueblito, enfrente lo veía cómo él tomaba, no como aquí que vemos que los hombres se van a quién sabe dónde y no hablan, no contestan. No. Ella lo veía, pero a pesar de que lo veía, oh. ella se enojaba.
2: Fíjate, qué historia lo que nos acabas de contar. ¿Y qué ¿Qué ha sido de tu vida ahora de mujer, de casada? ¿Cómo es tu esposo contigo, chula?
7: Bueno, pues yo me separé hace 12 años porque lamentablemente mi esposo fue deportado como en el 2009. Oh. Entonces yo me separé, pero, o sea, yo a lo mejor la gente dice no, como que tengo esa imagen de mi papá y yo siempre he dicho, quiero un hombre proveedor. Mi esposo era un hombre proveedor, era buena persona, pero usted sabe que aquí el alcohol los cambia y eso. Pero con él nunca nos faltó nada.
2: ¿Y
7: nunca,
2: por qué lo deportaron?
7: Porque lamentablemente él estaba tomado cuando la policía lo agarró.
3: Ya escucharon, señores, hay que tener mucho cuidado en la actualidad. Oh. Eso está muy penado y complicado. Saludos a la gente de Oklahoma. Esta mañana me mandaron una historia de muchas personas arrestadas por las autoridades, y vuelvo y le repito, marchas no funcionan, cartas no funcionan, reclamos no funcionan, solo votando. Así es que en el mes de noviembre hay elecciones, ojalá y pueda votar, y si no puede, dígale a sus hijos, primos, familiares, amigos que voten, por favor, que les hagan ese favor. Hola, genio, soy Leo, buenos días. Me hicieron recordar a mi padre que siempre llegaba con una bolsa de pan y un galón de leche todos los días. Y si nos encontraba dormidos, nos levantaba para que comiéramos.
2: Oh, ¿qué ahí le dije, uno, Alex?
3: Ahí estaba uno.
2: Ándale, levántate. Es que, mira, nuestra cultura público. Llegaba papá con pan, con las conchitas, con los marranitos, con todo, con esos recuerdos del café, del atolito, de sí. la leche, eso no te los quita nadie. De eso estamos hablando hoy, no solo de lo malo.
3: Tenemos un radioescucha que desgraciadamente no hemos leído sus mensajes, a pesar de que nos manda muchos mensajes.
2: ¿Quién?
3: Y una disculpa pública. Buenos días, ¿cómo se llama usted, jefe?
8: Buenos días, genio Lucas, Juan José Medrano Camacho, de la merita aldea, Silao, Guanajuato.
3: Eso,
2: ¡ay, arriba Silao!
3: Y sí, tiene hartos mensajes, estaba viendo ahorita, Diva de México.
2: Ay, dispénsanos, díganos, Juan José, ¿Qué se le ofrece? ¿Por qué decide marcar?
8: Pues para ahora sí que felicitarlos por el programa. Tengo 5 años que llegué aquí a California. Y desde hace 5 años escucho a Genio Lucas y pues se me hace un bonito programa, muy bonito programa. Y más que nada que lo recomendé ahí en la aldea. Entonces, un saludote para toda la gente de la aldea que ya escucha al Genio Lucas.
3: ¡Eso! ¡Bonito! ¡Arriba la aldea, Guanajuato! Vamos a Tijuana, Genio.
2: Gracias.
3: Buenos días. Mi papá era un hombre violento. Siempre le pegaba a mi mamá por cualquier cosa. Siempre le pegaba, la engañaba. Dice, mi hermana, la más chica, lleva el nombre de una de sus amantes. Y a mí también me pegaba y decía que yo no era su hija.
2: Bribón.
3: Y por todo pegaba y crecí con un coraje y odio hacia él. Gracias a Dios mi mamá lo dejó. Duraron 16 años juntos. Era alcohólico y me daba miedo cuando llegaba. Imagínese
2: es lo que le comenté,
3: lo que
2: Genio.
3: Pasaba en esas casas, Diva, de
2: esos
3: en
2: hogares.
3: Muchas casas.
2: Ay, no.
3: Sí, Fabiola dice saludos a la Diva de México.
2: Gracias, Fabi.
3: Desde New York.
2: ¿Dónde?
3: En New York. Ay, nada más tú. Yo de exagerado.
2: Ay,
3: New
2: tú.
3: York, así.
2: Un saludo a Nueva York. Chicos, tú que eres padre. No, tú que eres padre. ¿Estás escuchando cómo queda lastimado un adulto? A ese niño que le gritaron, a ese niño que en lugar de que le diera gusto que llegara el papá, le daba miedo.
3: Sí.
2: Bueno.
3: ¿Cómo no? Qué triste, Diva de México.
2: Hola.
3: Tenerle miedo al hombre que te dio la vida. ¿Por qué borraste tu mensaje, niña? Nomás por eso te estoy llamando. ¿Qué pasó? ¿De qué te arrepentiste?
9: No, no, Genio, mire, es que le comentaba que la escena de la señora de las medias es una película que se llama Cosas Imposibles.
2: Sí. Ajá.
9: Yo vi esa película, sí. Pero mi otro mensaje es de que, mire, mis padres
3: sí.
9: Duraron 60 años casados. Nunca, nunca, nunca vimos pelear a mis padres, Genio. Mi padre era muy muy luchador, fuimos 12 niños y nunca nos trajeron sin zapatos, sin comer, éramos muy pobres pero éramos muy felices y nunca vimos a mis padres discutir, nunca.
3: Bendito Dios.
9: No tengo jamás, mire, tengo una hermana que le desaparecieron sus dos hijos por desgracia.
2: ¿En dónde?
9: La mandaron en Michoacán.
2: Ay, Cristo.
9: La mandaron a terapia porque pues ella está con terapia, con medicamentos, con todo. Entonces la psicóloga le preguntó por su infancia, porque luego le platicó eso. Mi hermana le platicó su infancia y ¿sabe qué hizo la psicóloga? Se burló de mi hermana.
2: Ah.
9: Le dijo que eso es imposible, que siendo una familia tan pobre y del rancho, no es posible que mi padre no haya sido golpeador con mi madre.
2: Wow.
9: Y que eso no... Se burló de mi hermana, literalmente se burló. Mi hermana es de mecha corta, entonces pues le mentó
3: su mamá.
9: La psicóloga se burló de mi hermana por decir que ella nunca vio pelear a mis padres. Que nunca nos pegaban.
2: Pues ahí la que tiene que tomar terapia creo que es la psicóloga.
3: Exacto. O con qué psicóloga fueron. Ya ve que hoy día compran los títulos en internet.
2: Internet.
3: Yo no creo, Diva de México. Ah. Preciosa, gracias. Genio Lucas, ¿qué pasó? ¿Qué dice aquí? No le entiendo.
10: Diva, esa Tere no tendrá otro que hacer. Nada más se la pasa en la radio.
3: Pues lo mismo dice Vale. Ahí está Vale, mire, Diva de México. Me mandó una foto conmigo ahí. El Vale dice... Genio Lucas, a Tere no tendrá nada que hacer como dijo Pola.
2: Oh. Ya nos vamos, chicos.
3: No, todavía no, Diva.
2: Ya,
3: ah, sí es cierto.
2: Ya me voy. Vamos a agarrar monte los comerciales.
3: Sí es cierto,
2: los
3: Diva.
2: Los quiero con pasión y con locura. Síganme, @LaDivaDeMéxico.
3: El lunes se regresa con otro. ¡Ya basta!
2: ¡Basta!
3: ¡Qué rápido se fue el tiempo, Diva de
2: México!
3: Pues, ¿qué hicimos? 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
1: Ya nos vamos, señoras y señores. Es viernes 25 de septiembre.

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1: Oiga, mañana sábado trabajamos de 4 a 10 de la mañana. Ojalá y pueda escucharnos en esta su emisora favorita, o si no, en alexelgeniolucas.com. Quédese con Rosmar Vega en algunas ciudades, en otras, personal listo para atenderle como usted se lo merece. Buenos días, feliz inicio de fin de semana.

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1: ¡Ay, papel! Ahí viene, Lupillo, lo traicionaron otra vez.

Y que lo traicionó otra vez, fíjate nomás. Que porque sacaron a su nueva relación los de Telemundo. ¿Qué? Ey, ya ves que mi compa es enamoradísimo, viejo.

0: grupo, señores, de profesionales que hacen reír a toda la gente, hasta las hormigas.
1: ¿Dónde? Si solo estamos nosotros.
0: Llegó, señores, la Cacha.
1: Ah.
0: A quien gracias. No le duran mucho las relaciones de pareja porque a ella la quieren gobernar y ella no es ningún país.
2: Gracias.
0: Eso, paisanos. Oigan, gracias a Dios que ya estamos aquí, viejones, bien contentos, bien alegres.
1: Sí.
0: ¿Y cómo andamos?
1: ¡Andamos ready!
0: Oigan, a mi paisano Lupillo Rivera, ¿no? Marcha, está bien agüitado el viejo, porque ya ven que está un show, que es como reality show en el Top Chef. Ahí en Telemundo, ey. Y pues ahora el camarada se salió.
2: ¿Por qué se salió?
0: Que porque dice que lo traicionaron.
2: No, chale. ¿Quién?
1: Escucha. ¿Sabes de traiciones?
0: ¿No? Ah, no, tú también.
3: Me voy, ¿por qué? Me hicieron una traición. Y no lo voy a permitir.
1: ¡Está llorando!
3: Me gusta mucho la cocina. Yo sé que tengo oportunidad de ganar. Yo sé que tengo la oportunidad de llegar lejos. Pero he tomado esta decisión y es una decisión definitiva. Ya me la hicieron una vez en la Casa de los Famosos, donde estoy trabajando con la cadena y los mismos programas de chismes me pegan. Eso no lo voy a permitir en esta vuelta.
4: ¿Pero qué pasó, Lupillo? ¿Quién te traicionó?
3: No hay necesidad de sacar una nota que el programa va a salir de aquí a octubre. No hay necesidad.
5: Todos los otros participantes también tenían muy buenas historias, muy buenos cuentos, y de ellos no soltaron nada. Entonces, el asunto va directamente contra mí.
3: Y peor, permitir que una persona inocente, nueva, que no tiene nada que ver con este negocio, ya le empiecen a pegar. Eso no lo voy a permitir.
1: Mala.
0: Hizo bien Lupillo Rivera, paisanos, en renunciar por defender su vida privada. O cuando eres famoso, tienes que aguantar vara. Correcto. Que hablen de ti.
1: Opción número dos, tienes que aguantar vara.
0: Que a ti no te pregunté, te pregunté a ti, hija.
2: No, déjalo que dé su opinión.
0: No, no, no.
1: No, yo sí sé lo que pasó.
2: La nueva morra
1: de Lupillo le dijo, yo no quiero salir en la tele, yo no quiero esto, Lupillo. Y Lupillo de llorona, Eva, ok, mami, voy a renunciar para que nadie te moleste.
0: Ok, pero ¿tú renunciarías a un buen trabajo si la misma compañía te traiciona?
1: Yo no. Ya me pasó y ahí seguí.
2: Qué sonso.
1: El dinero manda. Eso. No importa lo demás.
0: Wow.
2: Eso sí he aprendido, ¿eh? Tienes que buscar tu beneficio, no el de los demás.
0: Entonces, ¿tú crees que hizo bien mi compa Lupillo Rivera o la cajeteó?
2: Bueno, le iba a dar más exposure, rating. Ajá, estar ahí en, aunque hagan chismes de él, güey.
0: Yo pensé que estaba llorando porque estaba cortando en la cocina
2: la cebolla.
0: Sí.
1: Esa es otra pregunta. Siempre he querido saber, ¿a las mujeres les gustan los hombres llorones como Lupillo?
2: A mí sí.
1: ¿Neta? Sí.
0: Porque tiene uno más sentimientos, carnal, la neta.
1: A mí me dan pena.
0: Ah, pues entonces, búscate otro vato.
1: No, yo pienso que a las mujeres no les gustan los hombres llorones.
2: A mí sí.
0: Okay. ¿Sí le gustan los hombres llorones a las mujeres?
1: No.
0: Sí, claro, porque un hombre llorón, carnal, significa que tiene sentimientos el viejón. La neta.
2: ¿Tú lloras con tu esposa, Piolín?
1: Para mí se me hace débil.
0: Yo lloro solo, porque si lloro enfrente de ella me pega más. mujeres hermosas, ¿a ustedes les gusta? ¿Les gustan los hombres llorones o no? Porque también hay mujeres lloronas.
1: No, pero eso ya es normal.
2: Yo soy súper llorona, güey. Yo lloro por todo. Y por nada.
0: No, pero tú, ¿por qué no tienes sentimientos?
2: No, yo me la paso yo, porque hasta porque pasó la mosca quiero llorar, güey.
0: Pero es porque tú, mi amor, lo que pasa es que a veces como que traes achaques, yo creo.
2: Ajá, por tu culpa.
1: Todos los días.
0: Entonces, ¿cuál es tu opinión, mujer hermosa? ¿A ti te gustan los hombres llorones o no te gustan y por qué razón?
6: John, sí. Son personas públicas, o sea, si no aguantan vara, ¿para qué se meten en cosas de televisión?
1: Exacto.
6: Son personas que tienen que aguantar vara, les guste o no, bueno o malo. Al igual que tú, papuchón, cuando andabas llorando por tu bicicleta.
1: Sin haciendo.
0: Pues sí.
1: En Don Francisco.
0: Pero entonces, ¿cuál es tu opinión, papuchón, papuchona? Entonces, ¿hablamos sobre el tema de los llorones o quieren hablar sobre el tema de
1: los llorones?
0: ¿Hizo bien o hizo mal, Lupi Rivera?
1: Llorones. Para ver si de verdad las mujeres les gustan los hombres llorones.
0: Ok, ¿de qué hablamos, Gacha? ¿Cuál te gusta más?
2: Yo, que a mí sí me gusta que... No, pues que se la pasen llorando, pero que sí puedan llorar poquito y enseñe sus emociones.
1: ¿No se te hace un hombre débil cuando llora?
2: No. Ah,
0: no, hombre.
2: La cosa es que esté llorando aquí, pues sí, pero si está conmigo y está llorando, y pues yo también quiero ser su lugar seguro, güey.
0: ¿Cuál es tu opinión? Mándala grabada con tu voz por Instagram, arroba Choplin. Mujer hermosa, tú que me escuchas, inteligente, sabia. ¿Te gustan los hombres llorones o no te gustan? ¿Tienes un hombre llorón? ¿De qué tipo de momentos llora ese hombre que tienes ahorita? Porque hay personas, por ejemplo, que están con el esposo, la mujer hermosa, y llora porque se salió Lupillo Rivera de MasterChef.
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0: que dice que el 80% de las mujeres les gusta hombres llorones porque tienen el reflejo de sentimientos.
1: Ay, ellas.
0: Entonces mi pregunta para ti es, papuchona, ¿a ti te gusta la mujer hermosa o los hombres que tienen la facilidad de llorar porque son personas con más sentimientos?
1: O
0: no te gusta, porque hay mujeres que no les gusta, carnal. No, no le gusta, la neta, le dicen, ah, hombre, un vato que esté llorando, hombre, si no soy su mamá.
1: Exacto, un vato fuerte, machín.
0: Ay, ay, ay, ¿como quién? A ver.
2: Hola, hola, pues a mí la verdad me gustan los hombres que expresen sus sentimientos.
0: ¿Ya ves?
2: Pero no los llorones que se estén quejando de todo, porque la verdad, esos son una amiga más.
0: ¡Hola, Piolín!
3: Una cosa es que se quejen y otra es que lloren.
0: Sí, o sea,
3: tú estás hablando de llorar de que, ay, es que me pasa eso, ¿verdad? No de que, oh, llorando de que, oh, es que en el jale ya me tienen harta, eso no, ¿verdad?
0: Sí, o sea, ya me tienen hasta la maíz, ¿no?
3: Tú estás diciendo como llorón de que expresa sus sentimientos.
0: Sí, correcto.
3: Ah, okay. No de llorón de complainer.
0: No,
1: pero
0: no,
1: cuando
0: no.
1: Cuando expresas tus sentimientos, normalmente
0: lloras.
1: El varón llora.
0: Sí.
1: El varón sensible.
3: Oh, pues estás diciendo que ese no, tú no eres.
1: Yo no.
0: Los de la América, pues.
3: Ah. ¿Ese es americanista?
4: Pues no.
0: Ok.
5: Yo pienso que, pues, también no creo que sea nada malo de que le hayan llevado a su casa si su carro se descompuso.
0: Oh, no, este guante está
3: hablando
0: de otra cosa.
3: Del otro episodio, güey.
0: Sí, perdón.
6: ¿Qué onda, papuchón? Samiasalinas.com. Yo tengo un carnal que tuvo una novia que cómo le lloraba el güey. Cada que lo mandaba a la goma le lloraba. Y lo peor, que se grababa llorando.
0: No.
6: Y ponía ahí sus TikToks con músicas deprimentes.
1: Conozco uno.
6: No. Y esos mensajitos patéticos que saben poner cuando los mandan a la goma. Yeah. Y a la vieja es lo que le gustaba, que el vato le llorara, sí. le llorara. Yo nomás lo veía que empezaba ahí a subir sus videos patéticos y le mandaba mensajes.
3: Patéticos.
6: Ya deja de llorar, no seas chillón. Y se enojaba conmigo, me dejaba de hablar por semanas. Pero, ay, si me está escuchando, deja de ser de rogón.
0: No te está escuchando porque está llorando.
1: ¿Ves? La mujer cuando mira a un hombre llorón se aprovecha de él.
0: Ok, pero entonces...
3: Ah, yo no.
0: No, yo... Oígala. Bueno, sí, sí hay mujeres que sí se aprovechan, cómo no. Sí, sí, hay mujeres.
3: Sí, hay de pues, todo en la viña del señor. Sí,
4: pues
3: sí,
4: no, hay. Para nada, ni los hombres ni las mujeres. No hay motivo para llorar. Llorar es de débiles.
0: No, fíjate que estás mal, mi amor.
3: Sí, no, tú, no. Cecilia, me sorprende lo avanzada que estás.
0: No, la neta que eso no, llorar no es de débiles, llorar es de dejar tus sentimientos. Por eso Dios hizo, puedes llorar para poder
1: sí,
0: sentirte más liviano.
1: La mujer se quiere sentir protegida con un hombre fuerte, no con un llorón.
0: Ay,
3: oye, pero no, ¿sabes que por eso a veces la gente se enferma por no llorar?
0: Sí, claro.
3: Porque
0: que sí.
3: Porque no sacas sus emociones que tiene reprimidas y entonces
1: de
3: tu
1: mujer.
3: Cuerpo...
0: La rabia, ¿no, hija? Que
3: exacto.
0: A veces sientes.
3: Puede ser tristeza, rabia, sí. Enojo, todas las emociones.
0: Coraje.
3: Exacto.
0: Felicidad.
3: Exacto.
1: ¿Tú eres bien llorón, Belén?
0: Yo sí.
1: Ahora entiendo por qué te tratan como te tratan.
3: Pues, ay, pues.
0: Pero Cacha sí es.
3: Oh. Yo así lo trato, güey, porque sí. Le gusta el amor apache.
0: Sí, sí, sí. No, mira, acá dice María Piorín. No puedo mandarte mi grabación porque estoy trabajando y me pueden escuchar. Y tengo escondido el radio y los audífonos para poder escucharte. Pero un hombre llorón no merece estar con una mujer. El hombre llorón demuestra que es una mujer que está totalmente confundido con su cuerpo.
1: ¡Wow!
0: No, hombre, estás mal.
3: Me sorprenden las opiniones de las mujeres, güey.
0: ¿Por qué hice razón? No, no,
3: no sé, güey. Yo quisiera estar con alguien que es sensible y que tenga empatía y que, no sé, güey, que llore también.
0: Y que tú lo abraces.
3: Somos humanos, güey.
0: Wow. Y que cuando ya, que lo pongas aquí en tu pecho acá, que vente, mijo, tú tranquilo, papacito, y le empieza
3: y
0: a quitar
3: los ojos.
0: Y
3: le empuja la cabeza.
1: Ay,
3: para
1: las dos.
0: Sí.
1: Ay.
0: Ven.
7: Llorar no es de hombres, loco. Llorar no es de hombres.
0: Hijo de puya, no me...
7: El que llora no es pato, pero está cerca de la poza.
3: Caray.
0: Qué bárbaros.
8: ¡No le cambies a tu radio! ¡Que los queremos así de mal hechos!
0: ¡Vamos a hacer la broma, paisanos! ¿Quieren la broma? Manden su número telefónico por Instagram. Hey, arroba el Choplin. Y también tengo boletos para que se vayan a ver allá en Oxnard.
3: ¡Wii!
0: Tenemos boletos para Fillmore, Jaripeo, sí. Baile, el domingo 27 de septiembre. Los Caimanes, Cadetes de Linares, Azul Tequila, Los Destructores del Rancho, Martínez, Don Lupe Martínez. De volada, paisanos, manden su número telefónico por Instagram, arroba el Choplin.
3: ¡O llamen!
0: Y una persona que hace la broma, una tía.

0: Ivonne y su mamá le quieren hacer una broma a la tía.
1: ¿Por qué?
0: Quieren vengarse de ella.
1: ¿Qué les ha hecho la tía?
0: Les pidió dinero, no le ha pagado. A ver, Ivonne me mandó un mensaje por TikTok en el Choplin. Y mamacita, platícame, ¿cuál es la idea de tu mamá? Y tú, ¿sabes qué? Me mandó a decir que ella tiene 33 años, Ivonne, y está solterita, papuchón.
1: ¿Soltera?
0: Soltera, me. Sí, hombre.
1: ¿Tan bonita?
0: ¿Cómo sabes que está bonita?
1: Ya miré la foto de su Instagram.
0: Eso. ¿Y por qué está soltera?
2: Pues no ha llegado al indicado.
0: ¿Qué requisito necesita para que llegue el indicado?
2: Pues guapetón, trabajador.
1: Gracias.
0: ¿Tú trabajador?
1: No, pero guapetón sí.
0: No, hombre. Dijo baquetón.
1: Ah, no, no soy yo.
2: No.
0: Que vamos a poner a tu mamá para que le hable a tu tía. Y que le oye, necesito que hables con Ivonne, porque fíjate que está hablando con un muchacho. Y quiero saber qué te parece, porque la neta a mí se me hace como muy macuarro ese compa.
1: Muy bien.
3: Y Cotlán.
0: Y porque ya tienes 33 años, ¿no? Entonces, y que te quieres ir a Las Vegas con él a vivir.
2: Ah, cabrón. Bueno, sí, soy así, de don loca, que sí me voy.
0: Sí, no, sí, bueno. Entonces.
2: Sí lo va a creer.
0: Ah, ok, sale, vale, entonces, después de esto, señores.
1: La suegra, hay que pedirle permiso a la suegra si está dispuesta a hacer.
0: No es tu suegra, no empieces el ambiscón.
1: No, pero va a ser.
0: Ah, ¿cómo va a ser? ¿Tú crees que iba a querer tener un marihuano como tú?

Si te quieres reír, estás en el lugar perfecto porque vamos a hacer la broma, la broma, la broma, la broma. Una mamá y su hija le van a hacer una broma a la tía, paisanos. Le van a decir que trae un vato bien, bien marro.

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0: a Ivone, a su mamá, que le van a hacer una broma a la tía.
1: Pero no ha hablado mi suegra, ¿por qué no habla?
0: ¡No es tu suegra!
1: ¡Suegra!
0: Dile, ya tengo perro.
2: ¿Está casado o qué no?
1: No, no diga eso, asco.
3: No. Sí, está casado, señora, no le haga caso.
0: La casada es su esposa. Un muchacho que pues me está ofreciendo, ¿verdad? Que nos movamos a Las Vegas, Nevada.
4: Yeah.
0: Y pues quiero que lo conozca, mi mamá no quiere. Como que una opinión más, pues, sea de la tía, para que tú analices si vale la pena este vato o es corriente como los que he tenido.
2: Ok, ¿le hablo la mamá o la hija? Yo le voy a hablar.
1: Sí, la hija.
0: Sí, la hija.
1: Ivonne.
0: Mi mamá nunca le gusta ni uno de los vatos que he traído, ni uno.
2: Okay.
0: ¿Qué, cómo que adivino, la hija?
2: Pues sí, está adivinando. ¿Ya le marco? Ok, voy. Sí,
0: por favor, hija.
1: ¿Serio? ¿Qué, suegra?
0: ¡Cállate la boca!
2: Tía, hey, pues necesito que me ayudes aquí con tu hermanita.
5: ¿Qué hizo la Carmela?
2: Mira, es que estaba hablando con un muchacho y ajá, pues quiero que vea que pues es buen partido para mí.
5: Es macuarro, es como que anda con sus cosas.
2: Es
5: otra cosa. ¿Cómo
2: te
5: dice? Entendió naco, pero es un
2: narco.
5: Entonces, ¿cómo que va a ir a Las Vegas con un narco? Está más loca esta.
2: ¿Y qué? Me está ofreciendo, o sea, mejor vida, tía. O sea, ¿qué eso que tiene que ver?
5: ¿Y eso qué, Ale? Que no puedes trabajar tú, pagarte tu vida tú. Porque
2: ay, eso. Pero por aquí voy a estar trabajando si tengo a alguien ya que me está ofreciendo mantenerme.
5: ¡Qué loca! ¿No se te hace? O sea, de esa manera.
2: Yo no voy a estar haciendo nada malo. Yo no más voy a estar con él.
5: No, pero acuérdate que a la familia también les hacen cosas. No nomás a ellos.
2: ¿No cree que, o sea, nos está poniendo en riesgo a todos? Mira. Déjalo conecto. ¿Te des cuenta tú? De cómo. Hola.
0: ¿Cómo estás?
2: Hola, mi amor. Bien, mi amor. Okay, mi amor. Oye, de hecho justo estaba hablando de ti. Aquí está metiendo una llamada.
0: Hola, ¿cómo estás?
2: Bien, ¿y tú?
0: Bien, aquí nomás. Aquí, preparándonos para ver si nos vamos a Las Vegas aquí con la Ivonne.
2: ¿De dónde eres?
0: De Sinaloa.
2: ¿Eh?
0: De Sinaloa.
2: De Sinaloa. Ok, está bien.
0: Tengo 6 marisquerías. 2 en Los Ángeles, 3 en Phoenix y 2 en Las Vegas. Y tengo 5 en Tampa y 2 en Texas.
3: Caray.
0: A ver cuándo viene para acá a comer. O sea, tengo un camarón pelado.
2: Ah, no, sí, está bien. No, está en la línea Alejandra.
0: Ah, ahorita la paso, nomás que dijo que iba a ir al baño con su jefa.
2: Ah, ok, pásame a su jefa entonces.
0: ¿A mi mamá?
2: No, a su jefa de la Ivonne.
0: Oh, no, es que mi mamá está en la cárcel.
2: Es por andar en cosas malas.
0: No, pero ya.
2: Por eso.
0: Ya en corto sale mi jefa de la cárcel. 30 minutos.
2: Ya mero sale.
0: En 30 minutos sale de la cárcel.
2: No,
0: jefa, sí.
2: Va a salirte borrona de la cárcel.
0: No, pues entró a los 60 años.
2: Imagínate. Oh.
0: No, pues de todo modo yo le iba a llevar a un lugar donde la cuidaran. Pues en la cárcel me están tirando paro.
2: No, nada, aquí estoy trabajando. Es que yo sí trabajo, para que veas. Para que veas que yo sí trabajo.
0: No, pues eso le pasa por agarrar maridos pobres.
2: Ya ves, imagínate. O trajera uno como Lale y anduviera bien operador.
0: Hoy vamos a ir a Las Vegas. Yo tengo un avión privado. Si quiere ir con nosotros.
2: No, pues si tienes un amigo también. Porque pues nomás ir así, no, tampoco.
0: Sí, no tengo a mi papá, que todavía no lo agarraron a la cárcel.
2: Ándale, pues. No. Oye, te tengo que dejar porque ando trabajando, ¿eh?
0: No, pues nomás le digo, o sea, nos vamos allá, en el avión nomás se lava las patas porque no quiero que veas la forma.
3: Ya, güey.
0: Márcalo otra vez, hija.
3: Se lavó las patas.
2: acerca ni preguntarle qué te pareció mi novio.
1: La cura la tía.
2: Que le marque y que le pregunte qué le pareció.
4: Sí, sí, sí, márcale,
1: mira,
4: márcale.
1: Mira tu mamá, mi suegra sí sabe.
4: Ah, ¿cuál tu suegra? Tú también.
2: El güey. Bueno. Tía, ¿qué pasó? ¿Por qué le colgaste? No, porque ese no es narco, ese no es narco, ese es narco, mija. ¿Qué tal? Oye, me tienes que estar ayudando. ¿Verdad? ¿Verdad que no le conviene? Y pelado todavía, que se me gustó el camarón, me dijo. Ay, pues eso sí es gracioso, es chistoso. Así como te gustan a ti. ¿Verdad que ni le conviene irse con ese, Silvia?
6: Hasta si le ponían la p*** y vos estás a viejo en su lado.
2: ¿Cuál viejo? ¿No estás viejo? No, por eso le dije, ¿de dónde eres? No, y allí yo decía, no, los de Sinaloa no hablan así, mijito, tú eres de allá de Navojoa, de por allá. No te hagas creer, Juan. Entonces, ¿de dónde lo sacaste, mijita?
6: La Kenia,
2: mija. ¿Y por qué no lo agarra ella? Porque ella trae más, pues sí, otro naco igual que este, ¿no? No es naco. Entonces, ¿qué? ¿Apruebas? No sé. Y luego tiene un avión privado, imagínate, hasta presumido. No, ya sé. Nos podría llevar donde quisiéramos. Imagínate. Carmen es renaquísimo al hijo de la...
4: Oiga, señor, ¿está hablando de mí, vieja ruca? Cálmese, cuerpo de espantapájaros de rancho.
2: Te pasas, Yo aquí sufriendo y tú con tus p***as, Alejandra.
4: Cecilia, soy el Piolín, te la comiste, es una broma.
1: Pero creo que sí te reconoció, Piolín.
4: ¿Por qué, carnal?
1: Porque dijo que eres un naco.
4: ¡No, hombre! Entonces, ¿qué, Rucala? Acá traigo mejor trabajador, traigo la mejor herramienta. ¿Va a querer o se los tiro?
2: No, yo aquí me quedo.
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4: ¿Se le quiere hacer una broma tú también a la tía, al tío, al hermano, hermana? Mándame tu número telefónico por Instagram, @elchoplin, paisanos. Tenemos una mujer que anda buscando un hombre de 33 años, no, de 30 a 45 años. Ella tiene 33, ya está la foto en Instagram, @elchoplin.

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1: ¡Se encendió el amor! Si andas ahorita, babuchón, babuchón, babuchón, si andas ahorita buscando una mujer, tienes que ver la foto de esta hermosa nena, qué chulada de chamaca, no marches. Está en Instagram, arroba el Choplin, también está en TikTok, hecho de Piolín. Tiene 33 años y tiene un año sola.
2: No. No,
1: hombre, si yo fuera mujer, yo no aguantaría tanto, carnal, no marches.
2: Yo.
1: Pida comer.
2: Wow.
1: No, la comezón le pega uno y ¿qué hace?
2: Y sí.
1: No marches. Mamacita hermosa, un año solita, 33 años. No marches, Ivonne. A ver, mi amor, ¿por qué terminaste la última relación? ¡Ay! Buenas preguntas.
3: No, era una relación muy tóxica.
1: Sí. A ver, dame ejemplo, siga, para ver si tengo alguien aquí en el show que sea como ese vato.
3: No, así ya no. No.
1: Pero ¿qué, mi amor? O sea, ¿cómo era el vato? O sea, platícame, ¿cuánto duraste con él?
3: ¿4 años?
1: ¡Oh! ¿Y ahí está la mamá? Ahí está la mamá de Ivonne también para calificar al vato que vamos a presentarle.
2: ¡Tómala!
3: Sí. La policía. También.
1: Gracias, señora. Qué bueno que esté preparando, mi reina, que traiga buen ganado a la señora a su casa.
2: ¿Y so, qué clase de hombre quiere la mamá para su hija?
1: ¡Ay, ay, ay!
3: Pues un hombre respetuoso, que sea trabajador, no importa lo guapo, y que sea trabajador.
1: ¿Y qué tiene para ofrecer su hija?
3: Pues es muy buena persona, trabajadora, es muy guapa, ya maduró, es lo que puedo decir.
1: Ya maduró.
2: Apenas.
1: Ni que fuera aguacate.
3: Ya no toma.
1: ¿Eh? Oh, no, hombre. Y, mija, ¿qué es lo que te atrae físicamente de un hombre?
3: ¿Físicamente?
1: Sí.
3: Pues me gustan tatuados.
2: Soy yo.
3: Me gustan fuertotes. Bonita sonrisa.
2: Gracias.
3: Morenitos, güeritos, dejo de color mejor.
1: Uy, no importa que tenga tatuado el nombre de la ex.
2: Ya deja a Lupi en paz, va a llorar.
3: Se puede tapar, se tapa.
1: Ok, y entonces, ¿y
2: cuántos años tiene que tener?
1: Ah, pues de 30, 40 años o 45, ¿no, hija? ¿O cuántos años?
3: Fíjese que no me gustan tan mayores que yo,
4: ¿Quiere un colágeno?
3: Un colágeno estuviera bien.
1: Entonces te encantan más morritos que tú.
3: Bueno, o de mi edad.
1: Ok, entonces 25, ¿a qué? ¿35 años?
3: A unos 36 máximo.
1: Ok, mi reina, dime una cosa, hermosa, porque ahorita vamos a buscar algo bien perro, mi reina. Que no, hombre, vas a ver, vas a decir. El violín lo va a poner así como San Juan Tadeo. A ver, mi reina, ¿qué no aceptarías de un hombre?
3: Que no sea trabajador. No quiero andar manteniendo a nadie.
1: Okay. ¿Te pasó eso? ¿Mantuviste a alguien?
3: Me pasó, fíjese, sí.
1: ¿Y qué se siente, Ivonne y Cacha?
3: No, pues no, me aburrí de no ver progreso y no querer como sueños en su vida, ¿no? Me aburrí de eso.
4: ¿Pero no se quería casar contigo o qué?
3: No, pues sí quería, pero yo ya no, porque no quería vivir una vida así.
4: No tenía ambición.
3: No tenía ambición en la vida.
1: Ok, entonces sí, solteros, escuchen bien, Ivonne tiene 33 años y está lista para conocer a alguien. ¿Quién se apunta, viejones?
2: Oye, me están preguntando aquí de qué tan alta está ella.
1: ¿Qué tiene que ver la estatura?
2: No, es que es el club de guatemaltecos.
4: ¿O qué talla de brasier usas?
3: No, estoy chaparra, soy 5, pues acá en Estados Unidos, 5'1".
4: Está como tu violín.
2: ¿Cuánto pesas?
1: Oye, es ciudadana americana.
2: ¡Oh, papeles a la vista, banda!
4: Pero lo más importante, ¿qué talla de brasier usas?
3: ¡Ay! Soy C.
4: Ah, sí, está. Oye, para estar chaparrita está dotada.
1: Son melones de los buenos.
5: Papeles a la vista, banda.
4: Es melón chino.
1: Pero con pelos. Entonces, hombres que quieren conocer a esta bella dama, manden su número telefónico por Instagram, arroba el Choplin.
2: Manden fotos, hombres.
4: Tiene un cuerpazo la morra,
1: La neta que sí, paisanos. La pueden ver ustedes conocer ahí en el Instagram o en Facebook, ahí en el story.
2: Está y preciosa. La mamá es como el detector de mentiras, así que ojo.
1: Sí, o sea, ahí está la suegra, paisanos. Ahora no vas a convencer nomás a ella, vas a convencer también a la mamá.
2: Sí, qué nervios.
1: ¿Ok? O sea, vienen dos por uno. ¿Y tu mamá es soltera o casada?
3: No, ella es casada.
1: Ok, casada. ¿Y le salió buen el hombre o no?
3: No, sí, muy buen hombre, mi papá. La verdad.
1: Qué bueno, un saludo para el viejón. Un saludo para el viejón. Sí. Mija, ¿no importa que el hombre sea panzón?
3: No, pero... fíjese que no, no soy tan fijón en eso, ¿eh?
1: Ok, entonces no importa que sea panzón, pero con buen corazón.
3: No, pero ni con buen corazón y trabajo.
6: ¡No le cambies a tu
1: rollo! ¡Vámonos! Ahorita te vas a conseguir algo bien, perro. ¡Órale, vatos! ¿Qué andan ahí, solteros? Que se van a las cantinas solos ahí a pistear. Manden su número telefónico por Instagram, arroba Choplin.
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1: Ivonne tiene 33 años y anda en busca de un hombre que... Uy. Y ahí está su mamá también, paisano, ¿sí? Para que sepa que... No tiene, pues, seguridad, pero tiene su mamá.
2: Okay. Que la defienda.
3: Y lleva un año sola.
1: Un año sola nomás. ¿Y cuánto se ha aguantado tu hija sola?
2: Yo, dos.
3: ¿Dos años?
1: ¿Dos años?
3: ¡Wow!
1: No, hombre, yo me desespero. Mejor, le digo,
2: no,
1: llévame.
2: Pero tengo con qué, güey.
1: Ah, ok, ok. Pero...
2: No me traumo como tú.
3: Pero esos juguetes no te van a durar toda la vida.
1: ¿La batería?
2: Se recargan, güey.
1: Entonces, ya tengo a alguien, mi amor, que te quiere conocer. Ahí está tu mami hermosa para que también le haga preguntas. ¡Identifícate, babuchón!
4: Hola, buenos días. Me llamo Samuel y trabajo aquí en Salinas, California.
1: Ok.
3: Dile lo que nos mandaste por texto, que ella te estaba escribiendo.
1: A ver.
4: Le estaba escuchando la radio aquí en mi tractor y escuché todos los requisitos que busca y creo que cumplo con todo eso y un poco más.
1: ¿Tiene ojo verde este camarada, hija? ¿Ojo verde?
3: Blanquito.
1: ¿Está divorciado?
3: Está guapo el vato.
1: ¿Le dejaron nomás el tractor? Y te quiere conocer, hermosa. Haz las preguntas que tú quieras, hermosa. Adelante. Y es blanquito, blanquito, para que así salgan los niños así como si fueran leche.
5: Blanquito, morenito.
1: Es blanquito, el viejón, blanquito. Con ojo verde, el babuchón, mamacita hermosa. El güero de rancho.
5: ¿Con hijos? Sí, ¿hijos o no hijos?
1: Sí. Tiene dos, pero no sabemos si son de él.
4: Tengo dos, pero no viven conmigo.
5: ¿Y qué dices que trabajas en qué?
4: En la agricultura, aquí en Salinas, manejando tractores.
1: Ay.
5: Y a ver, ¿por qué estás soltero?
4: Pues porque... hubo tiempos en los de la pandemia donde ya la pareja, estar conviviendo tanto tiempo, se pone sus moños y pues no se dieron las cosas y decidimos que cada quien por su lado.
5: Ok. No tiene
4: visto. Que buscabas a alguien güero, pues aquí estoy, ojo verde también, tatuado también.
5: Mira, aquí está mi seguridad, que te quiero hacer unas preguntas.
1: ¡Ahí está la mamá! ¡Que salga la mamá! Enero, así vienes junta.
5: ¿No tienes vicios?
4: No fumo, no tomo ningún vicio.
5: con eso está bien. Trabajador y sin vicio está bien.
4: Mido 5'9" y peso 178 libras.
3: Puro músculo.
5: Está bien. Suena rico.
3: ¡Hola!
1: ¡Hasta la suegra dijo que suena rico!
3: ¡No, es ría!
1: ¡Ah, yo sé que era suegra! ¿Para dónde la llevarías la primera noche, papuchón? ¿A ella y a tu suegra?
3: ¡Ah, tiene que ir la señora también!
1: Sí, pues para revisar primero el material, loco. No marche, no se va a construir nomás una cualquier cochinada de casa por material. A que sea material que esté chido.
4: DJ, donde comen uno, comen dos. Donde comen dos, comen tres.
1: Sí, la llevas al buffet chino. Ahí hay de volar mucha jaletina de limón.
4: Necesito conocerlas para así en la plática saber qué le gusta y poderla llevar al mejor restaurante.
1: No. Tú tienes que decir, mamacita hermosa, ¿te puedo llevar un lugar acá bien perro, bien chido y coquetón? Hey. ¿O te gusta comer parado?
4: Donde ella quiera, papuchón, la llevo.
3: Donde ella quiera.
1: Ok. Entonces, mi querido papuchón, ¿qué le tienes... ¿Qué tienes para ofrecerle a ella?
4: Pues lo mismo que dijo Walter Mercado, papuchón. Amor, mucho amor.
2: ¡No, hombre!
1: No. Tienes que ofrecer algo chido, carnal.
2: ¡Unas vacas, güey!
1: Ya está cansada de agarrar cualquier miseria.
4: Pues puedo ofrecerle una familia y seguridad, más que nada.
1: Pero si, ¿cómo les ofrece una familia si tus hijos no viven contigo?
4: pues espero y vos no me los vaya a querer quitar.
3: Oye, ¿y ella quiere tener hijos?
1: Claro.
3: ¿Ivón?
1: Sí.
5: No, yo sí quiero hijos.
1: ¿Cuántos hijos quieres, Ivón?
5: Me gustarían dos.
1: ¿Dos hijos?
3: ¿Todavía puedes, Samuel?
1: No, yo creo que ya no.
5: Todavía, ya se me está yendo el tren, pero todavía puedo.
4: La lucha le hacemos, ¿cómo que no? Y está bien bonito, no nos vayan a salir como Piolín y el DJ.
1: ¿Y qué edad tienes, Samuel?
4: El próximo domingo cumplo 38.
1: Ah, ¿te imaginas? Joven. Que celebren el cumpleaños ahí en Phoenix, Arizona.
3: Está bueno.
4: Claro. Ahí tengo una tía en Mesa, Arizona, así es de que saco el pretexto de que voy a visitarla para ir a ver a Ivonne.
1: O la puede llevar la pulga de Salinas, loco, la pulga de Salinas, ¿sí? Para que...
3: Bien romántico. Fuera
1: el tejuino.
4: Aquí hay mucho cucarachero, me voy a espantar, papuchón.
1: Entonces, mi amor, ¿quieres él o tenemos otra persona?
5: Está bien.
1: ¿Te quedas con este camarada?
5: Sí, se escucha bien.
3: ¿Qué? Sí, está bien cool el vato.
1: Pero ya no es virgen este vato.
5: Ay, ahorita en día está difícil encontrar eso, ¿eh?
3: Sí es, no he ido al protólogo.
1: Caray. ¿Cómo sabes tú? ¿Porque no lo has visto ahí en tu proctólogo? ¿Ahí donde se van a tomar café?
3: No, por ahí no tomamos café.
1: Entonces...
3: Ya se hizo la machaca. Espérate, ¿la suegra lo quiere?
1: Suegra...
5: Ay, es... Sí, es cierto. A ver, ¿qué dice la seguridad aquí? Pues hay que conocerlo en persona para ver.
4: Claro, soy de Michoacán.
1: Entonces, sí. Háganle unas preguntas, señora, para ver si es cierto que se borra perro.
2: Apenas
1: no marches, sí. Deja el celular.
3: Piolín Sotelo.
1: Buena atención, Piolín Sotelo. Mi amor, pregunta para Samuel, tu futuro yerno, el próximo dueño de tu hija y de tus nietos.
3: Sí.
5: Pues hay que conocerlo en persona a ver si lo que dice es verdad, ¿verdad?
4: Claro, a las pruebas me remito, señora.
1: Oye, carnal, ¿pero te estarías dispuesto a moverte de Salinas a Phoenix, Arizona, carnal? ¿Llega el tractor?
4: Pues por la foto que miré y por lo que está buscando, soy capaz de irme ahorita mismo, papuchón.
3: ¡Eso!
2: ¡Eso es amor, güey!
3: Pero los pantalones.
5: Ya sabe que va a trabajar.
1: Pues allá, mija, le buscamos trabajo allá, no marche. Lo metemos ahí en el restaurante Ojo Loco y lo vestimos con bikini.
4: En lo que sea, trabajamos, papuchón. No le tenemos miedo a nada.
3: Eso.
1: Ahí está, hija. Órale, viejón.
3: Ya se hizo.
1: Entonces, ¿si se quieren conocer?
5: ¿Él sí tiene papeles o no?
1: Ahí después está. De esto no lo dice. ¿Quién es el Piolín? Después de esto no va a decir si tiene papeles o no. Prepárense. ¿Quién es el show de Piolín? Todo puede suceder.
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1: Oiga, ¿tú también exiges papeles, cacha? ¿O cualquier compa puede también pegar chicle contigo?
2: Sí, está bien.
1: ¿Sí está bien?
2: Sí.
1: Ok, ¿estás dispuesto a arreglarle papeles también a los morros?
2: ¿Yo?
1: Sí.
2: Sí, que no.
1: Ok, vamos a ver qué va a contestar, si tiene papeles o no.
2: Pero a un turco.

0: ¡Chicas!
1: ¡Vámonos! ¡Arráncate tú, DJ! De este pensó que ibas a tocar otra rola, hija, por eso. Pasa? Acá el DJ.
0: Ay, dijeron que una.
1: No, pues otra rolita nomás, che, porque hay que averiguar si este vato tiene papeles o no. Estoy llamando a inmigración ahorita.
0: Llámale a la abogada.
1: Para pa que nos confirmen. Sí, tiene papeles, porque la señora. ¿Fue la señora? ¿La mamá de Ivonne? ¿Quiere saber si el vato que va a conocer a Ivonne, su hija, tiene papeles? Él va a contestar después de la canción. ¡Ay, papel!

0: ese error es cosa de ayer.
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2: Ivonne tiene 33 años, la foto la pueden ver a ella, como es, sin filtros, en Instagram, arroba el Choplin Story, y también en la Facebook, ahí en el Story, paisanos.
3: En la Facebook.
2: Ajá, y tenemos un vato que es de Salinas, California, que está dispuesto a conocerla, tiene 38 años él.
3: Y se quiere mover para Arizona.
2: Pero le hice una pregunta, ella tiene un año sin marido, le gustan los vatos tatuados, acá chidos y coquetones. Ahí. Que vaya a la cárcel, hay varios. Y le preguntaste qué, mi amor.
4: Tenía papeles.
2: ¿Que si qué?
4: Que si tenía papeles.
2: Ok.
5: Ok, para empezar, ¿cómo se llama la señora? Para poderle decir por su nombre, o le digo señora.
2: La
5: o
2: mamá.
3: Suegra.
2: Es la mamá de Ivonne, su suegra.
4: Por Carmen.
5: Eso, pero quiero saber cómo se llama para poderle responder por su nombre, o le empiezo a decir suegrita.
3: Carmen.
4: Me llamo Carmen.
2: Ahí está.
5: Ay. Pues mire, doña Carmen, para empezar, yo nací en Simi Valley, California, pero me crié en México.
3: Sí, tiene papeles. Okay.
2: Entonces anda buscando todavía a su papá para que le entregue el acta de nacimiento, porque no la tiene.
5: Para poder sacar al medical.
2: Mira, okay, ay, señora, ahí cambió la cosa, ¿no? Hasta se enderezó en la silla, señora.
4: No, es que dije, pues, qué tan amable querés venir para acá y todo, pues, a lo mejor porque quería que le arreglaran papeles, pensé.
2: Oh, no, tu hija, incluso,
5: Incluso si no tuviera, me arriesgaría por su hija.
2: ¡Ay! El amor no conoce fronteras, papuchón. Pero la suegra sí, parece que sí. Sí conoce fronteras, la señora. Entonces, ¿se queda este o buscamos otro?
4: No, también.
3: Ya se hizo la machaca.
2: Ay, qué perro, no marches.
3: Ahora, ¿cuándo va a ir a ver la del Samuel?
2: No, ahora yo me gustaría saber, Samuel, si tú te mueves a Phoenix, Arizona, carnal, ¿por cuánto tiempo tú puedes estar viviendo con esta Ivonne y con tu suegrita hermosa, sin trabajar, con el dinero que tienes en el banco?
5: ¿Cómo que sin trabajar, papuchón? Aunque no, pues, tenga dinero, me gusta seguir trabajando, que siga creciendo la cuenta.
3: ¡Eso! No,
6: ¡hay que hacer dinero!
2: Pero es que vas a tener que buscar jale, pues, viejón, allá en Phoenix, Arizona.
5: En lo que sea, papuchón, con tal de estar trabajando para darle una buena vida a la Ivonne y a los próximos hijos que voy a tener con ella. En lo que
2: ¿qué nombre llevarían tus dos hijos que vas a tener con Ivonne?
3: El Brian.
2: La Kimberly.
5: Carmelo, como la suegra.
7: ¡Carmelo!
4: ¡Ay, no, qué feo!
7: ¡Qué feo!
2: ¿Y si es niña? ¿Y si es niña?
5: Ivonne, para que tenga su propia. Para tener mi propia mini Ivonne.
7: Ah. Qué romántico.
2: No, qué romántico.
7: ¿Sí lo va a querer o no? Porque está otro vato también esperando.
2: ¿Está otro vato?
7: Ah, el si pelocinos. Lo quieren.
2: No me digas eso, hija.
7: Bueno, ¿qué quiere ella?
3: A ver qué tiene que ofrecer el Pelocinos.
2: A ver, ¿qué ofreces tú, Pelocinos? Espérate. Para esta morra que tiene 33 años, anda en busca de un hombre, paisanos.
3: Y 12 meses y nada de nada.
2: Un año nomás, no 12. Y está su mamá aquí para asegurarse de que su hija va a poder ahora sí seleccionar algo que valga la pena, no como los escombros que ha levantado.
3: Pelocinos, ¿tienes papeles?
8: No.
7: Valió.
2: Y hijo, que no tiene valiendo que eso. Suegra, no le sacara, estamos buscando yerno, no agente de inmigración.
4: Pero, no, nos quedamos con el primero.
2: Papu, no, pero, chino, dile, güey, pues, ¿qué le ofrece, chino?
7: Pues nada.
8: Bueno, mire, lo único que le. Pues, ¿qué le podría decir? Oye, yo trabajo mucho y no tengo vicios. Pero, pues, no gano mucho. Porque trabajo en el negocio de mi mamá y a lo máximo me paga 3,500 a la semana. Pues,
2: ahí está.
8: No,
2: no, Hasta ajá. Tiene hasta tiene voz de payaso, me gustó.
3: 3,500 a la semana.
2: 3,500 a la semana, vámonos, vamos a trabajar con tu jefa.
3: Ni yo gano eso, vámonos para allá.
4: Ajá, ¿qué negocio tiene su mamá?
2: ¡La suegra!
8: Tiene un negocio de raspados.
3: Ah, qué rico.
8: Pero lo que estoy viendo, por eso me quedé pensando, pues es que yo estoy en California. Entonces Arizona sí me queda lejos.
2: ¿Pero en qué parte de California estás, viejo? ¿Aquí en Los Ángeles o dónde?
8: No, por el Orange County.
2: ¡Ay, no marches!
3: Te quedas 6 horas.
2: ¡Ay, no, espérate!
3: ¿Qué?
2: ¿Cuál 6 horas, carnal?
3: ¿De Orange County a Phoenix, Arizona? ¿Unas 5 o 6 horas?
2: No, un avionazo en una hora. Ahí de Ontario, pues. O de ahí Orange County también se puede ir, viejón.
3: En avión sin papeles.
2: Sí. Que se vaya el tecolote.
4: En avión sin papeles. Sí, pues,
8: ahora sí que la podría ver como nada más un día. Porque siempre me la paso trabajando y ando checando los negocios de mi mamá. Entonces, por eso casi también, pues no sé si se puede acoplar a mí.
2: No, la neta que este chino, la neta, hija, que siento como que este chino, la neta puede ofrecerle más porque 3,500 a la semana.
3: Mejor le busquemos otra al
2: Samuel,
3: chino.
2: ¿Cuánto gana a la semana? 2,000 bolas.
3: ¿Cuánto ganas, Samuel?
9: Este es hijo de mami, Lolos. Este se escucha que es hijo de mami, ese no le crean. Y luego,
3: ¿se está peleando por ella?
9: Lo único que trae raspado son los tobillos.
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2: ¡No, verte, pues!
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2: ¿Con quién te vas a quedar? ¡Me lo dice después de esto! ¡No te vayas! ¡Me lo dice después de esto!
7: Oye, ¿qué?
2: No, que después de esto me lo diga. ¿Con quién se va a quedar de los dos?
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2: Amigos, ya regreso con algunos de estos artistas. ¡No se vaya!

0: Y por supuesto, si quiere mandar saludos, háblenos. Estoy a sus órdenes. 1-877-354-3646.
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2: La morrita, 33 años, anda en busca de un hombre y va a decidir por quién.

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2: 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Este segmento de Él los hace y Piolín los junta está más caliente, señores, que el sartén cuando le vas a meter un huevo.
3: Caray.
2: Porque tengo a Ivonne, que tiene 33 años, tengo a su hermosa mami, que estaban buscando la manera de seleccionar a un hombre para la hija más hermosa que ella tuvo en su vida. Entonces tenemos a dos camaradas. Uno tiene 38 años.
4: Samuel.
2: Vive en Salinas. El otro está en Orange County y tiene solamente... ¿Cuántos años tiene el camarada, el morrillo?
3: Ah, no sé,
2: el
5: polochino.
2: 33, pero trabaja para su mamá.
4: Y gana 3,500 a la semana.
2: Y trabaja para su mamá. Y yo creo, digo, ese es mi punto de vista, ¿no? Cuando una persona le ayuda a su mamá, quiere decir que va a ser buen marido.
4: Ah, llévatelo a tu casa entonces.
2: No, tampoco. No. Ese material no trabajo. Entonces, la señora, tiene que tomar la decisión, la mamá y la hija. Sí. Porque ya como que los veo confundidas a las dos. Ya, como que ahorita la competencia se puso bien chido y coquetona.
4: Se puso dura la cosa.
2: ¿Tiene alguna otra pregunta, Ivonne y tu mami Carmen, para decidir por quién se van a ir?
6: Ya dile, mamá. Ya sabe mi mamá. Ya me dijo.
2: No,
4: ¿a quién?
2: Bueno, primero dime las cualidades, mi amor. Dime la cualidad primero. ¿Qué cualidades fueron las que te llamaron la atención del vato para tomar esta decisión?
6: Sería el primero.
4: Samuel.
2: Pero el segundo, mija, le ayuda a su mamá.
4: Le gustó más a Piolín que a ella.
2: No, no, mira, carnal.
6: Es que mira, se escucha como que tiene mamitis y yo no quiero andar riendo.
2: Mi amor, no es que tenga mamitis. A ver, defiéndete, chino, no me dejes solo. Ajá. Chino, le bajan por favor a su radio para que si no me escuche yo dos veces, porque ahorita con la voz que traigo. Tú cállate, Samuel, porque te sacamos ahorita, viejón. Entonces, chino, defiéndete, carnal.
5: Pues, ¿qué puedo decir? Pues, ahora sí que mi mamá fue primero y pues. Yo la tengo que ayudar siempre.
2: Y sí. Sí, qué bonito detalle. Fíjate, su mamá fue primero en cuidarla.
5: Es como si ella me dijera, un día voy a ir a visitar a mi mamá. Yo le dijera que no, pues yo le dijera, pues vamos ahí, tienes que ver a tu mamá.
2: Sí.
7: Tiene razón.
5: La verdad,
7: tiene toda la razón en eso.
5: La familia es primero y también la familia de ella va a ser primero, porque eso siempre va a ser así.
4: Mira, peleándose por el amor de ella.
2: Qué bueno, porque está muy bonita ella también, carnal, no marches.
4: No entiendo.
2: Imagínate, si hacemos la boda, carnal, vamos a invitar a Chuli Zárraga para que se presente ahí. Y hasta Chayán me lo llevo.
4: Y van de MS.
2: Sí, hombre. Entonces.
5: Ya me hizo llorar.
2: No, Samuel, tú tranquilo.
5: Pero yo a veces siento que sí, que le conviene más el Samuel. Porque yo trabajo mucho y casi como siempre ando en pendiente de los negocios de mi mamá, pues no la voy a ver mucho y a lo mejor vamos a tener problemas porque me va a decir, ¿sabes qué? No estás tiempo conmigo. Entonces yo creo que Samuel sería un mejor candidato porque yo siento que él tiene más tiempo libre.
8: Pero yo también trabajo, compa, a mí no me mantiene Trump.
2: ¡Ya te dijeron huevón, Samuel!
5: No, nunca he dicho eso.
2: No, pero chino, la neta, carnal, la neta, tú me pasa bien chido. Yo si tuviera una hija te la daba, carnal, la neta. Ahí tengo una tía, fíjate nomás, que está vistiendo ya santos, la señora, 50 años. Y no se ha casado, pero chino, me caíste bien chido, carnal, la neta. Porque tu madre te enseñó a trabajar, carnal, a hablar y respetar a tu familia. Y no hay muchos hombres así, carnal.
4: Ay, ya, llévatelo.
2: Entonces, creo yo, 33 años.
8: Seguramente yo me enseñé a trabajar viendo videos en TikTok.
2: Entonces, Ivonne y tu mami Carmen, ¿por quién se van a decidir? ¿Por Samuel de Salinas o por mi compa el chino de Orange County?
6: Pues parece como que Samuel sabe luchar por lo que quiera, así que por Samuel.
2: Chino, ¿qué le quieres decir a Ivonne?
5: Pues no, está bien. Yo no me agüito.
2: No, es que, él es que no te voy a agüitar, carnal, porque la neta, tú eres bien trabajador, carnal, la neta.
4: Al pelo chino le conviene una morra que trabaje con la mamá de él para pasar tiempo con ella.
2: ¿Y cómo sabes que vos no podías trabajar con la mamá de él para que sí crezca el negocio familiar?
4: Ya, deja de pelear por él, ya, quieren a Samuel.
8: Ya, chino, pásale tu número a Piolín mejor, chino.
2: Es que hay que defender a los trabajadores, paisanos. Este es el show de Piolín, familia hermosa. Entonces se van a conocer ustedes dos. Y ya me dicen qué sucedió. Y si se hace la boda, nosotros vamos a llevar a los artistas. ¿Ok? Voy a llevar un Chayanne. Voy a llevar a Chuy Lizárraga. Puedo llevar a mi compa Oscar Ortiz. ¿A quién me puedo llevar, mijón? A quien quieran. Grupo Firme.

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0: ¡Juéguele, juéguele, juéguele, juéguele, juéguele, pariente! ¡Este es el show de Piolín, paisanos! ¡Vamos a arrancar esta hora con mucha diversión! Porque en esta hora vamos a hacer la broma, viejones. Si quieren hacer una broma, manden su número telefónico por mensaje directo en Instagram, arroba el show de Piolín, ¿ok? Mes Piolín quiere hacer una broma acá divertida y coquetona. Y te la hacemos en esta hora, viejón. Oigan, ¿qué creen, paisanos? ¿Qué? Ninel Conde anda con problemas en matrimonial, está llorando, pobrecita la chamaca, ¿qué? Porque...
1: ¿Está casada Ninel Conde?
0: Pues sí, ¿cómo no? ¿Se casó?
1: ¿Con quién?
0: ¿Cuántos matrimonios? ¿Cuántos matrimonios lleva Ninel Conde?
1: Bueno, más anillos que los de Dallas Cowboys, seguro.
2: No, solamente dos, el del que tuvo con su hijo y este.
0: ¿Segura?
2: Sí.
0: No, mija. Anduvo con José Manuel Figueroa.
2: Pero no se casaron.
0: Bueno, se casaron, ¿ok?
1: Y luego anduvo sí está con... casada con el venezolano.
0: Entonces, José, ¿cuánto matrimonio lleva, carnal?
1: Aquí dice dos.
0: Dos.
2: No, espérate, sí, dice uno, dos, tres, cuatro.
0: ¡A la puchica!
2: ¿Con
0: ¡cuatro!
2: ¿Aritel?
1: Aritel, Juan Cepeda, Larry Ramos, José Ángel González.
0: Ponte las pilas, cacha, andas atrasada, mija, ¿eh? Tú llevas tres.
2: Larry Ramos ganando. Es el de la... el que tuvo el hijo, ¿no? Y el José Ángel de ahorita, ¿o qué?
0: No, es el que está casado con esta... el que canta.
2: Larry Hernández.
1: ¿El que canta?
0: Ey.
1: ¿Ah?
0: Que tira agua.
1: ¿Qué? ¡Wow!
0: O sea, ¿cuándo sabes que tu matrimonio ya no tiene arreglo?
1: Qué bonita estaba Ninel Conde, ¿eh?
0: Preciosa la chamaca, no marches.
2: Ahora parece una...
0: ¿Te acuerdas que yo una vez pasé con la fama roja con ella?
1: Ay, te empujó la mano.
0: No, me agarró bien y me dice, papacito, cosita hermosa, ven tu papá.
1: Busquen ese video en YouTube a ver cómo lo ven. Piolín le trató de agarrar la mano a Ninel Conde y Ninel Conde lo empujó.
0: Porque se dio cuenta que yo soy amigo de José Manuel Figueroa, por eso. Oye, ¿cuándo sabes que tu matrimonio ya no tiene arreglo? O sea, dice que, pobrecita, ojalá que se...
1: Pues cuando están peleando contenten todos los días.
0: ¿Tú crees, carnal?
1: Pues sí.
0: ¿Esas son las señales que ya se valió que eso el matrimonio?
1: Sí.
0: Pero yo creo que es cuando tienes que buscar ayuda desde antes, no esperar a que haya problemas en el matrimonio, sino buscar ayuda desde antes. ¡Ay, güero!
1: ¿Desde antes que comienzan los pleitos?
0: Sí, ¿sabes qué? Hoy vamos a poner una entrevista que hicimos con este Nick, que es un motivador que no tiene brazos ni piernas. Y él dijo tres cosas importantes que debes de hacer cada mes con tu pareja para tener una pareja bien estable.
1: Ah, sí, que vayan a la consejería y se digan sus verdades y en qué están fallando, ¿verdad?
0: Sí, carnal, o sea, por ejemplo...
1: ¿Pero tú crees que los paisanos tienen dinero para ir a pagarle un consejero?
0: No, pero muchas cosas de las que dijo él, claves que son importantes en el matrimonio, carnal.
1: Sí.
0: No necesitas ir hasta en el caso que quieres, pues, y puedes, va, ve, ¿no? Carnal, hay encuentros matrimoniales también que son gratis, viejón, en las iglesias. ¿También?
1: Sí, para meterte a su culto ahí.
0: Ay, es que tú eres en contra de todo lo que yo diga de la fe, carnal. De veras. Yo tengo el chamuco aquí adentro.
1: Ay, sí, apesta, ¿eh?
0: No, pues. No, de veras. Yo creo que... Pues que ya son cuatro matrimonios los que lleva la chamaca.
1: Wow.
0: Ahí entonces, ¿quién es el culpable?
1: No se sabe, no sabemos la vida de ellos.
0: Claro,
1: pero... ella se me hace como tóxica.
0: No, es un amor la chamaca.
1: Uf.
0: Pero entonces... Cacha, ¿cómo te diste cuenta tu hija que sí, tu matrimonio ya estaba muy cañón?
2: Cuando ya no lo quería ver, güey.
0: Sí, o sea, querías ir a la casa y hoy lo voy a ver, sí, ese cabrón, no, perro.
2: Cuando se iba, yo bien feliz que se iba.
0: Pero era cuando más durabas aquí en la radio.
1: Se alegraba cuando él se iba.
0: ¿Neta, hija?
3: Pues sí.
0: ¿Con qué razón? Sí, cierto, se iba cada fin de semana al viejón y tú... Ah, se fue para allá. Digo, ah, qué chido,
2: yo
0: qué
2: bien feliz
0: matrimonio. Sí, sí. Wow. Hasta le dije, no, mejor cómprate un perrito para que te quedes con él. Entonces, yo creo que sí es importante que busquen consejería antes. O sea, no esperes. Por ejemplo,
1: sí,
0: es una cosa que dijo Nick, que me encantó. Él dijo, le tienes que cambiar el aceite del carro, que cada, ¿qué? ¿Tres meses? ¿No?
1: Depende de cuánto manejas.
0: Correcto. Ajá. Entonces dijo, no te esperes a que se descomponga el carro, ¿verdad? Yo le dije, no. Entonces... dijo, precisamente decir matrimonio, no esperes a que se descomponga, busca desde antes cómo mejorar tu relación de pareja para que así triunfen en el matrimonio y en la relación de pareja.
1: Como tú lo hiciste.
0: Sí, claro. Entonces, ya no te vuelvo a llevar, ¿eh? A considerar matrimonial.
1: Yo estaba ahí sentado y dije, todo este material lo voy a hacer para mi libro.
0: Entonces, paisanos, por favor, asegúrense de eso, de no cajetearla, porque la neta es bien triste, por ejemplo... O sea, tanto matrimonio, está muy cañón. Dicen que cuando te divorcias la primera vez, sí, la segunda, la tercera, la cuarta, más es bien fácil.
1: Sí, pues ya pasé por una, ahí viene la otra.
2: No te vas a morir, güey.
1: Si no, pregúntale a Lupillo.
0: No es que no te vayas a morir, cacha. Pero ahí es bien fácil. Yo estoy seguro que si algo va a pasar así, no, la segunda, tercera va a ser bien fácil, ¿no, marches?
1: Sí.
0: No, está cañón.
2: No creo que tenga segunda, tercera, güey, tú.
0: Hija de
2: puta. Está re feo, güey, ¿quién te va a creer?
0: Ya, qué poca fe. Poca fe que tiene, ¿no, marches?
1: No. ¡Lo mataron!
0: Me hubiera visto, con Chayán. ¿Escuchas el show de Piolín? Oye, vamos a hacer la broma después de esto.
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0: Ivonne y su mamá le quieren hacer una broma a la tía.
1: ¿Por qué?
0: Quieren vengarse de ella.
1: ¿Qué les ha hecho la tía?
0: Les pidió dinero, no le ha pagado. A ver, Ivonne me mandó un mensaje por TikTok en el Choplin. Y mamacita, platícame, ¿cuál es la idea de tu mamá? Y tú, ah, ¿sabes qué? Me mandó a decir que ella tiene 33 años, Ivonne, y está solterita, babuchón.
1: ¿Soltera?
0: Solterme. Ah. Sí, hombre. Sí, hombre.
1: ¿Tan bonita?
0: ¿Cómo sabes que está bonita?
1: Ya miré la foto de su Instagram.
0: Eso. ¿Y por qué está soltera?
2: Pues no he llegado al indicado.
0: ¿Qué requisito necesita para que haya el indicado?
2: Pues guapetón, trabajador.
1: Gracias.
0: ¿Tú trabajador?
1: No, pero guapetón sí.
0: No, hombre. Dijo baquetón.
1: Ah, no, no soy yo.
2: Ah, no, no, no, no.
0: Que vamos a poner a tu mamá para que le hable a tu tía y que le oye, necesito que hables con Ivonne porque fíjate que está hablando con un muchacho y quiero saber qué te parece porque la neta a mí se me hace como muy macuarro ese compa.
1: Muy pionero. Sí,
3: Yucatlán.
0: Y porque ya tienes 33 años, ¿no? Entonces, y que te quieres ir a Las Vegas con él a vivir.
2: Ah, bueno, sí, soy así, de don loca, que sí me voy.
0: Sí, sí, entonces.
2: Sí lo va a creer, sí lo va a creer.
0: Ah, ok, sale, vale, entonces, después de esto,
1: espérate,
0: señores.
1: La suegra, hay que pedirle permiso a la suegra si está dispuesta a hacer.
0: No es tu suegra, no empieces el ambiscón.
1: No, pero va a ser.
0: Ah, ¿cómo va a ser? ¿Tú crees que iba a querer tener un marihuano como tú?

0: mamá que le van a hacer una broma a la tía.
1: Pero no ha hablado mi suegra, ¿eh? ¿Por qué no habla?
0: ¡No es tu suegra!
1: ¡Suegra!
0: Dile, ya tengo perro.
2: ¿Está casado o qué no?
1: No, no diga eso, asco. No.
3: Si está casado, señora, no le haga caso.
0: La casada es su esposa. Este muchacho que pues me está ofreciendo, ¿verdad? Que nos movamos a Las Vegas, Nevada.
4: Yeah.
0: Y pues quiero que lo conozca, mi mamá no quiere. Como que una opinión más, pues, de la tía, para que tú analices si vale la pena este vato o es corriente como los que he tenido.
2: Ok, le hablo la mamá o la hija.
5: Yo le voy a hablar.
1: Sí, la hija.
0: Sí, la hija.
1: Ivonne.
0: Mi mamá nunca le gusta ni uno de los vatos que he traído, ni uno. ¿Qué, cómo que adivino, la hija?
2: Pues sí, está adivinando. ¿Quiere Marco? Ok, voy. Sí,
0: por favor, hija.
1: ¿Seria, ok, suegra?
0: ¡Cállate la boca!
2: Tía, hey, pues necesito que me ayudes aquí con tu hermanita.
6: Okay, ¿qué hizo la Carmela?
2: Mira, es que estaba hablando con un muchacho y pues quiero que vea que pues es buen partido para mí.
6: Es macuarro, es como que anda con sus cosas.
0: Hola, ¿cómo estás?
2: Bien, ¿y tú?
0: Bien, aquí nomás. Aquí, preparándonos para ver si nos vamos a Las Vegas aquí con la Ivonne.
2: ¿De dónde eres?
0: De Sinaloa.
2: ¿Eh?
0: De Sinaloa.
2: De Sinaloa. Ok, está bien.
0: Tengo 6 marisquerías, 2 en Los Ángeles, 3 en Phoenix y 2 en Las Vegas. Y tengo 5 en Tampa y 2 en Texas.
3: Caray.
0: A ver cuándo viene para acá a comer. Se va a tener un camarón pelado.
2: Ah, no, sí, está bien. No, está en la línea Alejandra.
0: Ah, ahorita la paso, nomás que dijo que iba a ir al baño con su jefa.
2: Ah, ok, pásame a tu jefa entonces.
0: ¿A mi mamá?
2: No, a su jefa de la Ivonne.
0: Oh, no, es que mi mamá está en la cárcel.
2: Es por andar en cosas malas.
0: No, pero ya.
2: Por eso.
0: Ya en corto sale mi jefa de la cárcel. 30 minutos.
2: Ah, ya mero sale.
0: En 30 minutos sale de la cárcel.
2: No,
0: sí.
2: Va a salirte borrona de la cárcel.
0: No, pues entró a los 60 años.
2: Imagínate.
0: No, pues de todo modo yo le iba a llevar a un lugar donde la cuidaran. Pues en la cárcel me están tirando paro.
2: No, nada, aquí estoy trabajando. Es que yo sí trabajo, para que veas. Para que veas que yo sí trabajo.
0: No, pues eso le pasa por agarrar maridos pobres.
2: Imagínate,
0: o trajera
2: uno como la
0: Leo
2: y
0: cuando hubiera
2: bien operadora.
0: Pues vamos a ir para Las Vegas, yo tengo un avión privado. ¿Si quiere ir con nosotros?
2: No, pues si tienes un amigo también. Porque pues nomás ir así, no, tampoco.
0: Sí, no, tengo a mi papá que todavía no lo agarraron a la cárcel.
2: Ándale, pues. No. Oye, te tengo que dejar porque ando trabajando, ¿eh?
0: No, pues nomás le digo, o sea, nos vamos allá, en el avión nomás se lava las patas porque no quiero que veas la alfombra.
2: Ya,
3: yeah, ¿qué pasan, güey?
0: ¡Márcalo otra vez, hija!
3: Se lava las patas.
2: Márcale y pregúntale qué te
0: pasó
2: mi novio.
1: La cura la tiene.
2: Que le marque y que le pregunte qué le pareció.
0: Sí, sí,
1: sí,
0: márcale,
1: mira
0: márcale.
1: A tu mamá, mi suegra sí sabe.
0: Ah, ¿cuál tu suegra? Tú también.
2: Voy. Bueno. Tía, ¿qué pasó? ¿Por qué le colgaste? No, porque ese no es narco, ese es narco, mi hija. ¿Qué tal? Oye, me tienen que estar ayudando. ¿Verdad? ¿Verdad que no le conviene? Y pelado todavía, que si me gusta. Ay, pues ese sí es gracioso, es chistoso. Así como te gustan a ti. ¿Verdad que ni le conviene irse con ese, Silvia?
6: Hasta si le ponen la p*** vos estás a viejo en su lado.
2: ¿Cuál viejo? ¿No estás viejo? No, por eso le dije, ¿de dónde eres? No, y ahí yo decía, no, los de Sinaloa no hablan así, mijito, tú eres de allá de Navojoa, de por allá. No te hagas tres, Juan. Entonces, ¿de dónde lo sacaste, mijita?
6: La Kenia,
2: mija.
6: ¿Y por qué no lo agarra ella?
2: Porque ella trae más, pues sí, otro naco igual que este, ¿no?
6: No es naco.
2: Entonces, ¿qué? ¿Apruebas?
6: No, pues no sé.
2: Y luego tiene un avión privado, imagínate, hasta presumido.
6: No, ya sé, nos podría llevar donde quisiéramos.
2: Imagínate, Carmen, es renaquísimo al hijo de la...
0: Oiga, señor, ¿está hablando de mí, vieja ruca? Cálmese, cuerpo de espantapájaros de rancho.
2: Te pasas, ¿eh? Yo aquí sufriendo y tú con tus p***as, Alejandra.
0: Cecilia, soy el Piolín, te la comiste, es una broma.
1: Pero creo que sí te reconoció, Piolín.
0: ¿Por qué, carnal?
1: Porque dijo que eres un naco.
0: ¡No, hombre! Entonces, ¿qué, Rucala? Acá traigo este mejor trabajador, traigo la mejor herramienta. ¿Va a querer o se los tiro?
2: No, yo así me quedo.
4: No. ¡Es la broma! ¡En el show de Piolín!
0: ¿Qué es lo que tenemos, papuchón?
1: Tenemos a una muchacha que necesita trabajo para regresarse a su país.
0: ¿A dónde?
1: A Venezuela, está bien bonita.
0: ¿Pero se quiere regresar a Venezuela y por eso necesita trabajo?
1: Sí.
0: No, hombre, ahorita le damos trabajo para que no se vaya y no perdamos una escucha.

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0: Y por supuesto, si quiere mandar saludos, háblenos. Estoy a sus órdenes. 1-877-354-3646.
1: Aquí seguimos dando lata, como suegra los domingos. ¡Uy!

0: Papuchona venezolana dice que si no busca trabajo se va a regresar a Venezuela y yo no quiero perder radioescuchas.
1: Sí, güey.
0: Quiero agregar más radioescuchas, no perderlos. Entonces tenemos que ayudarle. Hay que preguntarle. Identifícate, papuchona. Hello.
2: Hola, buenas tardes.
0: Hola, papuchona. Con energía. Uy, uy, uy, uy, uy.
2: Pues mi nombre es Estefanía, soy de Venezuela. Mi motivo, pues, porque te pido ayuda es para ver si acá en pueblo hay una persona, pues, que me pueda ayudar para trabajar. Lo que pasa es que ya me toca mi corte de inmigración y me toca abandonar el país este mes que viene. Y, pues, no tengo ni un quinto y, pues, me toca ir.
1: Ah, pueblo, no manches. Pueblo Colorado.
0: Pueblo Colorado, sí, carnal. Allí por al norte de Denver.
2: Acá, pues, la mayoría de las empresas que he aplicado entran más que todo es por conocido. Oh. Y
0: aquí también la radio.
2: Se me hace como complicado porque si aplico, tengo mis papeles en regla, gracias a Dios, pero siempre me dicen pues que me van a llamar, pero entran alguien conocido y pues, ¿sí me entiendes?
0: Claro que te entiendo, sí, totalmente, mija. Porque aquí pasa lo mismo, mija, no marches.
1: La única que entró así, el normal, fue Cacha.
0: Sí,
3: sí.
2: Pues sí, me gustaría que me ayudaran. A lo menos, no importa si sea limpiando, barriendo, lo que sea.
1: ¿Cómo sabes que te tienes que ir?
0: Porque le llegó la notificación. No marches.
2: Porque tengo mi corte el 20 de octubre.
0: Ajá.
2: Y a lo que me dijo la muchacha, pues, que me lleva el caso, me dice que ya por ley sí tengo que abandonar el país. Lo que pasa es que a mí me estafaron con mis papeles.
0: Ah, no marches, mija. ¿Y estás tú solita ahí en Pueblo Colorado?
2: Sí, pues tengo unos primos en otro estado, pero es como que no tuvieran.
0: Ay, sí, bueno, para nada, como el DJ. Sí. No, mejor no tener familia así, mija, mejor.
2: Incluso me estaba ayudando a una señora mexicana, pues, con el esposo, pero ya por más que sea, o sea, ya me da como pena.
0: Oh, no marches. Ok, entonces, paisanos, hay que ayudar a esta joven de Venezuela, mijones, que necesita jale allá en Pueblo Colorado, mijones, por favor.
1: ¿Tú quieres recaudar dinero para irse?
0: Sí, carnal.
2: Sí.
0: ¿Y se casa, no se puede quedar aquí, carnal?
2: Ay, Dios quiera. Sí, o sea, sí está la oportunidad, sí. Pero no cualquiera te hace ese favor.
0: Llámale a Samuel otra vez de Salinas.
3: Por amor.
1: Mejor busquémosle novio.
0: No, hay que buscarle a Samuel otra vez de Salinas.
1: Es el sueño de todos. Por si no,
0: ese cuate quiere pegar con todas las mujeres.
3: Y con nadie pega.
0: Sí. No marches, hija. Cacha, ¿no tienes uno que sobre?
2: Tengo una niña de 8 años. Pues tengo casi 4 años que no la veo. Y pues... Pues sí, me toca ir.
0: Pero entonces, ¿tú te quieres ir, mi amor, de Estados Unidos?
2: Pues, lo que me dice la abogada es que sí, que lo más probable es que el juez me dé la...
1: deportación.
2: O sea, el juez que me va a tocar en el caso, pues no es que aprueba todo el tiempo los asilos.
0: Ok, mi amor.
2: Entonces, yo les digo, pues, sinceramente, si me toca irme, pues, le agradezco mucho a Estados Unidos porque logré muchas cosas, ayudé mucho a mi familia, que era lo principal, pero también tengo a mi hija que sé que me está esperando. Uh-huh. Y pues uno por los hijos hace lo que sea. Y si me piensa a mí es luchar desde cero en Venezuela con mi hija. Sé que está complicada la cosa, pero uno tiene que salir adelante, así sea vendiendo helado, agua.
0: Pero ¿sabes qué, mamita? No, hombre, hasta te pongo a conseguir a alguien que se vaya contigo a Venezuela porque no es sola y le des papá al niño, a la niña.
2: Ay, no, ¿qué pensará la gente?
0: Ay, no, la gente bien chida. La que escucha Choplin, mi amor, es la mejor gente que puede existir en la tierra. Envidioso a los otras radios que no tienen la radioescucha que tengo yo.
1: Entonces vamos a perder una radioescucha venezolana. Sí,
0: una golondrina.
4: Si no quiere perder radio, escuchas, entonces que bajen la aplicación. Dile que les diga que bajen la aplicación.
0: Wow. Ah, bueno. Y yo de Piolín, claro, para que nos siga escuchando en Venezuela también.
2: Yo lo tengo.
0: Ah, ya la tiene.
1: Mírala.
2: En todo. Okay, en YouTube. Okay. Yo lo sigo mucho a él.
0: Ay, gracias, hermosa, por seguirme, no marches. Ay, sí. Qué lástima que tú casado.
1: ¿Y te podemos donar dinero?
0: ¡Ay, DJ! ¿Por qué no me has donado a mí, Alejandra?
1: No, hombre, a las mujeres sí, a los hombres no.
0: Entonces tenemos a una joven paisanos que está buscando trabajo en Pueblo Colorado, por favor. Ella necesita trabajo, ella quiere juntar una lana para poder regresarse a Venezuela a ver a su hermosa niña. Y es muy contenta, usted la escucha bien alegre la chamanca, por eso sí. No lo quiero perder yo como reescucha.
1: Raúl dice que le da.
0: Ay, por favor.
1: Trabajo no tiene. No.
2: Bueno, pero que me dé bien.
0: ¡Ay! ¡Yo me formo! No marches. Entonces, si le conseguimos trabajo y le conseguimos un vato, ¿no? También, carnal.
1: ¿Combo?
0: Sí, convito.
1: Pero tiene que tener papeles el vato, ¿eh?
0: ¿Cómo sabes?
3: Güey, para que se quede la morra. Sí. ¡Ay, Piolín!
0: No, pero ¿qué tal si el vato se quiere ir a Venezuela con ella?
3: ¿Para qué vas a llevar a ir en el mar, güey?
0: En Venezuela está bien bonito también, ¿no marches?
1: Pero no hay dinero.
0: Ahí en la playa, era, comete un coco.
3: ¿A qué vas a llevar loncha al buffet, güey? No.
0: No, hija. Pero imagínate Venezuela, no marches, que manden fotos. Mira, Piolín, aquí está nuestra nueva familia.
3: Si vas a agarrar un vato que sea con papeles, hija.
0: Ay, qué Alejandra, Cacha, la neta.
2: Estoy disponible para el amor.
0: ¡Ay, papel! Este show está muy caliente hoy, señores.
1: Puro USC de señorita.
3: Ok, entonces... Vamos. Hola.
2: Tengo 5 años sola, tengo 34 años.
1: Ya miré tus fotos, ¿eh? ¿Estás viendo alguna?
0: ¡Cállate la boca!
1: No hablaba de ti, Piolín.
3: La nachita de Piolín.
0: Entonces, ¿qué? Entonces le buscamos primero trabajo. Le buscamos primero
3: trabajo y luego le buscamos novio.
0: Entonces, hombres... Ajá. Que tengan trabajo, mujeres, que tengan trabajo de limpieza, paisanas, por
1: el
0: favor.
1: Pueblo Colorado.
0: Manden su número telefónico por mensaje directo en Instagram, @elchoplin.
3: Perdón, mi ignorancia, ¿acerca de qué está Pueblo Colorado?
0: Pueblo Colorado, mi reina, está al norte de Denver, Colorado, mamacita.
3: O sea, cerquita. Sí.
0: Ahí está nuestra estación, que no, está
2: llamando. De donde yo estoy a Denver es como una hora y media.
1: Ah, sí está lejos. ¿Y tienes carro?
2: Sí, gracias. Bueno, estoy durmiendo ahorita en mi carro.
1: ¿Qué?
0: ¿Estás durmiendo en tu carro?
3: Manches.
2: Sí, porque es que, o sea, como te di, le explico, la señora, pues la familia mexicana sí me ayudó mucho y le agradezco, pero como te digo, yo pues siento como pena de estar ahí, de no aportar, tal lo menos si sea por un bill, pues sí me entiendes.
0: Oye, mami.
2: También me da como pena comentar
0: no,
2: todo.
0: No, tú háblame porque... todo, mi amor. No, mira, aquí nadie me está escuchando más que tú, yo y estos gediendos que tengo alrededor. No. Te lo prometo, no, aquí pura gente chida, mi amor.
1: Oye,
0: no,
1: ¿dónde vamos te bañas?
0: Criticando y ahí como tu familia chismosa, no, nosotros no.
1: Oye,
0: nosotros
1: ¿dónde se baña?
0: ¿Por qué? ¿Quieres ir a bañarla?
2: En el. pues a veces me baño en el Warma, a veces tengo unas compañeras de trabajo pues que me dan como para cocinar ahí o bañarme.
0: Mira, Luis me acaba de mandar una oferta de trabajo, mi reina, para ti, mamacita hermosa.
1: ¿Dónde? ¿Dónde?
2: Ay, dice, muchas gracias.
0: Que aplique donde empacan las verduras frías para el aeropuerto, aquí mismo en Pueblo Colorado.
2: No, ya yo estuve trabajando hace un mes, pero ya la fábrica cerró.
0: Sí. Ah, entonces cerraste la fábrica tú.
2: Sí. No, Amala. La fábrica esa cerró, sí, esa sí cerró. Incluso okay. Casi todas las empresas que están ahí, que es la Coca-Cola, la Piedra, está la chocolatería, hemos aplicado.

0: Sí, eso me cae gordo, la neta, que le den chance a todo el mundo. Yo aquí cuando consigo gente para el show, le doy chance a todo el mundo, mija, la neta. Prefiero enseñarles que ya vengan con otras actitudes negativas, ¿sabes, cacha?
1: Enseñarle, que me enseñó es el DJ, no tú, güey.
0: Ay, ¿cómo no? Si yo te enseñé, no, Marcia.
2: Oye, con el cuerpo de ella debería tener OnlyFans.
1: Bueno, vamos a dar el número de la muchacha para que agarre trabajo o no.
0: No, es que a lo mejor que nos manden el número telefónico la gente que quiera ofrecerle trabajo, hija, porque no quiero que vaya a llamar cualquier garañón y vaya a afectarla a ella.
1: Porque de su Instagram y le manden mensaje.
0: No, no, ¿qué tal si al rato le salen otros vatos locos, mija? Tú no sabes la locura que hay.
1: Pero sí, mínimo, ella puede escanearlos a todos.
0: Dice, la señora que radica en Pueblo Colorado, ¿por qué no pide una segunda opinión en inmigración? Dice Juan.
2: Porque tiene
0: hasta
2: que
0: abogado me está saliendo aquí en el show.
1: Sí, tiene que ir con el juez y el juez dicta.
3: Pues que también para pagar un abogado necesito dinero.
2: Sí.
0: Sí, pero okay, entonces necesita trabajo ella, paisanos, pero también necesitamos encontrarle a alguien que pues la cuide y la proteja, ¿okay?
2: Arturo está en Colorado Springs, dice, yo le doy chamba en mi casa.
0: Okay, muy bien, nomás que salga él y duerma afuera él.
3: No quiero hombres con mujeres, casados no.
0: No, casados no, sino ella.
3: No problema.
0: Si no, yo hubiera, me haya lanzado los perros a mí, ella. Ok, entonces, hombres, que lleguen con esta bella dama, por favor, manden su número telefónico. Y si estás en Pueblo Colorado y necesitas, por ejemplo, ya sea en restaurantes, por favor, una trabajadora, necesitamos ayudar a esta chamaca, es de Venezuela. ¿Cuántos años tienes, hermosa?
3: 34
0: años. Ahí está, 34 años. Entonces, ella está sola acá en Estados Unidos y necesita buscar a alguien que le dé trabajo primero. Y si tienes tu trabajo de Pueblo Colorado, mándame tu número telefónico por mensaje directo en Instagram, arroba Choblin. ¿O quieres dar tu número? Digo, yo por protegerte. Ay.
3: Pues, sí, normal.
0: ¿Dar tu número telefónico, hermosa? ¿Segura? ¿Estás segura?
3: Es que me da pena.
0: Ok, dice Livia, dice, ¿por qué no hace Uber o DoorDash? Ya tiene carro la morra. Es lo que me está diciendo la papuchona.
2: Ah, buen punto.
3: Sí, la aplica en una amiga, estoy esperando una amiga que me va a llenar esa aplicación.
0: Ah, okay. Si quieres, si está en inglés, yo la lleno, ¿eh?
2: Ah. Oye, mira la foto que mandé el grupo, ahí es.
0: A ver, ay, güero, no voltea eso.
2: No le hagas zoom.
1: Ya vámonos.
0: Ok, entonces, mi amor, no te vayas, por favor. Manden su número telefónico por Instagram, arroba el Choblin, si quieren conocer a esta bella dama.
2: ¡Ey, no le hagas zoom, te dije! 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
0: Oigan, tenemos a la parcerita, paisanos. Ah, no, parcera no, parcera es colombiana, ¿verdad? Ella es venezolana, es una pana. 34 años, que anda buscando un hombre, paisanos. Si ustedes quieren llenar los requisitos, manden su número telefónico por Instagram, arroba el Choblin.

0: hablamos con Dios, que nos da la oportunidad de escucharnos. Papuchón, papuchón, eres lo mejor, porque sabemos que hay muchas opciones de poder escuchar, ¿verdad?, en diferentes radios, pero que nos escuches nosotros, gracias, muchas gracias, te queremos y no te vamos a fallar, te vamos a divertir.
1: ¡A triunfar!
0: Y este programa, señor, está más caliente, señores, que un comal donde le van a echar el chile toreado.
1: Para eso había depresión, no manches.
0: Tenemos el cemento que se llama Elo Sassi, pero en junta tenemos una joven venezolana que anda buscando un hombre atractivo, cariñoso y que esté dispuesto a todo. Tiene una hija ella solamente, allá en Venezuela. Ella radica acá en Estados Unidos.
2: Está sola.
0: Y está solita ella, ¿ok?
1: Solo una condición.
0: ¿Cuál es la condición, señorita?
1: Que tiene que tener papeles para que ella se quede aquí.
2: Correcto.
0: Ay, pues su República Mexicana, tantas condiciones que parece.
2: O residencia o ciudadano.
1: Nah, nah, queremos un ciudadano, y tú también.
0: Oh, si quieres TPS.
2: No, no. TPS no.
1: Ciudadano he dicho.
2: TPS ya no existe.
0: Ok, entonces, ¿qué nombre se llama la chamaca?
2: Stephanie.
0: Stephanie.
1: Fanny,
0: Stephanie.
1: Dile Fanny.
0: Fanny.
1: I like Fanny.
0: Fanny, what's up? Fanny. Fanny, mi amor, ¿cuándo fue la última vez que tuviste un novio?
3: Cuando mi hija tenía 2 años, porque el que tenía era el papá de mi hija nada más. Mi novio, mi esposo, mi pareja, todo. Wow.
0: ¡No marches! ¿Entonces tienes 6 años sin novio, sin conocer la carne de puerco?
3: Es que con lo que me hicieron, no quería saber más de relaciones.
1: ¿Qué te hicieron?
0: ¿Qué te hicieron los perros?
1: Cuenta.
2: No somos chismosos.
0: Cuenta.
3: En Venezuela, pues, con el papá de mi hija, yo lo ayudé a construir mi casa. Era de la que cargaba piedra, arena de un río para hacer mi casa. Salimos adelante y resulta que mi mejor amiga, que era mi prima, se embarazó de él.
1: ¡No!
0: ¡No! ¿Tu mejor amiga se embarazó de tu novio o del papá de tu niña?
3: Papá de mi niño.
0: No,
3: mi prima,
0: puedo.
3: O sea, que era mi prima, era mi mejor amiga, era de prácticamente ponla como una hermana.
2: Es que llegó el lema de los mexicanos, a la prima se le arrima. Y...
0: sí, pero es venezolano.
3: Y pues salió embarazada de él y ya nos dejamos, claro, sí le ayudaba lo poco que le corresponde a mi hija. Y de ahí me fui a Colombia a trabajar hasta que decidí venirme hasta acá. Pues me dedico prácticamente a mi mamá, a mi papá y a mi hija.
0: No manches, mira, 6 años. Y qué mala onda, mi rey. Te pido perdón en nombre de todos los hombres que te faltó el respeto, mi amor, embarazando a tu prima. No, tampoco, mi reina. Discúlpame. Venimos en el mismo costal, pero somos de diferente frijol.
2: Saco.
3: Unos más peores que otros.
0: Eso sí. Sí, unos frijoles ya vienen picados, como el DJ.
2: Oye, ¿y si le encontramos buen hombre, ella está dispuesta a moverse a cualquier estado?
0: Claro que sí, papuchón.
2: Le pregunté a ella.
0: Ay, gracias.
3: Ay, qué pena. Mira, yo era para trabajo, me están agarrando para relajo ustedes.
0: No,
1: también vamos a conseguir novio.
2: Para que no te vayas.
1: Con papeles.
0: Sí, para que te quedes aquí, mamacita hermosa, no marches. No, pues imagínate perder una escucha, no, hija. Dime,
3: pero
0: ¿qué tipo?
3: Si me lo van a conseguir, me gusta la persona un poco mayor que yo y que sepa lo que quiere y que sepa lo que en verdad es tener una relación. No me gustan menores.
0: Ok, eso. Mi amor. Entonces, ¿tú qué edad tienes, mi amor? ¿Y qué edad necesita que seas el hombre de tu vida, mi amor, el corazón de esa hermosa venezolana?
3: Tengo 35, que sea tal o menos un poquito mayor que yo.
2: ¿40, 50?
3: Algo tiene... por ahí.
0: De 50 años también, no marches, hija. No. Ya a los 50 años va a hablar por Yodex.
1: A Chu, Pelín. Ese Pelín así huele. Puro romero, güey.
0: Te lo hice por experiencia.
3: Que me lleve unos 2 años.
1: Tenemos el vato perfecto.
2: ¿A quién?
0: ¿A poco sí? ¿A quién?
1: Javier tiene 42 años.
0: ¡Ay, papi!
2: ¿Dónde estás, Javier?
1: Aquí, todo. Perra, regresando, güey, porque ahorita ya no.
0: Sálvale, entonces.
2: Pero ya quiero escuchar la voz de él.
0: Pon la foto de ella en el Instagram, arroba Choplin, para que la gente la conozca.
1: Pero tápale las pompis, güey.
2: ¿La de la tanga roja?
0: Sí, pero no. ¿Qué
3: esa foto? ¡Ay, no!
0: No, esa foto no.
2: Ah, esa es interna.
1: Es para nosotros nomás.
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1: ¡Ya tenemos un chamaco que quiere conocerte, mi reina! ¿Sí? Ella es venezolana. Bueno, mucha gente que está mandando su mensaje por Instagram, arroba el Choblin, que está dispuesta a conocer a esta hermosa nena. Tiene ya una niña nomás allá en Venezuela de 8 años. Ella, paisanos, está dispuesta pues a casarse en menos de un mes. Menos de un mes. Sí. Ok, menos de un mes, paisanos. Dale. No me sale con que no, que tengo que traer a mi papá de Michoacán. No. ¿Qué?
2: Porque sí. Si no, se va a ir de regreso a Venezuela.
1: Se va a regresar a Venezuela, no. O al menos que tú te vayas con ella a Venezuela también, ¿ok?
3: Que se vaya.
1: No, ¿verdad que no, hija? No. Tenemos que quererla y cuidarla aquí, ayudarle en todo lo que podamos nosotros, ¿verdad?
3: Sí.
1: Ok, si nos encontraste, mi reina, es porque te va a ir bien en la vida.
3: Si no, me caso contigo.
1: Estoy casado.
3: Yo no contigo, güey, la morra.
1: Ah, bueno, pues entonces específica, me volteas a ver a mí, Vizca.
3: Ah, es que no tengo lentes.
1: Ok, ella tiene solamente 34 añitos, una niña de 8 años, y un perro desgraciado se burló de ella.
2: Con la prima.
1: Embarazando a la prima.
3: Y a la prima, su mejor amiga. Se la rima.
1: Por favor, hombre, no vayan a ser las mismas tonterías, por favor, porque la neta no topo aceptar ahorita este tipo de cosas.
3: De seguro es salvadoreño el vato.
2: No, hombre, es Venezuela.
1: Es pana, el vato también, hombre.
3: Ya,
1: hombre,
3: ya está Javier, hombre, a ver si nos convence.
2: Javier,
1: en este momento, por favor, asegúrate, Javier. Oh, de decirnos, Javier, ¿cómo eres tú? Descríbete, Javier.
4: Pues en lo de atractivo le voy a quedar a deber.
3: ¡Hombre!
1: No,
4: pero escúchame, ¿puedes, Piolín, primero?
1: Pero descríbete, no le hace, carnal. O sea, Federico y trabajador, te va a agarrar de volada esta muchacha.
2: Este es bien trabajador. Eso, de sí, las
4: bien
2: Vegas.
4: Chambeador. Bien chambeador.
1: Ajá.
4: Me acaban de ascender en la construcción.
1: No eso. Me digas eso, carnal. Entonces, ahora, ¿cuánto te pagaban y cuánto te van a pagar ahora?
4: Me pagaban $22 la hora.
2: ¿Y hoy?
4: Hoy voy a ganar $30 la hora.
1: ¡No marches! $30 la hora, carnal. No, mi güey.
2: Ahora sí. Radio ganamos eso.
1: Entonces quiere decir que te lo doblaron. El salario.
2: No. Oh.
1: El salario.
4: Eso sí, el salario sí.
1: ¿Estamos bien locos? ¿Te viene?
5: Sí.
1: Ok.
4: ¿Qué más quiere saber ella?
1: Mi amor, pregúntale calzas? Lo que quieras, hermosa. Ay, eso es lo que tú quieres saber.
2: ¿Qué?
1: ¿Cuánto calza?
5: No, amor, el tamaño no importa.
2: Aunque mueva el barco.
1: Ay, pues, su República Mexicana.
5: Pero bueno, ustedes no me iban a ayudar a buscar trabajo, ¿no?
1: No, de todo, mija, te voy a buscar trabajo. Y hasta muchacho que te va a sacar de trabajar, mija, no marches, te ves mejor. Ojalá yo hubiera...
4: No vas a ocupar trabajar.
5: Y pina.
1: Ok, mi amor, entonces dile qué es lo que necesitas, mi amor. O sea, hale preguntas, papuchón, para ver si ese vato es el que va a ser el buenón.
5: O sea, tú eres Cupido.
1: Sí, yo soy Cupido, claro, ese los hace y los junta.
5: No, que le puedo preguntar, me da pena.
2: Pregúntale si tiene papeles.
4: Bueno, ahí se va. Soy del estado de Michoacán.
5: ¿Cómo?
4: Soy del estado de Michoacán, tengo casa propia. No sé.
5: Okay.
4: No tengo hijos.
5: No.
1: ¿Y la foto que nos mandó?
5: ¿No?
1: La foto que nos mandó no trae camisa, o sea, no tiene pelo en pecho.
2: Wow, él solo vive en Las Vegas.
1: Sí, ganando 30 bolas a la hora. No, hombre.
2: Y ella necesitando casa.
1: Sí, imagínate, sí. Carnal. Hasta casa te voy a conseguir, mamesita hermosa. Pero hazle preguntas para saber si realmente lo vamos a convertir en venezolano.
5: No sé qué preguntarle, me da como pena.
1: Mi amor,
2: pena a robar. No seas penosa.
4: Es como cuando vas a comprar un carro. Tienes que preguntar todo.
2: Eso.
5: Oh, pero una cosa es preguntar directo a que todo el mundo te escuche.
1: No, pues pregúntale si embarazó primas. Pues,
4: pásame tu número y hablamos en privado.
1: ¡Ay, papel! No.
2: Oye, ¿pero tiene papeles o no?
5: Sí, está bien. Ajá, importante. ¿Tienes papeles?
4: Es que eso fue lo que le dije a la cachanilla. Es lo único que me falta.
1: Sí.
4: Pero vivo bien, o sea...
2: Pero es que...
1: Es que ella se tiene que ir en un mes, carnal. La morra, Venezuela, papuchón.
4: ¡Nos vamos para Venezuela!
2: ¡Oilo!
1: A ver, entonces dime, a ver si hablas venezolano. ¡Diez pana!
2: Pana es lo que anda buscando.
5: Ay, me hicieron ustedes la tarde.
4: Es lo que te digo. Van a encontrar un hombre trabajador. Yo soy trabajador.
2: Pero sin papeles.
3: Hay que buscarle uno que tenga papeles.
1: No,
3: sean
1: así, ¿qué tiene que no tenga papeles?
2: Necesita papeles para casarse con ella.
3: Hay que darle la oportunidad a Henry.
1: Ok, entonces
4: eso es discriminación, Piolín.
1: Yo no sé.
3: No te vamos a colgar aquí, quédate esperando.
2: Haz una marcha.
1: Estamos en el Sassy Pilus Junta, donde una hermosa venezolana anda buscando un hombre, señores, que le pueda ofrecer amor, cariño, trabajo y casa.
2: Me encanta su sonrisa.
1: ¿Sí?
5: Que le dé pena que yo trabaje.
1: Detrás de una sonrisa puede que tenga chorizo.
2: No va así. No.
3: Ok, está Henry que también está trabajando.
1: Detrás de una sonrisa puede ser.
3: Él
1: organiza.
3: Tiene casa, ¿eh?
2: Ah, Henry.
1: Henry. Dime. Papuchón, descríbete cómo eres, gordo.
6: No, soy flaco, chaparro.
2: ¿Qué tan chiquito estás?
6: 5'7".
2: Ah, no está
1: tan chato. No, 5'7" está como yo.
3: Nah. No, pues está chato. Tú mides 5'2", güey.
1: Entonces, mi amor, hazle preguntas. Pues, mija, la foto que nos mandaste tú, estás altita, ¿eh?
5: Yo no mandé foto. Ustedes se metieron en mi Instagram.
1: ¡Ah! ¡Fuiste tú, puerco!
3: Marrano, puerco.
1: Tú te metiste al Instagram de ella y me mandaste esa foto, cochino, sucio.
2: Sí, para analizar quién era.
3: Vato.
1: Ajá.
2: Oye, qué bonita la tanga roja, ¿eh?
1: Yo pensé que era un arañón.
5: A mí me queda bien. No es
2: nada,
5: pero sí me queda bien.
2: Ya vi. Ya me quiero ir al baño.
1: Ya.
3: Bueno, ¿van a dejar a Henry que hable o no?
1: Por favor. Piolín. Entonces, Henry, descríbete, Henry, ¿qué tienes para ofrecerle a ella?
6: No, pues tengo que ofrecerle, quiero ofrecerle todo mi corazón, es lo único que tengo que ofrecerle.
1: Mijo, si necesita corazón, se va a una carnicería y lo agarra de volada, loco. Lo que ella necesita es que alguien le vaya a hacer cargo de ella, loco, que sea como su patrocinadora.
2: Hey.
6: Ese es lo de menos, Colin.
2: ¿Y tienes dónde meterla?
6: ¿Qué fue? ¿Qué pasó?
2: No, casa, apartamento.
6: Yo le dije, ese es lo de menos, yo tengo mi propio lugar, yo vivo solo.
1: ¿Te vives sola, pero rentas cuarto o garage, como yo?
6: Rento una casa, Colin.
1: Ah, rentas una casa, está perro.
3: ¿Tienes papeles?
6: Sí, sí, sí.
1: ¿Pero no se nos gana ahí cuando rentas casa? ¿Cuando vas a hacer rezar el sábado, loco?
6: Entonces los papeles no se dicen en público.
3: Lo que andamos buscando, hijo.
6: No, pues entonces no.
2: ¿No okay. ¿Tienes papeles?
1: No. Como si no supieras audiencia.
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1: ¡Don Moncho! ¡Este es el show de Piolín, paisanos! Si la quieren conocer, mándese el número telefónico por Instagram, @.

0: Señoras y paisanos, recuerden que tenemos el segmento que se llama...
1: ¿A qué venimos a triunfar?
0: ¿Y de qué se trata, viejón?
1: De donde ayudamos a pequeños negocios a exponer sus taquerías, pupuserías, a cantantes...
0: Compositores,
1: modelos, actores.
0: Mujeres hermosas que andan limpiando también casas, ¿verdad?
1: Locutores.
0: Sí, hombre.
1: Para que nos reemplacen.
0: No seas así tampoco, tú también. No seas tan exagerado, compa.
1: Es que ya necesitamos vacaciones.
0: Oye, este ya quiere vacaciones, apenas trabajó. Todo el mundial nunca trabajó. Y todavía quiere vacaciones este.
2: Bueno, sí trabajamos.
0: ¿A cuál trabajaste tú?
1: ¡Ya, hombre!
0: No me regañan.
1: Oílo este vato.
2: Él solo se regaña.
0: Ok, ¿listos? Vamos entonces con la presentación, amigones. Vamos con la presentación. Aquí en el Choplin. ¿Por qué no sale aquí? ¿Por qué no sale aquí, carnal?
1: Está en la línea, la otra línea telefónica.
0: ¿En este?
1: Sí.
0: Ok, ahí está.
1: Vete ya.
0: ¿En este? A ver, ¿la presentación?
3: Sí, no hay amor.
0: No sale.
3: ¡Viva!
0: No sale. Ok, hay un camarada paisanos que quiere participar en A qué venimos a triunfar. Este camarada se dedica a vender botas. Vende botas, paisanos. Y entonces el camarada dice que las hace las botas en su casa. Me mandó un mensaje y hasta el video por Instagram, @ el show de Piolín. Entonces todos los que quieren participar en A qué venimos a triunfar, que quieren dar a conocer cómo es que lograron su negocio, que quieren agarrar más clientes, todo esto es gratis para ayudar.
2: Hay que apurarnos, chicas.
0: Así es que prepárense, paisanos. Sí, hay que apurarse, mandarle su video por Instagram, @ el show de Piolín. ¿Qué, paisanos? Así es que vamos a poner la presentación para recibir a este camarada. Ahí está. No sale, cara perro. No sale.
1: ¿No sale la llamada?
0: No sale la llamada. El camarada está saliendo la llamada. Ok, entonces vamos a cambiar acá. Pon una canción, hija, por favor.
2: No, ya no alcanzó.
0: ¿No alcanzas?
2: No.
0: Ah, entonces después de esto, regresamos.
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6: No le batalle, papuchón, papuchona, no le batalle. Si tiene un caso de inmigración y quiere tener una persona que le va a defender, que no va a dormir. De nada, papuchón. Que no va a dormir hasta que arregle su caso. Aquí está la abogada Leticia de Inmigración, paisanos. ¿Cómo estás, abogada?
7: Hola, Piolín. Yo súper bien, muy contenta de escucharte. ¿Cómo estás?
6: No, hombre, con energía, abogada. Tenerte aquí es un alivio para nuestra gente, sí. ¿Verdad? Que está arreglando papeles.
8: Me da una confianza la voz de la abogada.
6: Claro que sí, papuchón. ¿No? Y la presencia que tiene ante los jueces de Inmigración. No, hombre, esta chamaca, papuchón, saca las uñas para defender a nuestro pueblo. 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
9: No, es que tenemos corte en noviembre y pues... La verdad, nos da miedo. Si es que tenemos una máscara y pues no sabemos qué es que va a pasar.
6: Pero, ¿cómo es que estás arreglando, Pocho? O sea, danos un poco más de información para poder ayudarte.
9: Es que entramos con una aplicación en el 2024 que se llamaba Simply One. Y de ahí nos dieron una corte, pero era la primer corte y no sabemos qué vaya a pasar porque la jueza que estaba la quitaron. Vivíamos en Michoacán. De Michoacán me tuve que ir por lo que pasó y en Mexicali viví. Después nos dejaron pasar.
6: ¿Pero qué te pasó en Michoacán, papuchón?
9: Allá andaban reclutando a gente a la fuerza y pues me dio miedo a mí, me tuve que ir de ahí con mi familia.
8: Oye, nomás no vayas borracho a la corte, ¿eh?
6: Sí, así como vas, ahorita no vayas. Espérate que te quites la cruda.
9: No, aquí está mi señora, ella les puede explicar mejor.
6: Ah, a ver,
9: mejor.
6: Pásame a tu señora, papuchón, para que le explique mejor, por favor. Ojalá que no hable más que mi esposa. Ya le iba a poner subtítulos aquí a su voz de él porque no le entiendo nada.
7: No se lo entiende ni pae.
6: No, mija. ¿Con qué razón te casaste con él? Porque dijiste, no, pues no lo va a entender nada.
7: ¿Verdad? Esa fue la razón.
6: Hermosa, platícanos, ¿qué pasó en Michoacán, mi amor? ¿Y por qué razón van a tener corte, mi amor?
7: Lo que pasa es que entramos nosotros por asilo político y tenemos nuestra primer corte en noviembre. Pues en Michoacán pasamos unos problemas por la violencia y todo lo que está sucediendo allá. Pero más que nada que mi esposo estamos buscando como alguien que nos pueda representar en la corte. De que vemos mucho de que están deteniendo en las cortes y todo eso. Entonces por eso nos da miedo.
6: A ver, abogada, ¿alguna pregunta más que necesite saber usted, abogada, para poder ayudar con el mejor consejo?
7: Sí, cuando entra uno con CBP One para pedir asilo, te dejan pasar, pero ya luego se tiene que mandar la aplicación de asilo al tribunal. ¿Hizo eso? ¿Se mandó la aplicación de asilo?
10: Sí, la mandamos antes del año.
7: ¿Ya tienen permiso de trabajo?
10: Sí, tenemos nuestro permiso de trabajo por el asilo por 5 años y nuestro seguro social también.
7: Okay, so la primera audiencia es donde el juez básicamente le va a decir, estás aquí en los Estados Unidos, no tienen visa, no tienen permiso, pero están pidiendo el asilo. El asilo es uno de los beneficios más difíciles de conseguir. Básicamente el juez le va a decir cuál es el tipo de caso de asilo, por qué lo están solicitando, y le van a dar otra fecha donde van a tener una audiencia y presentar evidencia
2: para poder respaldar el caso de asilo. Entonces, es muy importante tener un abogado que pueda decirle qué evidencia tiene que conseguir y también hacer argumentos legales para que en la segunda audiencia o tal vez la tercera ya puedan presentar su caso de asilo, y ya el juez tiene que decidir. Si el juez piensa que no van a correr riesgo en regresar a su país, a México, entonces le pueden aprobar el asilo, pero es muy difícil. Si el juez piensa que basado en la evidencia presentada su vida no corre peligro si lo regresan a México, entonces pueden negar el asilo y pueden dar una orden de deportación. Pero cada caso es totalmente diferente, por eso un abogado tiene que ayudarlos a conseguir más evidencia para probar que su vida puede correr peligro si regresan a México, y así pueden tener un caso más fuerte. Pero típicamente en la primera audiencia no van a presentar todo el caso, es para decirle al juez que están solicitando el asilo y que necesitan otra audiencia donde pueden ahora sí presentar la evidencia para respaldar su caso. Cuando ICE ha detenido a personas y no les dan una audiencia es porque mandaron un paquete de asilo incompleto. Puede ser que falta de evidencia, puede ser porque no pudieron comprobar que califican bajo una de las categorías protegidas por el asilo. Ahí en esos casos, entonces sí el juez puede decir no tienes un buen caso y lo desestima, y luego pues no le van a dar una audiencia. Pero si su paquete fue completo y tiene un abogado que los pueda representar, entonces la probabilidad de que le den otra audiencia es mucho más alta.
3: Sí, eso es lo que estamos viendo, porque no tenemos a un abogado todavía y pues nuestro caso no está totalmente terminado. No tenemos, nomás metimos el asilo, pero no hemos continuado con el demás proceso.
2: Sí, necesita un abogado que vaya con ustedes a la audiencia. Lo bueno es que todavía faltan algunos meses y pueden buscar un abogado, nos puede llamar si gusta.
6: Oiga, pero lleve a su marido, porque si no entiende lo que diga y le pasen de volar en la corte. No, pero qué bueno que me mandaste tu mensaje, Pauchón, ahí por TikTok, el show de Pelín Viejón, y tu número telefónico para poder llamarte. Qué buen detalle, ¿verdad, abogada? Que, pues, como pareja, están ayudándose uno al otro.
8: Como tú y yo.
6: Ay, cálmate, no manches, tú y yo no somos pareja más que de trabajo, loco.
8: Eso,
6: de
8: aquí, no.
6: Roncas mucho.
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6: Oiga, tenemos un camarada paisanos que dice que él hace botas en su casa. Hace botas en su casa, el camarada. Él es de la Ciudad de México y también vivió en Guanajuato. Y en León, Guanajuato, es donde aprendió a hacer botas. Y vamos a sacarlo en Acá Venimos a Triunfar, porque necesitamos ayudarle, viejón, ya que el camarada necesita jale. Ahora, paisanos, hay que ayudarle todo, porque aquí venimos a triunfar, eso venimos.

0: vendiendo botas artesanales.
1: De pitón. Soplas.
2: Al tiro con las patadas. Cara de perro, saludos.
0: Deberían ser botas donde no se gasten, loco.
2: ¿Verdad? Sí. ¿No, no te las pongas?
1: ¡Lo mataron!
0: ¡Lo mataron!
1: ¡Qué culo está bonito!
2: Mira, soy nacido en la Ciudad de México, pero a los 11 años me llevaron a vivir a León, Guanajuato. Entonces ahí es donde aprendí el oficio de zapatero.
0: ¿Cómo fue que llegaste a Estados Unidos de Guanajuato, viejo? Antes, para que nos enseñes cómo hiciste tu negocio.
2: Ok, no, pues me vine como toda la racita trabajadora que venimos para acá para cumplir un sueño y pues tener un bienestar allá para la familia allá en México, ¿no? Entonces yo tengo aquí que llegué 3 años, mi negocio lo he hecho a base de sacrificio, ¿no? De no te compres un pantaloncito, no te compres unos zapatos, espérate, ahorra, inviértele y gracias a Dios ahí ya tenemos un año y medio trabajando y ahí va creciendo el negocito, pero pues queremos que crezca un poquito más ahí con la ayuda y el apoyo de toda la raza. De hecho, también trabajo en una compañía, le doy mantenimiento a las camionetas de suspensión, frenos, máquinas.
0: Oigan, vamos a apoyar a este viejón, la neta, paisanos, con su compañía de botas. Él hace en su cantón, viejones, y está en Salt Lake City, Utah, el viejón. Entonces, para la Johanna, loco.
1: Anda vendiendo sus botas, no buscando pareja.
0: No, no, pero llego para la Johanna para que compre botas, porque, no, hombre, tenemos bien chucos.
2: Ya quiere unas botas nuevas.
0: Sí, hombre. Entonces, ¿tu teléfono cuál es, Paucho, para que te encarguen botas?
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0: ¿Otra vez?
2: 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Tengo una página en Facebook como Botas Mi Tachuelita y en TikTok estoy como Osito 33.
0: Papuchón, ¿y qué es lo más difícil que has tenido que sobrepasar para triunfar como inmigrante haciendo botas?
2: Pues yo pienso que como todos, no estar lejos de la familia, no tener a nadie de aquí. No tengo ningún pariente, solamente los conocidos de ahí del trabajo, pero pues gracias a Dios me ha tocado encontrar buena gente y que me ha apoyado.
0: ¿Por qué llora, campeón?
2: No tengo mi familia aquí. Y luego cuando hablo con mi hija, siempre termina llorando porque me dice que cuándo voy a volver. Y le digo que muy pronto y me dice que siempre le digo lo mismo. Perdón.
0: No, no tienes por qué pedir perdón, carnal. Vamos a dar tu número telefónico porque mucha gente te contrate para las botas en Salt Lake City, Utah. Me imagino que también puedes, por ejemplo, mandar las botas a otras ciudades donde escuchan el show. ¿Ok, hijo? Para que pronto estés con tu hija. Este fijón paisano necesita ver a su hermosa hija que se encuentra en México. ¿Qué edad tiene tu hija?
2: Acaba de cumplir 11 años el 4 de julio.
0: ¿Entonces toda tu familia está allá?
2: Sí, pero pues te digo, gracias a Dios me ha tocado conocer a buenas personas y aquí andamos.
0: Pues su República Mexicana, ¿cómo gustaría que fuéramos? DJ, ¿por qué no te vas a Utah tú a vivir para que seas el vecino de él?
3: Sí, hombre. Ay, que le des amor.
1: Sí, con las botas de pitón.
2: ¡Ey! Mejor vente tú.
1: Ahora le quiere también.
0: ¿A qué venimos de Guanajuato, Estados Unidos?
2: ¡A triunfar! ¡Sí! ¡A triunfar!

0: Semanita más feliz viernes para todos ustedes. Bienvenidos al show. ¿Qué se siente el ambiente ya de fiesta? Que es viernes, que ya recargamos automáticamente los viernes, recargamos las baterías y la energía.
1: Oye, además hoy es un viernes muy especial. Yo quiero mandarles saludos a todas las mujeres, los hombres que son hijos. Bueno, no, no es cierto. A solo las mujeres, porque es el Día National Daughters Day.
0: Día Nacional de las Hijas aquí en Estados Unidos. Así que si tú que nos estás escuchando eres hija, hoy tu mamá te tiene que hablar para festejarte, para apapacharte. Y madre, yo no he recibido mi saludo ni mi felicitación.
1: ¿Y si eres una hija de la tostada también califica uno?
0: Califica para que te hable tu mamá y te la recuerde.
1: Ah, perfecto.
0: Recuerda ella misma a que eres una hija de su madre.
1: Así que bueno, mamás, por favor, hay que celebrar a las hijas. Voy a esperar de la felicitación de mi mamá.
0: Sí, yo también de la mía, porque no me lo... Mamá, si nos estás escuchando, por favor, háblame y felicítame, porque hoy es el Día Nacional de las Hijas. Y somos hermosas las hijas, ¿eh?
1: Ay, por supuesto, hermida.
0: Si nosotras, ¿qué harían las mamás? ¿Quién las cuida? Las
1: apapacha. Pues no ser mamás, para empezar, ¿verdad?
0: Exactamente.
1: Oye, pero bueno, ¿qué te parece si arrancamos de una vez este día con buena música, buen cotorreo, buen humor, buena actitud?
0: Con bueno todo, así comenzamos el show de Armida y la Franca.
1: ¡Súbele! Vámonos.

0: Hoy a las 5 en Noticias Colorado, tiroteo a plena luz del día sacude a Denver. Dos personas resultaron heridas y las autoridades buscan al responsable. Además, carrera ilegal le costó la vida a un joven hispano en Commerce City. Su familia regresa a la corte para conocer la sentencia de uno de los conductores involucrados. Y la mayoría de los coloradenses admite exceder el límite de velocidad, conducta relacionada con 33% de los choques mortales.
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0: rico día aquí con Armida y la Flaca compartiendo. Y si hoy dices es viernes,
1: ¿qué haré?
0: Tengo flojera, Flaca, dices de salir.
1: Uy.
0: Me quiero quedar en mi casita, pero luego uno también empieza, ¿qué veo en la televisión?
1: Opciones hay para aventar para arriba,
2: miles.
1: Pero ¿sabes qué? Exacto, miles. Pero hay una en particular que yo acabo de ver y la verdad es que se las quiero recomendar porque
0: ¿cuál?
1: Está muy buena, es de la vida real.
0: Ajá,
1: te va a ayudar a que entiendas un poquito más el caso y se llama La Captura.
0: La Captura.
1: ¿Sabes de quién fue esa captura?
0: De El Chapo Guzmán.
1: ¿Te acuerdas que lo agarraron a él en un hotel que sale con la camisetita blanca y todo?
2: Cuando andaba en las cañerías caminando por debajo, claro.
0: Bueno, pero lo importante de esta historia, de hecho, Flaky y yo tuvimos la oportunidad de platicar con uno de los actores, con Alan Durell.
1: Pero ¿de qué trata? Entonces,
0: y ese era el punto.
1: ¿Cómo llegan desde la captura inicial, que luego él se escapa? ¿Cómo es que llega hasta ese motel y cómo lo agarran y todas las personas involucradas? Pero no nada más el proceso, sino a todo lo que se enfrentaron estos policías que estuvieron a cargo de ese operativo.
0: Ese era el punto del que iba, porque aquí lo importante de esta historia es el twist que le dan, porque no es la captura en sí del Chapo, que esa ya la conocemos, sino es ver el otro lado, las autoridades, cómo esas personas tienen familiares, cómo reaccionaron, a qué se enfrentaron, se vendieron, no se vendieron, todos tienen un precio, no lo tienen, o sea, es ver el otro lado humano de toda esa gente que estuvo alrededor de la captura del Chapo.
1: ¿Sabes qué fue lo que más me gustó de esta serie? Como dices tú, ya sabes, ¿no? Que lo van a agarrar y siguen la cárcel.
2: Exacto.
1: Y bla, bla, bla. Pero te pone a pensar, híjole, o sea, como que sí te pone a participar en la serie, ¿no? Te pones a pensar, ¿qué haría yo? Y te involucras cañón de decir, no, haz esto, haz lo otro, haz lo otro. De esas series
2: es,
1: que
2: eso es lo que a mí me llamó la atención, ¿no? Las consecuencias de lo que podría haber pasado cuando tú actúas y estás metido en el medio.
0: Sí. Exacto, yo me puse
2: a pensar. Se ramifica para todos lados.
0: Exacto, yo me puse en el lugar de esos oficiales. Dije, si yo estuviera en ese lugar, ¿qué haría yo? Porque tengo familia que amo.
1: Así, tal cual, imagínate. Ajá. Tú eres policía y agarras al Chapo Guzmán, lo encuentras.
0: Ajá.
1: Y lo traes en tu carro.
2: Exacto.
1: Si te dice, ¿sabes qué? Pues suéltame, que no estás viendo quién soy.
2: Exacto.
1: O tú sabes las consecuencias de llevártelo, ¿no?
2: Y exactamente te va a decir, ¿cuánto quieres? Dime el número.
1: ¿Qué haría Armida?
0: Te voy a decir algo, qué difícil situación, pero para mí lo más importante es mi familia. Entonces yo creo que yo protegería a mi
2: entonces,
0: familia.
2: ¿Cuántos millones?
0: Y me haría güey.
2: ¿Cuántos millones?
0: No, que ni me dé nada para no deberle nada. Le abro la puerta.
1: Déjelo, así déjelo.
0: Le abro la puerta
1: gratis.
0: ¿Y a dónde quiere que lo lleves? ¿Dónde
1: claro.
0: lo dejo? Que le abro la puerta y adiós. Y aquí me hice güey y yo no lo agarré.
1: ¿Tu maní?
0: Y ya mi familia está a salvo.
2: ¿De cuánto estamos hablando?
0: Vete vendido.
1: No, yo también de a gratis.
0: Sí, yo de a gratis, que no me dé nada para que no le deba nada.
2: Hay que pensar en las consecuencias.
0: Exacto, porque si tú aceptas dinero, le vas a deber al ratito.
2: Claro.
0: Favores.
1: Ya estás en la nómina.
2: No, en el momento que ya te puso los ojos.
0: No, cállate.
2: Ya. Sí. Cualquiera cosa ya te puso los ojos.
0: No, y no nada más tú, toda tu familia.
1: Pues es una situación muy delicada y todo eso vas a poder ver en esta película de La Captura.
0: Exactamente, y nosotros tuvimos la oportunidad, como le estaba diciendo, de platicar con uno de sus actores, Alan Durell, que la verdad, un tipazazazo, nos contó cosas muy personales que vivió en esta historia y puedes verlo en entrevista completita en Armida y la Flaca, Flaca con K en nuestro canal de YouTube y en las redes sociales.
1: Ahí estamos, Armida y la Flaca, Flaca con K.
0: Así que ya tienes que ver hoy en la nochecita y nosotros te seguimos acompañando con la mejor música aquí en el show de Armida y la Flaca.

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1: Oigan, necesito consejo, estoy asustada, no sé qué hacer.
0: ¿Qué pasó?
1: Acá, hijo. Mira, hace mucho que no salía yo con una persona que yo dijera, ¿sabes qué? Va en serio, ¿no? Ajá. Tener a, como a alguien formal. Sí, sí tuve un noviecillo en diciembre, el año pasado, pero era como que yo sabía que no había futuro.
0: Sí.
1: Entonces nomás era para pasar el momento.
0: ¿Y con el shish kebab?
1: Y con el shish kebab, la verdad, es diferente y todo se siente diferente. Pero ayer pasó hizo un comentario que me espantó y me sentí como si yo fuera hombre.
0: Sentí
1: que tuve una reacción muy común de los hombres. Y bueno, resulta es que todo estaba bien, ¿no? Estaba en mi casa y demás. Y de repente me preguntó.
2: Estaban en tu casa los dos solos.
1: Sí.
2: Ok.
1: Y Toby, por supuesto. Y me preguntó.
2: ¿Estaban empiernados o así nomás separados?
1: No, así en el sillón.
2: Ah, ok.
1: Platicando. Okay.
3: No había otras situaciones por de en medio.
1: No. Okay. Entonces me pregunto.
2: ¿La televisión estaba prendida o apagada?
1: Prendida. Había música.
3: ¡Espérate!
1: Entonces, bueno, estaba diciendo, yo el fin de semana voy a ir a visitar a mi mamá a Chihuahua. Ah. Entonces me dice él que le dijo a la hermana, pues el fin de semana voy a estar aquí porque la flaca se va a ir, que no sé qué. Y le dijo a la hermana, ¿y por qué no te vas con ella?
3: Mira. Ay, sí, con tu mamá, si apenas se están llevando bien
1: dije,
3: poquito.
1: Bueno, no, pues así nada más se quedó. Entonces me dice, ¿y qué otra cosa crees que me preguntó mi hermana? Y yo, ¿qué te preguntó tu hermana?
3: Mira, hasta le dio alergia a Manny de impresión.
1: Y me dice, pues que si nos vamos a mudar juntos. Y yo, ¿qué? O sea, ¿qué? Apenas va como mes y medio, Manny.
2: A ver, espérate, ¿cuánto lleva? ¿Y ya te preguntó y se quiere mudar contigo?
1: Ajá.
3: ¿Cómo? ¿Pero cómo te dijo?
1: Me dijo, mi hermana me preguntó.
2: Exactamente, ¿qué te dijo?
1: Mi hermana me preguntó que si nos vamos a mudar juntos. Y yo, ¿eh?
3: Y luego,
2: ¿y tú qué le dijiste?
1: O me quedé callada, no supe qué hacer. Y me dijo, ¿cuándo se acaba tu lis?
3: ¿What?
1: Sí.
3: Pero es muy rápido, ¿no? Para pensar en
1: Entonces yo me puse a pensar que yo había leído por ahí que había una moda que mucha gente joven lo que hace es que busca parejas para vivir ahí.
3: O sea, que fingen amarte para poderse meter
2: al santo y compartir los gastos y no tiene que compartir solamente todos él.
1: Blanca, ¿será real este amor o será
3: que o te estará viendo como ricachona de que ya hice mi agosto?
1: Me sentí como hombre asustado.
2: Amor de papel.
1: Exacto.
3: No, pero te voy a decir algo.
2: Suena como una telenovela.
3: Pero ya fuera de Choromani, yo ahora que lo conocí, vieras con la cara de babas que ve a la flaca.
1: Pero estás de acuerdo que...
2: ¡Ah, lo trae!
3: Lo trae, pero en... Se me atoró la papa en... Así. Lo trae, pero de un ala.
2: Tú sabes perfectamente cómo lo trae, amiga.
3: No, claro, se le ve la cara.
1: Bueno, pero no nos desviemos del tema. ¿Cuánto tiempo es normal que tu pareja te diga de mudarse juntos?
3: Mira, yo creo que no hay un tiempo específico.
2: Creo que estoy casi seguro que no es un mes.
1: ¿Verdad que no?
2: No,
3: pero ojo,
1: ¿cuántos?
3: Le preguntó, ¿cuándo se te acaba tu lis? Y flaca le dijo,
1: en un año. Me faltan 11 meses.
3: Entonces le dijo él, en 11 meses nos mudamos juntos. 11 meses yo siento que es buen tiempo.
2: Sí, claro que sí.
3: Entonces, y yo diría, no te espantes, porque al contrario, siéntete halagada que el chavo te está viendo a futuro, está haciendo planes contigo, o sea,
2: claro,
3: te ve para algo en serio, no te ve solo para el ratito. Al contrario, comadre, ponte contenta.
1: Me saqué de onda poquito.
3: Y si tienes cara como de estrés, flaca, ¿qué onda?
2: ¿Y tú, flaca, qué piensas de la situación? ¿Te gustaría mudarte con él
1: muy pronto, no.
3: No, pero en un año.
2: Armida, por favor, ¿la puedes dejar responder a ella?
3: Por favor.
1: Hay que esperar, hay que conocer a la persona bien, porque mudarse con alguien no es...
2: Exacto.
1: O sea, es algo fuerte.
3: Manny, por favor, si estoy insistiendo es porque ya quiero que salga, Manny. O sea, apóyame, Manny. Lo que yo estoy pidiendo...
1: La Armida me está tratando hasta de rifar y nomás no salgo.
3: Y Manny todavía haciéndome que te deje hablar, ¿no? Ya, sí, múdate, en un año... Vámonos con el chiscada.
1: Bueno, pues seguimos con buena música mejor. Aquí en el show
3: de Armida y la Flaca.

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1: Amigos, ya regreso con algunos de estos artistas. ¡No se vaya!
2: ¡No!

Y por supuesto, si quiere mandar saludos, háblenos. Estoy a sus órdenes. 1-877-354-3646.

0: muy ¿qué?
1: Muy contentos en este viernes sabrosón, que ya
0: muy positivas, muy contentas, muy alegres, muy pues ya cuando es fin de semana, flaquita, ya los viernes se siente ya como fin de semana, uno cambia la actitud y se siente a todo mecate descarriado.
1: Oye, fíjate que yo he traído una situación toda esta semana. No sé si es como vista cansada o qué sea.
0: La edad.
1: Pero no quiero pensar que la edad. Ajá. Y tú también la tienes, por cierto. Ah,
0: a mí no me incluyas en el paquete.
1: Te estás quedando ciega, Armida.
0: No es cierto, no me estoy quedando Manny, ciega.
1: ¿Sí o no?
2: Sí,
0: no,
2: sí.
0: Es una mentira. Manny nos tiene con luces de tuburio, rosas y moradas en el estudio. ¿Cómo fregados quieres que vea las cosas? O sea, la letra pequeña con estas luces de tuburio que tenemos.
1: Bueno, cuando no ves de cerquita, se llama miopía. Se me hace que tienes miopía y yo también.
0: Bueno, sí, cuando está, hay veces que cuando está muy chiquita, sí, ya no la alcanzo a ver. Oh,
1: pues, pero tengo buenas noticias.
0: A ver, ¿cuáles
1: Porque
0: son tus buenas noticias?
1: Personas, a mí en particular, a mí sí me gustan los lentes y pienso que una persona cuando usa lentes se ve como muy atractiva, como que así interesante.
0: Muy sexy.
1: Un look, ¿verdad?
0: Sí. Mira, Manny, usas lentes y te ves muy bien, sí, con lentes.
2: Gracias,
0: a mí me gustan.
2: Gracias.
0: Sí. Los lentes son como sexys.
2: Son sexys, son representantes a veces de tu, puede ser de tu personalidad.
1: Sí.
0: Intelectual.
2: Exacto, hay mucha gente que da mucha confidencia usar lentes.
1: Exacto. Claro.
2: Te los pones así como Superman, ¿no? Cuando no los tienes, los tenías.
0: Sí, porque te ves muy interesante.
1: Sí.
0: Capaz de que con esos lentes nos estás grabando y no nos hemos enterado.
2: No tengo la menor idea.
0: Porque ya hay lentes que tienen esa tecnología, con el lente se graba la gente. Ah.
1: Oye, bueno, pero hay personas.
0: Cuidado con el shish kebab flaca que se ponga lentes. Imagínate que esté en la hora del cuchi-cuchi y de repente se pone lentes. O tú, exacto, y luego chico, y chico, chico, cada vez que parpadees.
1: Cachín.
2: Demanda.
1: Oye, pero bueno, espérate, hay muchas personas que no les gusta usar lentes, entonces hay una buena noticia, que supuestamente hay un laboratorio que para finales de este año, 2026, está lanzando o va a lanzar unas gotas que te van a ayudar a que veas casi de inmediato, así de cerquita,
0: ajá,
1: sin necesidad de usar lentes.
0: Sí, pero eso es como un remedio provisional, porque dices te van a ayudar de inmediato, pero ¿cuánto tiempo te va a durar ese efecto? O sea, ¿ya para siempre?
1: Pues no soy parte de laboratorio. Puedo investigarlo y te lo digo en otra ocasión, ¿ok?
0: Ok, comadre, gracias. Gracias por la información, te agradezco las palabras alentadoras, porque si esas gotitas son para largo plazo, qué fregón. Y también si es para corto plazo, pues también funcionan. Así que
1: o sea, si
0: es
1: por
0: un
1: ejemplo,
0: avance.
1: En ese momento no quieres usar lentes, que estás a una edad avanzada, vas a un restaurante y vas con alguien joven y te pasan el menú y dices, no quiero que vea que uso lentes, pues echas tus gotitas. Y,
0: vista de Superman.
1: Y tienes vista del lince y ya quedaste bien.
0: Vista más allá de lo evidente, esta vez como rayos X.
1: Ah, entonces, era buena noticia,
0: de esa
1: una
0: ropa.
1: Buena noticia.
0: Excelente noticia, comadre. Tú muy bien. Y nosotros te seguimos acompañando aquí en el show de Armida y la Flaca.

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0: Que siga la pareja en el show de Armida y la Flaca. Y bueno, yo me imagino que cuando ya es fin, ya el viernes, ya empezamos desde la mañana. ¿Qué vamos a cenar? ¿Cómo vamos a consentirnos? Porque ya es fin de semana. Sí. Yo desde la mañana ya pienso cómo voy a consentir en la noche.
1: Así, ¿cómo te vas a consentir este viernes, sabes?
2: Exacto. Bueno, ya sabemos cómo se va a consentir la Flaca otra vez.
0: No, la Flaca se la pasa consintiendo.
1: Comiendo rico.
0: Así le dicen ahora.
2: Exacto.
0: Así.
2: Vas.
0: ¿Ya qué sabe?
1: Muy rico, fíjate. Depende del platillo.
0: Ah, ok.
1: Claro. No, yo por lo general, sí, rico.
2: ¿No? Plátano maduro, le gusta mucho. Comida cubana.
1: Un poquito inmaduro.
2: Ah, sí.
0: Acuérdate,
1: verde. Verde.
0: Le gusta verdezón el asunto. Acuérdate que el pollo del shish kebab está pollito. Está tiernito.
1: Bueno, ¿cómo se van a, qué van a hacer el día de hoy?
0: Yo, Flaquita, me voy a hacer una cena.

0: Una rica, se me antoja un bistec, casi una carne asadita rica con un arrocito, con aguacatito, con jitomatito,
1: cebollita.
0: Rico, ¿no? Y una cervecita.
1: Y tú, Mandy, que eres el que siempre come mejor.
2: Hoy, como viernes, a mí se me antoja hoy pizza. Una rica pizza. Y a lo mejor al ladito unos chicken wings.
0: Tú siempre combinas la pizza con los chicken wings.
2: Sí, me gusta la combinación esa.
1: Y una cervecita.
2: Y así no comes tanto pizza.
0: ¿Cómo se llama la bebida que te gusta a ti, que es de tomar?
2: La Diet Coke.
0: ¡Hombre! ¿Qué tiene alcohol, Marino?
2: Captain Morgan.
0: Exacto, es cierto.
2: Ginger ale.
0: ¿Y tu flaquita? Ayer te pregunté. Ayer estoy con los viejitos. ¡Otra vuelta!
1: Con buena música aquí en el show.
0: ¡Mira la flaca! ¡Híjole, me la bañé!

0: Hoy a las 5 noticias, Colorado, tiroteo a plena luz del día sacude a Denver. Dos personas resultaron heridas y las autoridades buscan al responsable. Además, carrera ilegal le costó la vida a un joven hispano en Commerce City. Su familia regresa a la corte para conocer la sentencia de uno de los conductores involucrados. Y la mayoría de los coloradenses admite exceder el límite de velocidad, conducta relacionada con 33% de los choques mortales.
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1: Mi gente hermosa, el día de hoy, híjole, yo creo que esto nos va a quedar a todos, puedo decir que a todos.
2: Ay, sobre todo a las personas que se parecen a mí, que la verdad, ¿sabes que yo durante mucho tiempo reconozco que soy una persona impuntual?
1: Ya
2: y
1: no.
2: Durante mucho tiempo he no, tratado no. de cambiarlo.
1: Te voy a decir algo, te lo tengo que reconocer, comadre. A ya a todos lados ya has llegado bien, así que eras una mujer. Te quitaste la etiqueta, ya eras una mujer impuntual, pero ya eres
3: estás
1: una mujer
3: más dura.
1: Sí, regenerada. Te digo todos los beneficios que le ha traído a su vida.
2: Exacto.
1: El shish que ves, le ha cambiado, es otra mujer la flaca.
2: Exacto. Oye, no, pero es que sabes qué, sí me di cuenta de cómo molesta una persona que siempre llega tarde, porque me empezaron a hacer a mí y yo dije, se ve muy mal.
1: Es horrible porque estás jugando con el tiempo de los demás, porque te ves mal, porque te ve, o sea, se ve como que te vale Wilson.
3: Exacto, son muchas cosas las que influyen cuando llegas tarde.
1: Exacto, pero ¿cuáles podríamos decir?
2: Uno se va haciendo de mañas. Exacto. Para justificar el ser impuntual, para que no digan, otra vez llego tarde.
1: Entonces,
2: como que vas encontrando pretextitos para que la gente entienda que estás llegando tarde.
1: Vamos el día de hoy a hablar del top 3 de las mentiras que decimos cuando vamos manejando y vamos tarde, como mi comadre.
4: Número 3.
2: Por experiencia propia y la que casi siempre yo he utilizado es: ya casi llego.
1: Manny, cuando la flaca me decía eso, la conozco tan bien que dije, está buscando las llaves de su casa y apenas está cerrando la puerta. Le faltan como 25 minutos para que llegue.
2: Oye,
1: nomás así
2: qué?
1: La conozco.
2: Pero no sé por qué, pero la verdad que como latinos tenemos esa mala costumbre
1: de decir ya casi llego,
2: ya
1: cuando
2: casi
1: tú
2: llego,
1: sabes que
2: sí,
1: te falta un friego.
2: Que ni ha salido a veces.
1: Es una falta de respeto, flaca. ¿Sabes qué, flaca? Manny, ¿me puedes abrir aquí, por favor?
3: Claro.
1: Gracias, Manny. Por todas.
2: Pues no, que ya no era puntual.
1: Por las que fuiste. Por todas las que me hiciste.
2: Bueno, ya casi llego, yo pienso que muchos la hemos utilizado.
1: Sí, y eso es, y aparte, oye, ya casi llego, recalculando, faltan 40 minutos para llegar a tu destino, el GPS.
2: Y uno va tratando de ganarle al GPS, ¿eh?
1: Y luego por eso provocas accidentes, por gente como
2: no
1: tú.
2: No he provocado ningún accidente, pero bueno, sigamos con el que sí.
1: Ah, pero ya no eres.
4: Número 2.
1: Dos. Y esta la he escuchado tantas veces y no me incluyo. Bueno, me incluiré una vez, le he dicho, porque yo soy muy puntual.
2: Ese es muy buen pretexto, Armida.
1: Yo le he dicho, hay un tráfico horrible. Le hablo a la persona con la que tengo el compromiso. Digo, Manny, voy tarde, Manny, porque yo no sé qué pasó en el freeway.
2: Yo no sé si hay un accidente o qué pasó.
3: Con cuidado, Armida.
1: Gracias, Manny, por entender. Y yo salí con tiempo de mi casa para llegar
3: imagino,
1: contigo.
3: No te preocupes.
1: Pero hay un tráfico horrible.
2: Salí desde hace una hora. Pero yo creo que se accidentó a alguien porque no avanza nada y manda hasta la foto uno.
1: ¿Y ahí qué puedo hacer? Si yo salí con tiempo. Cosas de la vida.
2: Exacto.
1: Ay, Manny, perdóname.
3: No, bueno, no te preocupes.
1: ¿Ves?
2: Pasa nada.
1: No. Vamos a cerrar con broche de oro.
2: La mayor excusa es: estoy buscando en dónde estacionarme. Llevo 15 minutos dando vuelta a tu casa, pero no encuentro parking.
1: O sea, que cada vez que me decía, ya llegué y te estoy buscando en estacionarme, era mentira. Yo siempre te la creí esa.
2: Ya
1: siempre
2: le
1: creí cuando me decía, estoy estacionándome. Y uno anda.
2: ¿Qué te van a decir? Pues no hay parking.
1: Y todavía vas por el freeway. Esa ya es una mentira a nivel profesional,
3: sí,
1: ¿eh? Solo
3: salvar.
2: Hay que salvarse.
3: Claro,
1: ese ya es para pros.
3: Exacto.
1: Pros mentirosos, como la ex flaca.
3: Oye, pero flaca, yo estaba acá afuera de la casa y no te he visto pasar.
1: Exacto.
2: No, es que estoy en la otra cuadra porque pasé por ahí y que no había nada. Sí.
1: Pero
2: ya
1: aquí
2: me
1: hay uno,
2: como tres cuadras.
1: Oye, pero aquí hay enfrente, estoy viendo el lugar.
2: Déjame, voy para allá inmediatamente.
3: Se tiene que haber ido recién.
1: Se acaba de desocupar. Qué mentirosos somos, ¿eh? De verdad que pinochos. Pero bueno, hay que tratar de ser puntuales y respetar el tiempo de los demás, porque el que obra mal
2: se le pudre el tamal.
1: Y otras cosas más.
2: Vámonos.
1: Así que vámonos, que siga la pari aquí en el show de Armida y la Flaca. Cuidado, porque seguro sales hoy tú.

0: se va a hacer la carnita asada?
1: ¿Se va a hacer este fin de semana?
2: Sí, se va a hacer, flaquita, porque vamos a reconocer a una víctima del que nadie habla, el que organiza la carne asada, y esa voy a ser yo. Como imagino que nos estás escuchando, a lo mejor también vas a ser tú. Porque todo empieza muy bonito.
1: Ya lo ha sido.
2: Pero te voy a decir algo, todo empieza bien bonito cuando uno organiza. Caigan a la casa, mani flaca, toda la banda que nos está escuchando, vénganse. Yo pongo el asador.
3: Exacto.
2: Pero no escucharon bien, yo dije, yo pongo el asador. Error.
1: La carne.
2: En el momento que dices eso, acabas de firmar un contrato donde tú pones todo. Cuando tú dices, exacto, yo pongo el asador, significa, vénganse, yo los invito a la carne asada y yo voy a poner todo.
3: Oye, y eso significa también a veces que cuando invitas a la carne asada, porque ya tienes unas copitas adentro, ¿no?
1: Ah, claro.
3: Y eres cariñoso, y te animaste. No,
1: cariñoso.
3: Y tu pareja te mira con una cara.
1: Ajá. Sobre todo si es el hombre el que dice voy a invitar, no, porque a uno como mujer le toca todo, la limpiada, la todo, picada, la cocinadera, todo,
2: ir a comprar las cosas al súper, sí, y así no me lo ves con cara de muérete desgraciado, que acabas de hacer, me acabas de fregar el fin de semana. Sí. Pero espérate, porque luego cuando ya dices, yo lo organizo, ¿no? Entonces yo traje, pues ya viene el de la bolsa de hielo, gracias campeón.
1: La bolsa de papas.
2: Y tú gastaste más de $200, ¿no? Y llega el otro y ya el de la bolsa de hielo, $4.99. Y tú, o sea, mis 200 no han bajado, gracias. Y
1: las
2: luego
1: sabritas,
2: salen los gastos escondidos, flaca. El carbón, las tortillas, la salsa, el aguacate, la cebolla, limón, los limones, los platos, los vasos, las servilletas y el alcohol.
3: Oye, y cuando dices muy simple, ¿no? Salsa, aguacate, pero eso hay que hacerlo.
2: Y cuesta.
3: Exacto. Está y caro, tiempo, sí, y hay que saber hacerlo.
2: Y compras cervezas, y compras todos los drinks, y aparece el primo,
1: mira,
2: que nadie invitó con los tres amigos, y viene con nada. Y tú dices, maldito desgraciado, ¿qué trajiste? Yo traje el hambre. Oye, a ver cuando regresas, o sea.
1: Oye, y se te va todo el día preparándote, ¿eh?
2: Claro.
1: Toda la mañana preparándote, y luego todo el día, obviamente, en la fiesta, y hasta
3: y
1: la noche.
3: Aparte,
1: limpiando,
3: muchachas, hay que limpiar, ¿qué más? Los baños.
2: Sí. Todo, Mari,
3: porque no vas
2: casa
3: a tener los baños cochinos cuando llegue la visita, ¿verdad?
2: No.
3: ¿Y cómo lo dejan después?
2: No. Y luego todo el mundo, que la pasamos increíble, ¿cuántas es otra? Y nadie cooperó con nada. Y no falta, te digo, si se ven desprendidos, el del hielo y la bolsa de papas, que no falta el que la trae abierta.
1: A veces guacamole, a veces guacamole.
2: No
1: también
2: falta el que la trae abierta porque los niños en el carro ya abrieron los Doritos.
3: Claro. Entonces, sí.
2: Perdón, compadre, es que me abrieron los niños. Me abrieron los niños las papitas, compadre, pero aquí está la bolsita que
1: aquí
2: yo traje.
1: Aquí está lo que quedó.
2: O sea, dices, neta, de verdad que no hay que hacer así. O sea, si los invito a la carne de asada, cooperen, porque todo es trabajo en equipo. Y pónganse la de
3: a ver, flaca, si la vida es una lista carne asada, ¿qué vas a llevar tú? ¿Qué llevarías?
2: Sí.
1: Las papitas.
2: ¿Ves? ¿Tú qué me vas
3: yo
2: a traer?
3: Por supuesto, ¿armida solo para ti? El hielo.
2: Ah. Por eso a ninguno de los dos los voy a invitar.
1: Ay.
2: Mejor seguimos aquí con buena música, aquí en el show de Armida y la Flaca. Imagínense la carne asada, como diría el Chicharito. Imaginen cosas bonitas.
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0: sabrosón aquí en el show de Armida y la Flaca.
1: La fiesta sigue y sigue, y ya cuando es viernes ya no queremos que pare la fiesta. Aunque estemos trabajando y estemos en la oficina, uno está aquí.
0: Como zombie.
1: Uno no, el cuerpo está. O sea, presencialmente estás, pero tu espíritu
0: está en la playa.
1: Tu alma está en la playa.
0: Exacto.
1: Está en el bar tomándose unas chelas.
0: ¿Sí?
1: Está ya con los compadres, claro, con las comadres. Ya estás en la fiesta. O sea,
0: oye, a ver.
1: Está el cuerpo.
0: Llegó la hora de sincerarse, Armida y Mani. Venga. No se vale mentir, ¿eh?
2: A ver.
0: Vamos. Los viernes, ¿a qué hora o realmente cuándo es cuando tu cuerpo...
1: Ajá.
0: Ya, te sales de tu cuerpo, estás en otro lado, ya no estás funcionando, pero sigues aquí en el trabajo físicamente.
1: Desde la mañana.
0: Ah, desde la mañana. O sea, vienes en modo zombie desde tempranito.
1: Oye, de esas veces, ¿no?, que estás en la oficina, ya mueves el mouse, pero pues mira, nada más te estás haciendo güey los que están en las oficinas.
2: Exacto.
1: Acomodan los papeles de la izquierda a la derecha.
2: No, y mueves el mouse así, lo ves y dices, y este podría ser mi vaso.
1: Exacto. Vas tres veces al baño.
2: Exacto.
1: Nada más te estás haciendo güey.
0: Vas a sacar copias.
1: Exactamente. Y cuando te piden algo, oye, Manny, Flaca, tenemos que ver con esos videos que tenemos que mandarle a Mao, a Rodrigo. El lunes lo vemos. Porque ya no estás.
0: Sí, no, exacto, ya. Físicamente exacto. Estás ahí, pero tu mente.
2: Y si
0: no
2: tienes
0: llego.
2: Planes, peor.
0: Ah, ya nomás estás fantaseando.
2: Pensando
0: claro.
2: En qué te vas a poner. Me baño, no me baño.
1: Tienes la
2: afeito,
1: computadora.
2: No me afeito.
1: No.
2: Me depilo,
0: yo por eso
2: no me
0: digo,
2: depilo.
0: Sí, depílate.
1: Te lo damos como consejo.
2: Gracias.
1: Si quieres a tu mujer feliz.
0: Yo por eso digo que de la semana laboral debería ser como de lunes a jueves, porque los viernes, aunque uno va, nomás es a calentar la silla.
2: Exacto. Que has dicho todo lo correcto,
1: sí.
2: Calentar la silla.
1: Jefes, de verdad, todos los jefes que nos están escuchando, ahora sí que las semanas laborales, como dice Flaca, vamos a posponer vamos a proponerte.
0: Mira,
1: le hablas
0: al plomero o en la construcción, o vas con el mecánico y todo, no, pues ya va a tener que ser hasta el lunes, porque ahorita ya no se hace
1: vamos
0: nada.
1: A
2: nunca,
1: postular
2: no,
1: a la
2: has visto
1: Flaca.
2: Así que te dicen, llegas así, dice, ¿a qué hora cierran? A las 3.
1: Sí.
2: Pero si son, el tipo está cerrando y dice, pues son las 11. No, mira, 1, 2, 3.
1: Sopa in your face, compadre.
0: Yo bueno, no sé, pues, pero hay que disfrutar este viernes rico.
1: Hay que gozarle, hay que divertirnos y hay que seguir bailando con buena música aquí en el show de Armida y la Flaca.
0: Show.

0: Seguimos aquí acompañándote con pura sabrosura, con pura buena música y con todas las ganas aquí en el show de Armida y la Flaca.
1: Oye, viernes rico, viernes musical, sí. Más adelante viene el mix de Armida y la Flaca.
0: Así es, hombre.
2: Armida y la Flaca mix.
0: Armida y la Flaca mix.
1: Gracias,
0: mix.
1: Gracias.
0: Ya estás lista para ir a trabajar ahí para presentar los bailes,
1: por
0: Flaca.
1: Por las noches, puedo ser.
3: Te voy a mandar con la Irma, sí.
0: Sí, yo te voy a ir con la Covarrubias para que le sea la consola y Flaca. ¡Ya llegó! ¡Y Irma, Covarrubias! ¡Ay, Dios mío! Flaquita.
1: De Inglewood para Los Ángeles.
0: Y para el mundo. De Denver para todos lados. De Sacramento para todos lados. De Salinas para todos lados. Saludos a toda la gente que nos escucha,
1: por
0: ¿no?
1: Por supuesto, Salinas, centro. El centro, Modesto, Sacramento.
0: Todos.
1: Toda la gente que se conecta a través del botón.com. 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
0: Yo quiero en el
1: botón.com.
0: Gracias. Elbotón.com. 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Armida y la Flaca, Flaca con K. Síguenos y queremos que cada día crezca más y más la comunidad de Armida y la Flaca, porque tú eres parte de nosotras.
1: Y vámonos con buena música en el show
0: de Armida y la Flaca. Échale.

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0: speaking.
1: Hola, buenas tardes. ¿Hablas español?
0: Sí.
1: Oye, una preguntota. Es que quiero llevarte mi carro. Tengo una camioneta, pero sabes que está haciendo un ruido muy raro.
0: Ok.
1: Entonces quería ver si me puedes decir, porque está haciendo un ruido como... ¿Cuál es tu nombre, perdón?
0: Yo soy Mario.
1: Mario, mucho gusto. Soy Patricia. Oye, Mario, es que está haciendo un ruido así como... ¡Pum! ¿Sabes cuál es? ¿Sabes de qué será?
0: Tenemos que hacer un diagnóstico. Puede ser varias cosas. ¿Qué tipo de carro es?
1: Es una camioneta Suburban.
0: ¿Qué año?
1: Es del 2024.
0: Oh, wow.
1: Ajá, y ese es... Pero no te lo dije bien, no, espérame. Creo que lo hice mal, porque el sonido es... ¿Será la transmisión?
0: No. ¿Cuántas millas tiene?
1: La verdad no sé, Mario. No sé, pero cuando voy... Pero fíjate que algo pasa muy raro. Solo lo escucho cuando voy manejando, porque cuando esté estacionado, no lo hace.
0: Oh, tal vez algo está pegando con la llanta, con un plástico.
1: Pero es que cuando está apagado, nada. Pero cuando lo prendo, empieza...
0: O si algo se metió con la banda.
1: Pero bueno, ¿sabes también qué pasa? Cuando voy, por ejemplo, en el freeway, también se me prende una lucecita en el tablero.
0: ¿Cómo el check engine, la naranja?
1: Una lucecita que parece como una lamparita de Aladino.
0: Oh, ya. Yeah.
1: ¿Sabes cuál es esa?
0: Sí, sí.
1: Es como el Aladino, hasta me daban ganas de frotarle y pedirle el deseo que deje de sonar mi carro.
0: Sí. Si puedo traerlo mañana, lo puedo ayudar. Te doy una idea qué va a hacer y si quieres... Si es necesario, hacemos el diagnóstico. O si es algo fácil, también te digo.
1: Claro, porque... Y fíjate también que cuando doy vuelta a la izquierda, hace clac, clac, clac. Pero si subo la música, ya no se escucha. ¿Tú crees que, por ejemplo, ese clac, clac, clac, desde la izquierda, cuando pongo la música, ¿tú crees que eso quiere decir que ya está técnicamente arreglado?
0: No.
1: Y fíjate que ayer mi novio manejó mi carro y desde entonces empezó todo eso. O sea, dije, ¿que el carro se habrá puesto celoso?
0: Ok.
1: Cuando apago el carro, Mario, ya no hay ruido. ¿Tú qué crees que sea? Porque obviamente tú eres el experto. ¿Por qué es eso? Porque cuando lo apago, no hay ruido. Pero cuando lo emprendo, empieza... clac, clac, tac, tac, tac, tac, tac, tac, clac, clac.
0: Puede ser que algo está en la banda y la banda no está moviendo cuando está apagado el auto.
1: No, es que tú sí sabes mucho. ¿Y cuánto me cobrarías por revisarlo?
0: Si es algo fácil, no te cobro nada. Si es que necesitas diagnóstico, te salen 110.
1: Oye, ¿y el diagnóstico no podría ser por teléfono si yo te hago así exactamente los ruidos que hace? Si te hago los ruidos, ¿no me ayudas a que sea el diagnóstico más barato?
0: Pues claro, si es algo súper fácil, no te cobro nada.
1: Ay, qué lindo. Porque sí, mi compadre dice que es la transmisión, mi marido y mi novio dice que son los frenos, mi vecino dice que es la banda, TikTok dice que me compre otro carro. Pues ya no sé ni qué han hacerle caso, Mario. ¿Tú qué harías en mi lugar?
0: No, pues ya, pues tenemos que levantar el auto, tal vez tenemos que quitar las llantas para revisar bien. Por eso se ocupa el diagnóstico.
1: Oye, ¿y no será que estará celoso el auto de mi novio? Porque eso me dijo una amiga, que eso le pasó a ella, que casualmente que en cuanto el novio manejó el carro, empezó a hacer esos ruidos. ¿No será que los autos sí se ponen celosos?
0: No.
1: ¿Seguro?
0: En mis años de experiencia nunca he vivido eso.
1: Porque luego ves que tal, ustedes los hombres son celosos y pues ¿por qué el carro no?
0: Ay, ay, ay. ¿Quieres venir hoy? Si es algo súper fácil, te puedo decir.
1: Ay, Mario, de verdad que eres un hombre exageradamente paciente. Tú deberías de ser mi marido, Mario, porque eres un hombre muy paciente. Eso es lo que yo necesito.
0: Ok.
1: Te lo digo en serio, no te rías, porque mi novio es súper desesperado conmigo. Y no sé por qué, si yo soy bien tranquila.
0: Okay, señorita.
1: ¿Tú te desesperarías conmigo? La verdad.
0: No.
1: ¿Ves? Tú sí eres un hombre bien lindo y bien paciente.
0: Gracias.
1: No, hombre. No, pues ya hasta quiero ir para conocerte.
0: Ok, pues vente. Estoy aquí de 8 a 6.
1: Pues ahí te caigo, Mario. Órale, pues.
0: Okay, aquí los planos.
1: Gracias, Mario. Bye.
0: Okay, bye.
1: ¡Wow! Mario definitivamente aguantó el telefonazo. ¡Aplausos para Mario! ¡Qué paciencia, papacito! Y ponte buzo caperuzo porque el siguiente puede ser tú en el telefonazo.
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0: ¡Ay, ay, ay, mi gente hermosa! ¡Como México no hay dos! ¡Oh, oh, oh! 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
1: A ver, échate un grito mariachero en viernes de mariachi.
0: Ahora pásame el tequila. 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
1: ¿En mi garrafita?
0: En mi garrafita, así de 2 litros. No, no es cierto.
1: Ni siquiera en su anforita, en la garrafita.
0: Conmigo es abundancia.
1: Échate algo.
0: Oye, a ver, tú eres bien mexicana, flaca.
1: Orgullosamente 100% mexicana.
0: Tú, Mani, eres de Chile, pero llevas muchos años con puro mexicano.
2: Sí, la verdad que sí.
0: Vamos a ver, eres chileno. Ajá. Chile, Mexican, Chile.
2: Chile, Mex.
0: Sí. Chile, Mex. Chile, Mex. A ver, Chile, Mex y flaca. ¿Qué? A ver, les tengo unas preguntas.
2: A ver.
0: Y tú también que nos estás escuchando, si eres mexicano, participa con nosotros. A ver, ¿ustedes saben en qué estado nació el mariachi?
1: En Jalisco.
0: ¡Eso!
2: Sí, ¿verdad? ¿Cómo no?
0: ¿Cuál es la flor que tradicionalmente asociamos con el Día de Muertos?
1: Selpazuchitl.
0: ¿Cómo?
1: Selpazuchitl.
0: ¿Cómo se dice, flaca?
2: Si te la chuan.
1: Selpazuchitl.
0: Por ahí vas, pero no se dice así, flaca.
2: Si te la chuan.
1: Selpazuchitl.
0: Cempasúchil.
1: Cempasúchil.
0: Es la naranja que siempre se pone en los tabús y en todos los altares del Día de Muertos,
1: Mani. Mani, qué hambre. Tienen pan, no piensa.
0: Por eso no te invitamos. ¿Qué significa la palabra México? A ver, les voy a dar opciones para que no digan, porque okay, medio atarantados.
1: México.
0: Lugar del águila, en medio de la luna o en el ombligo del lago. ¿Qué significa?
1: Caray.
2: Ombligo del lago.
0: ¿Y tú, flaca, qué dices?
1: La primera.
0: ¿El lugar del águila?
1: Sí.
0: Híjole, tú no eres mexicana. Tú muy bien, Mani. Efectivamente, el lugar del lago. Flaca.
2: Gracias.
1: Sí, pero eso es por la Ciudad de México. Yo pensé que todo el país.
2: Pues, las excusas.
0: Pues sí, las excusas.
1: A ver, échate otra.
0: ¿Cuál es la bebida tradicional mexicana elaborada a partir del agave?
1: El tequila.
0: ¡No!
1: El mezcal.
0: El mezcal, claro. Ay,
1: bueno, pues es que también el tequila.
0: A ver, ¿cuál fue la gran ciudad mexicana que hoy se encuentra debajo del centro histórico de la Ciudad de México? ¿Teotihuacán, Tenochtitlán o Tula?
2: ¿Tula?
1: Tula, ¿tú la sabes traes la respuesta?
0: Claro que yo la sé la respuesta, pero ¿tú la sabes?
1: La de en medio.
0: Deja de decir la de en medio, ¿cuál es? Si no es un
1: Teotihuacán, no, porque son las pirámides.
0: Te dije Teotihuacán.
1: No.
0: Tenochtitlán y Tula.
1: Tenochtitlán.
0: Y es Tenochtitlán, porque el acento es en la
1: Tenochtitlán.
0: Muy bien, muy bien.
1: ¿Otra?
0: ¿Quieren? A ver. Ah, esta está buena. ¿En qué estado de México se originó la talavera, Mani? A ver, flaca. Esta sí sabe la talavera.
1: La talavera.
0: Sí, es con la talavera, ¿no?
1: La talavera,
0: Mani.
1: Ay, espérate.
0: Talavera. Ah, no, pero esa es otra.
2: Pero dame las opciones.
0: Ok, Tlaxcala, Puebla o Guanajuato.
1: Puebla.
2: Guanajuato.
0: Puebla, efectivamente. Okay.
1: Puebla.
0: Sí. Muy bien, flaquita. A ver, por último.
1: ¿De dónde es el mole?
0: ¿Cómo?
1: ¿De dónde es el mole?
0: De Puebla.
2: De Chihuahua.
1: De Puebla.
0: Creo que no. ¿Cómo es el de Chihuahua? Chihuahua es la carne seca.
2: Ah.
1: Que no está seca, ¿eh?
0: Mi comadre. La están dejando.
2: No la,
1: la carne seca es de Guanajuato, está en las momias.
0: ¿Qué no la ves? Que el ¿cómo se llama? El chichabafo. ¿Cómo le dices tú?
2: El chiscaba.
0: El chiscaba la está dejando como carne seca.
2: Chupada la tiene.
1: El chupacabras.
0: Al recto vamos a decir, ¡uy, el chupacabras! Armida y el chupacabras. Ay, Dios mío, que siga la pared aquí en el show de Armida y la Fraca.
1: Será.
0: Era carne seca.

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